19:04, Justin, Texas, en Dinámica 94.5. Gracias por acompañarme en la siguiente y última parte del turno por este día y también por la semana, debido a que mañana viernes estaré, como es habitual, de descanso. Así que nos escucharemos de nueva cuenta por aquí el sábado a las 5 de la tarde. Pero bueno, eso te lo cuento solo para que lo tengas ahí en tus datitos que de algo te van a servir algún día. Pero recién estamos arrancando el horario y viene la siguiente canción con Taylor Swift. Esto se llama You Belong With Me.

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19 horas con 56 minutos y oficialmente me despido deseándote un excelente jueves 30 de julio de 2026. Si vas a salir hoy con los amigos o yo qué sé, puedes aprovecharlo al máximo, pero sobre todo cuídate mucho y respeta señalamientos viales, límites de velocidad. Recuerda utilizar tu cinturón de seguridad y todo ese rollo para que llegues con bien a tu destino y bueno, no suceda ninguna situación que lamentar, algún percance vial, qué sé yo. Y además, espero que nos volvamos a encontrar en cabina el día sábado a las 5 de la tarde, que estaré dando inicio a mi turno correspondiente precisamente a los sábados. Mañana es mi descanso, así que te voy a dejar con una canción de Leon Thomas, esperando que la pases de lo mejor. Quédate escuchando la 94.5.

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Escuchas Dinámica 94.5, muchachos, ¿cómo están? Muy buenas tardes, noches, me da mucho gusto saludarlos ya en cabina en este jueves 30 de julio del 2016, nada que ver, 26. Soy Daladier González y voy a estar con ustedes hasta que sean las 12 de la noche. Muchachos, la temperatura en Piedras Negras la recibimos a esta hora a los 38 grados Celsius con 100 grados Fahrenheit para la gente de la Unión Americana. Muchachos, quédense con nosotros. Los invito para que estemos acompañados unos con otros en esta tarde caliente. Por cierto, cabe mencionar, y con buena música y el mejor contenido.

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6: Un momento, ANSPAC. Perdona que me presente de manera tan sorpresiva, pero creo que se han olvidado de mí. Soy tu ángel de la guarda. Verás, cada vez que Dios envía un nuevo ser a vivir sobre la tierra, llega acompañado de su ángel guardián, con la única finalidad de auxiliarlo en momentos de peligro, tristeza o dolor. Mi misión es la de protegerte, pero también de aconsejarte. Cuando la decisión es difícil, acudo a nuestro Señor. Hazme un lugarcito en tu corazón y por las noches, antes de dormir, pídeme con confianza el cumplimiento de mis obligaciones. Este fue un momento ANSPAC.
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Son ya las 9:46, muchachos, escuchas Dinámica 94.5, 9:46, y a las 10:00 les tengo información interesante, así que los invito para que se queden con nosotros. 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

0: Es el momento de la oración de la noche.
1: Ya es de noche, Señor, y te decimos, quédate con nosotros.
2: Que la luz de tu gracia no conozca nunca el anochecer en nuestras vidas.
1: Que el trabajo de este día haya sido como ofrenda sin defecto agradable a tus ojos.
2: Que en nuestras palabras y acciones hayamos sido luz del mundo y sal de la tierra para cuantos nos trataron.
1: Ilumina, Señor, nuestra noche y concédenos un descanso tranquilo.
2: Que mañana nos levantemos en tu nombre y podamos contemplar con salud y con gozo el amanecer de un nuevo día.
1: Es de noche.

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Estás escuchando Dinámica 94.5, muchachos. Son ya las 10 de la noche con 6 minutos. Han de disculpar, andamos malillos. Desde ayer andamos malillos. Con eso de que entras y sales al frío y al calor y todo el rollo, está intenso, ¿eh? Hay que cuidarnos mucho porque creo que en calor nos enfermamos más de la garganta y esas cosas. 34 grados la temperatura, 93 grados Fahrenheit. Saludos a la gente que nos escucha en los USA. Gracias. Seguimos escuchando buena música. Te recuerdo que ya cambiamos de formato, ya son las 10 de la noche y ahora sí, prepárate, chichi.

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Escucha Dinámica 94.5, muchachos, son ya las 10:36, 10:36. Oigan, el día de hoy voy a platicar sobre un tema que se volvió relevante nuevamente. ¿Por qué? Porque voy a hablar sobre un viajero del tiempo que viene del año 2045. ¿Ok? Este vato viene del año 2045. Y bueno, se volvió nuevamente, surgió ¿cómo se llama? Pues vamos a llamarle vato, ¿no? Porque es un vato. Este vato no surgió nuevamente porque ahí está. Por todo lo que ha salido del niño que predice cosas. Entonces, pues este chavo, se publicaron videos de él hace aproximadamente 7 años, que se publicaron videos, pero repito nuevamente, salieron a la luz por el hecho de lo que se ha dicho de este chavito del servidor, ¿no? Que se hace llamar el servidor, y que bueno, se hizo viral, ¿no? Les voy a platicar. Algo sobre este vato que se llama Adam Arcon y que él asegura venir del año 2045 e hizo una serie de predicciones aproximadamente hace 7 años, ¿ok? Las teorías sobre los viajes en el tiempo volvieron a instalarse en la conversación de miles de usuarios de redes sociales tras la reaparición de un video protagonizado por Adam Arcon, un hombre que afirma provenir del año 2045 y que asegura, muchachos, conocer algunos de los acontecimientos que marcarán el futuro de la humanidad. Así es. ¿Qué fue lo que dijo el supuesto viajero del tiempo en aquel entonces? Bueno, hubo una entrevista que fue difundida originalmente en marzo del 2019 por un canal de YouTube que se llama Apex TV, ¿ok? En los últimos días volvió a viralizarse este video luego de que algunos internautas relacionaran con las recientes publicaciones que se han hecho del Pentágono sobre fenómenos anómalos. Durante la entrevista que se publicó, Adam Arcon aseguró que la humanidad experimentará una serie de transformaciones sin precedentes durante las próximas décadas. Entre las afirmaciones más llamativas, sostiene que en 2028 se hará pública una tecnología para viajar en el tiempo que, según su versión, habría sido desarrollada en secreto desde 1981. También afirmó que ese mismo año se producirá un aterrizaje público de seres extraterrestres, lo que, de acuerdo con su relato, pondría fin a un supuesto encubrimiento mantenido por diversos gobiernos. Otra de sus predicciones señala que en febrero del 2029 comenzará a utilizarse un microchip implantable denominado The One. Además de que se implementará un nuevo sistema de moneda digital antes de un evento que describió como catastrófico. Las declaraciones del supuesto viajero del tiempo continúan con un escenario que aún más extraordinario. Arcon sostiene que en 2030 Estados Unidos dejará de existir como nación independiente y pasará a integrarse a un gobierno mundial donde sería identificado como el Distrito 3. Vamos, cabrón. Como los distritos de los Juegos del Hambre, muchachos. Van a pasar a hacer algo así, ¿ok? Posteriormente, asegura que en 2033 una inteligencia artificial llamada La Luz administrará ese nuevo orden global. Finalmente afirma que para el 2045 la ciencia habrá desarrollado la capacidad de clonar dinosaurios, permitiendo la creación de parques temáticos similares a los mostrados en la franquicia cinematográfica de Jurassic Park. ¿Ok?
Ahorita, en el próximo bloque, vamos a platicar sobre las evidencias que respaldan estas afirmaciones, y ya que este vato se sometió al, ¿cómo es? ¿Polígrafo? Sí, creo que sí. Al detector de mentiras. Al detector de mentiras. Entonces, vamos a platicar de eso, ¿ok? 10:41, 10:42 minutos. Vamos rápidamente a un cortecito y regresamos.

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1: Un momento, Anspac. Perdona que me presente de manera tan sorpresiva, pero creo que se han olvidado de mí. Soy tu ángel de la guarda. Verás, cada vez que Dios envía un nuevo ser a vivir sobre la tierra, llega acompañado de su ángel guardián, con la única finalidad de auxiliarlo en momentos de peligro, tristeza o dolor. Mi misión es la de protegerte, pero también de aconsejarte. Cuando la decisión es difícil, acudo a nuestro Señor. Hazme un lugarcito en tu corazón y por las noches, antes de dormir, pídeme con confianza el cumplimiento de mis obligaciones. Este fue un momento ANSPAC.
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11:15, 11:15, muchachos. Seguimos escuchando música en Dinámica 94.5. Ahorita vamos a seguir platicando sobre este tema del viajero del tiempo para saber qué es o cuáles son las pruebas que él ha presentado referente a su viaje en el tiempo, ya que él dice que es del 2045 y pues vamos a ver qué onda. También tenemos el video para que ustedes lo escuchen.

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0: 11:35. 11:35. Oye, vamos a seguir platicando de esta, de este tema. Que quisiera ponerles un pedacito del video para que ustedes lo escuchen y vean que vean qué onda, ¿no? Vean qué rollo. ¿Qué evidencia respalda las afirmaciones de este batillo? Que por cierto, cabe mencionar que en el video jamás, jamás le ves el rostro. O sea, lo difuminan muy bien, ¿ok? A pesar del interés que ha despertado los videos, a pesar del interés que han despertado los videos, hasta ahora no existe evidencia verificable que confirme que Adam Arcón sea un viajero del tiempo o que sus declaraciones correspondan a hechos reales. Durante la entrevista, el hombre afirmó haber sido sometido a una prueba de polígrafo. Sin embargo, nunca presentó documentos, pruebas científicas o algún elemento independiente que acreditara su identidad o el supuesto origen de sus afirmaciones. Por ello, sus declaraciones permanecen en el terreno de las teorías y las especulaciones sin respaldo científico ni confirmación por parte de instituciones especializadas. ¿Ok? Así es como este video se volvió a hacer viral después de que hace 7 años se publicó, y así es. Entonces, yo te voy a poner algo del video para que tú lo escuches y tú mismo o tú misma pues digas, ¿sabes qué? Yo sí creo, ¿sabes qué? Yo no creo, ¿ok?
1: Adam Arcón, y soy un viajante del tiempo. Adam Arcón dice ser un viajante en el tiempo del año 2045. La primera aparición de Adam fue en...
0: Este es el video. Y ahorita él empieza a responder las preguntas que se le hicieron en esta entrevista, en donde supuestamente le fue sometido al polígrafo, y él habla incluso de que trae ahí un chip medio extraño y todo el rollo. Entonces le empiezan a hacer preguntas, por ejemplo, ahorita le van a preguntar si es realmente del año 2045.
2: Sí, soy un viajante del año 2045.
0: Dice que es cierto, el polígrafo. ¿De verdad tienes un chip implantado en tu muñeca?
2: Sí, tengo un chip implantado en mi muñeca llamado El Único.
0: Dice que es cierto, muy bien.
2: Verán, cuando tienes un chip implantado en la muñeca, como es en mi caso, o en cualquier parte del cuerpo, como hay otros casos, ya que es un objeto extraño, al principio mi cuerpo lo estaba rechazando, así que mi mano empezó a hincharse. Afortunadamente, como pueden ver, la hinchazón ha desaparecido completamente. Y todo es completamente normal.
0: ¿Los aliens llegan en el 2028?
2: Sí, es verdad que los aliens llegarán a la Tierra en agosto de 2028. De hecho, ya conocimos de la existencia de los aliens antes del año 2028. Pero es en el año 2028 que se hace público.
0: Dice que es cierto. ¿Los viajes en el tiempo se revelarán al público en este año?
2: Sí, es verdad. Los viajes en el tiempo se revelan en el año 2028. Pero fueron inventados en 1981 y se mantuvieron en secreto hasta que se hicieron públicos.
0: Dice que es cierto, ¿en verdad que Yolanda King se convertirá en presidente?
2: Sí. Yolanda Rennie King será elegida y de hecho será la mejor presidenta de los Estados Unidos.
0: Dice que es cierto.
2: Sí, puedo confirmar que los aliens no vienen del espacio. Pero no puedo contar de dónde vienen, por la posibilidad de crear una paradoja.
0: ¿Es verdad que todos los países se convertirán en uno?
2: Sí, en el año 2030, todos los países del mundo se convertirán en una sola nación.
0: Dice que es cierto.
2: Dentro de la nación, 7 distritos la formarán. De hecho, Estados Unidos será el distrito 3. Los distritos se forman y se asemejan a lo que el continente fue alguna vez, con números.
0: ¿El mundo será gobernado por la IA?
2: Sí. De hecho, hay un sistema de IA que gobierna el mundo y 10 personas monitorean las decisiones. Estas 10 personas principalmente monitorean la IA para luego pensar y tomar las mejores decisiones para el mundo.
0: Este video tiene una duración de 10 minutos y lo puedes ver también ahí en YouTube. Este video se publicó hace 7 años y este video es del que les estoy platicando que se volvió a hacer viral por las profecías y aparte por todo lo que se está desclasificando. También se dice que se desclasificó por parte de la CIA un documento en el que habla también sobre los últimos días del mundo y sobre todas las catástrofes que se han venido registrando. ¿Será realmente que Estados Unidos tiene información clasificada que nosotros no tenemos? ¿Será cierto que la élite tiene información clasificada que nosotros no tenemos? Bueno, eso es algo que no sabemos, muchachos.

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6: ¿Cómo están? Soy Claudia Mejía. Un nuevo episodio de Ya Oíste. En esta ocasión vamos a hablar de demencias, y viene a mi cabeza cuando mi mamá de repente se le olvida algo de a qué vine, ya me va a dar el ICE. Pero realmente, pues es algo que decimos, ¿no? Comúnmente, y no sabemos si en realidad sea un factor para que nos dé algún tipo de demencia, ¿no? Y nada más lo decimos al aire, pero pues puede ser que sea más complejo que eso, ¿no? Entonces hoy tenemos a la doctora Cecilia Acosta, ella es neuróloga.
7: Hola Claudia, muy bien, muchas gracias por la invitación. Fíjate que es algo muy cotidiano, ¿no? Todos cuando tenemos esta tendencia a olvidar algo, siempre estamos pensando en una enfermedad como el Alzheimer. Uh-huh. Y resulta que nosotros que nos dedicamos a esto, que somos neurólogos y cotidianamente evaluamos pacientes, pues es un tema muy común, pero poco valorado por las personas, porque pensamos que es algo natural y normal, uh-huh, olvidar cosas en algún momento determinado.
6: Cuando vamos al refri y decimos, ay, ¿ya que vine?
7: Sí, fíjate que también hay un signo. Tip. Hay un tip. Cuando yo voy al refri y voy a una cosa y no recuerdo, y me regreso y después me acuerdo, ahí diríamos que es algo natural, es okay, algo normal. Cuando no me vuelvo a acordar, ahí tenemos un foco rojo prendido. Hay que evaluar esta parte. Y tal vez la principal sospecha no solo el olvido como tal, sino el impacto que tiene en nuestra vida diaria. ¿Cuántas veces me sucede? ¿Cuántas veces dejé de hacer una cosa porque lo olvidé? Y no es la primera vez, me está sucediendo cotidianamente, recurrentemente.
6: También es algo degenerativo, ¿no? Es como cuando decimos, ya estoy grande, ya se me están olvidando las cosas.
7: Fíjate que tocas un tema muy importante, la edad. Un tiempo, no hace mucho tiempo, todavía se utilizaban términos como la demencia senil. Y entonces se le atribuía al proceso de envejecimiento exclusivamente la pérdida de memoria. Y ahora sabemos que esos términos ya son obsoletos, no se utilizan. Y que puede haber personas que no tan seniles que puedan presentar síntomas relacionados con un deterioro cognitivo. De hecho, el término de demencia sigue siendo un término fuerte. Ha cambiado su nomenclatura en la actualidad. Hablamos de deterioro cognitivo. Y el deterioro cognitivo se puede presentar a cualquier edad. No necesariamente tendríamos que ser seniles, pero no todas las demencias son enfermedad de Alzheimer. Existen algunos tipos particulares, las podríamos dividir en aquellas enfermedades que irremediablemente progresan y que tienen un carácter degenerativo. Y habrá algunos deterioros cognitivos que son secundarios, por ejemplo, un trastorno tiroideo. Okay. Obviamente lo más impactante son aquellas enfermedades en donde irremediablemente el paciente va perdiendo no solo su capacidad de memoria, su capacidad de lenguaje, la capacidad de reconocer personas, la capacidad de autocuidado. Y entonces ese tipo de enfermedades son realmente devastadoras porque van progresando y afectando no solo al que padece el problema, sino al entorno.
6: ¿Cómo llegamos a eso? O sea, ¿en algún momento todos podemos tener cierto tipo de deterioro?
7: Sí.
6: Ya en la adultez, en la vejez.
7: Sí.
6: ¿O cómo llegan las personas? ¿O es genético? ¿Cómo es?
7: Okay. Todos, por tener un cerebro, tenemos susceptibilidad. Tenemos un riesgo al nacer de poder tener cualquier enfermedad del sistema nervioso central, porque tenemos el órgano principal que es el cerebro. Pero si yo tengo un familiar directo con algún padecimiento, como este tipo de enfermedades degenerativas que van progresando con el tiempo, pues mi riesgo se incrementa. Pero si yo, aparte de tener este riesgo genético por tener un familiar directo enfermo, pero aparte yo soy diabético, hipertenso, tengo problemas con mi peso, tengo problemas auditivos si no escucho bien, o tengo malos hábitos, no hago dieta, no hago ejercicio. De hecho, en la actualidad sabemos, y eso ya está más que estudiado, el 56% de los pacientes que tienen alguna demencia degenerativa tipo Alzheimer, por ejemplo, el 56% puede ser prevenible.
6: ¿Cómo es vivir con demencia?
7: Imagina que una persona no sepa dónde vive, quién es, en dónde está, que olvide quién es su esposo, sus hijos, y que aparte no pueda tener una posibilidad de sobrevivir y que dependa de terceros para eso. No son capaces de bañarse porque olvidan cómo bañarse, olvidan cómo ponerse la ropa, se llaman apraxias, olvidan todo este acto motor de ponerte una camiseta, un pantalón, cómo ir al baño. Y todas estas cuestiones van a generar una dependencia de terceros, y que el que cuida pues va a tener que hacer todas esas actividades para poder mejorar la calidad de vida de los pacientes. La invitación es que nos volteemos a ver y identifiquemos, ¿no? Y a veces mucha gente se asusta, porque he tenido pacientes que dicen: doctora, se me olvidan las cosas. Y a veces puede suceder que estén deprimidos, que no duerman bien, que tengan ansiedad, y la ansiedad provoca problemas de concentración. Entonces los tranquilizamos, los evaluamos y concluimos. Pero en algunos casos, pues obviamente no son conscientes de lo que sucede, y en la mayoría nosotros podríamos decir: me está fallando esto, voy a hacerme evaluar, porque aparte pues tengo malos hábitos, y a veces el que nos corrijan esos malos hábitos cuesta mucho trabajo, y a veces haciendo eso es suficiente pues para poder, digamos que retomar nuestra vida normal sin que estemos en peligro de desarrollar algún tipo de demencia.
6: Como profesional de la salud, ¿qué les dirías a las familias que están enfrentando esto?
7: Fíjate que sí es un tema muy difícil. Primero es la cuestión de la aceptación. Generalmente el familiar es el más renuente a pensar que algo está pasando, y hay una especie de negación inicial. ¿Qué se tiene que hacer? Bueno, el cuidador tiene que entender que es lo principal: dormir bien, comer bien, para que pueda sentirse fuerte para cuidar a una persona que requiere el cuidado como el de un niño. ¿Qué decirle a un cuidador? Primero, que la enfermedad es crónica y progresiva, y que irremediablemente va a tener esta progresión, y conforme pasan las etapas de evolución va a haber un mayor impacto en la dependencia de terceros para sobrevivir, y por lo tanto que el paciente tiene que irse programando y dosificando, y que tiene que generar una red de apoyo. A veces es la misma familia la red de apoyo. Hacer fuerte al cuidador, darle la información para que cuando suceda alguna complicación puedan resolver inmediatamente.
6: Aunque, por ejemplo, la familia lo sepa, siempre hay contextos complicados, ¿no?
7: Sí.
6: Entonces no es como que así ya lo sé, voy a ayudar, voy a ver, nos vamos a organizar. No siempre pasa.
7: Fíjate que yo lo que hago es reunir a la mayoría de las personas que pudieran estar en contacto directo para decirles: ustedes, estamos en un barco, vamos a remar siempre para el mismo lado. Porque no sé si te ha pasado, Claudia, que hay personas que tienen diferentes formas de pensar.
6: Sí.
7: Y entonces dicen: no, es que yo creo que mejor no le des medicamento porque eso creo que no. Y yo, me da miedo que le des esto porque fulanita le dio tal. Entonces hay una serie de opiniones que lo único que pasa es que todo el mundo se confunda. Y por eso nosotros tenemos que estar ahí como llevando la batuta. Esto se hace, cuiden esto, trabajen en eso. Doctor, es que tengo miedo porque este medicamento leí tal cosa. No tengas temor. Vamos a trabajarlo, vamos a hacerlo. Y si todos remamos por el mismo rumbo, entonces no va a haber esta familia fragmentada, fracturada, porque todos tienen opiniones diferentes. Y el único que pierde es el paciente. En la actualidad, los servicios de salud en el ISSSTE se han abierto para que el paciente, independientemente del lugar donde vive, si él tiene una necesidad por un trastorno de memoria, pueda acudir en el servicio de neurología donde esté disponible, independientemente de la zona. Esto del programa de salud mental es maravilloso.
6: El correo es saludmental@iste.gob.mx. Doctora Cecilia, muchísimas gracias. Fue muy tranquilizadora, yo creo que para varias personas que nos están escuchando.
7: Sí, Claudia, yo te agradezco mucho que toques estos temas, porque son de tanta relevancia y tanta importancia que yo aprecio mucho.
6: Muchísimas gracias, doctora.
7: Gracias a ti, Claudia. Saludos a tu audiencia.
6: Gracias. Ella es la doctora Cecilia Acosta. Yo soy Claudia Mejía. Nos vemos en un siguiente episodio. Bye.
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0: Qué hermosa es la animación y también
1: los dibujos animados de antes, imagínense. Ahí está la voz de Bruno Mars, amigos de Dinámica. Buenísima madrugada, ya es viernes, último día del mes. Chulada. ¿Y saben qué significa? Ya nos pagan, exactamente. Hoy es quincena, gente. Bienvenida sea la quincena. Gracias por llegar. Bueno, mi nombre es Luis Minor. Los voy a acompañar hasta las 6 de la mañana. Ya habitualmente va a ser esta y la próxima semana. Así que, gente, con toda la actitud, iniciamos. 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

12 de la medianoche con 25 minutos, amigos, a la 1 de la mañana. Por esta ocasión tendremos el programa de Minor Deportes en Dinámica. Bueno, a veces siempre lo ponemos a la 1 en algunas otras ocasiones, pero esta sí, hay que darnos un pequeño descansito. Así que a la 1 de la mañana tenemos toda la información deportiva. 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

Ande. Bueno, ahí está la voz de Olivia Rodrigo con Stupid Song a través de Dinámica. Estamos pasadita de la media de esta primera, de las 6 horas que estoy con ustedes en ese ya viernes. ¡Ey! ¡Qué rápido ese! Nos vino el viernes, llegó el viernes ya. Y mira las cosas como son, lo que la vida nos está dando. Ya viene la quincena, se acaba otro mes más. Mañana iniciamos agosto. ¡Qué cosas, ¿no?

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razón, no me escuchaba. Es que estaba al revés. Oiga, no, sí. O sea, le repito así rapidito porque pues digo, equivocación de botones. Pues vamos a platicar de más adelante la información deportiva, ya en esta segunda hora, como les dije, sobre el arranque de la expansión, la jornada 2. Hoy arranca la liga femenil, de la liga de fútbol femenil, arranca, ya dejaron de ser liga MX femenil, o sea, el MX lo quitaron. Así que eso, obviamente, cómo sigue la participación de los mexicanos. Ya terminó uno de los deportes, el tiro con arco, pero se mantiene otro de los deportes que va a darle medallas a México, que es la gente de clavados. Por supuesto, la previa de lo que va a ser hoy el SmackDown de este viernes, antes de lo que va a ser mañana SummerSlam, que claro que vamos a tener una previa de lo que va a ser SummerSlam para mañana, entre otras cosas. Y platicaré contigo más adelante.

Ok, gente, en unos minutos, después de esta rolita de Taylor Swift y también algo de Post Malone, vamos a iniciar la información deportiva con todo lo que nos dejó la actividad del día de ayer de los Juegos Centroamericanos. Por supuesto, hablaremos del medallero y muchas cosas más, además de lo que vamos a tener el día de hoy en actividad del viernes. Así que, bueno, ya lo saben, también hay actividad del béisbol, el básquetbol, también el fútbol. Jugó el equipo varonil de México ante Venezuela, que apenas le ganaron, pero ahorita platicamos de eso. Obviamente vamos a hablar de cómo van el tema de las medallas, pero bueno, todo eso al ratito a través de Minor Deportes en Dinámica.

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Bienvenidos a la información deportiva a través de Minor Deportes en Dinámica. ¿Cómo les va hoy en la edición de este que viene siendo ya viernes? Hoy 31 de julio, día de quincena, bendita y santa y gloriosa quincena. Así que, gente, vamos a estar bien contentos y felices de platicar de muchas cosas. También tenemos información del wrestling, porque también ya se han confirmado buenos combates en la cartelera de All Elite Wrestling Grand Slam México. Ahorita platicamos de eso, pero también hablemos del deporte blanco, del tenis, que también recuérdenlo, próximamente vamos a estar con el tema del Abierto Mexicano de Tenis de Monterrey, aquí a través de Dinámica. En esa fecha estaré de vacaciones, pero ahí tendré varias pequeñas sorpresitas por ahí. Pero bueno, el canadiense Shapovalov está listo para enfrentarse en la gran final. Bueno, busca otra semifinal, de hecho, en el torneo de Los Cabos, allá en Baja California Sur, donde pues buscará conseguir refrendar su título. Recuerda que es el campeón vigente, y es que en el Abierto de Cabos entra en su etapa final del torneo, en el cual ya se definieron las semifinales de este certamen. Y es que el vigente campeón, el canadiense Denis Shapovalov, buscará mantener su paso perfecto en Los Cabos, cuando enfrente por primera vez al checo Dalibor Zrina, en una de las sorpresas del certamen, tras eliminar a Luciano Darderi. Así que vamos a tener a este competidor. Por su parte, Cameron Norrie, campeón del torneo en 2021 y el tenista con más victorias en la historia del evento, se medirá al australiano Bernard Tomic en la otra de las semifinales. Así que más bien disputará sus primeros cuartos de final tras lo ocurrido en 2019. Así que pues ahí están parte de las cosas que están pasando en el Abierto de Los Cabos. Así que bien por Shapovalov. Lástima lo de Rodrigo Pacheco, que de hecho tuvo que enfrentarse precisamente a el propio a Shapovalov precisamente. Bueno, vámonos con la información de la lucha libre rápidamente, porque guardamos lo de el tema de los Juegos Centroamericanos para después. O sea, vamos a hablar de esto, de la lucha libre, el béisbol y la NFL, porque hay una nota de NFL interesante. Y luego ya nos concentramos con el tema de los Juegos Centroamericanos, porque en el fútbol hay muchas cosas, incluso lo de Gil Mora. Otra vez está dando que hablar Gilberto Mora, y es que ya un grande de los top del mundo ya se ha contactado con él. Ahorita les digo de quién se trata, pero bueno, vámonos directamente con la nota de All Elite Wrestling, gente, y es que la cartelera de la empresa de Tony Khan está empezando a tomar una forma bastante buena, muy buena. Y pues, gente, tendrá un choque internacional en la división femenina y una guerra por los campeonatos mundiales de tríos de AEW. Va a estar muy interesante esta cartelera, que recuerden que va a ser el 5 de agosto, precisamente la próxima semana, cuando AEW venga a la Arena México. Igual, pues sí, ahí será en la Arena México, una de las arenas más emblemáticas de la lucha libre profesional. Bueno, vamos con la cartelera como tal, y es que la campeona mundial femenina del Consejo Mundial de Lucha Libre, Persephone, tendrá una de las pruebas más importantes de su carrera cuando se enfrente mano a mano a Chris Statlander, una de las luchadoras más dominantes hoy en día de la empresa de Tony Khan. Así que ella fue, de hecho, ex campeona femenina de AEW, así que será un encuentro muy interesante donde la monarca mexicana intentará defender su campeonato ante esta gran luchadora femenina. Luego, Andrade buscará el puesto número uno en el casino Gauntlet de All In, y es que otra de las luchas confirmadas es que Andrade, el ídolo, que llega como campeón nacional de AEW, pues estaría enfrentando a Commander y a Tommaso Ciampa en una triple amenaza, donde estará en juego el primer lugar dentro del casino Gauntlet del All In, el próximo pago por evento de All Elite Wrestling. Así que será una lucha de tercia, una triple amenaza bastante buena, bastante buena, que All In va a ser en Londres, Bueno, el mexicano buscará imponerse entre dos rivales de gran nivel para quedarse con el puesto número uno rumbo al casino Gauntlet. El ganador de ese combate obtendrá una oportunidad garantizada por el campeonato de su elección, la misma que podrá cobrar en el momento que considere oportuno. Hagan de cuenta con un Money in the Bank, pero será una lucha así, con una firma, con un contrato, y bueno, buscará hacerse un nuevo título en AEW, me imagino, el título máximo de la compañía. Así que buscaría eso, pero tendrá de rivales a otro mexicano, Commander, bastante bueno, y por supuesto al ex WWE Tommaso Ciampa, que también es un luchadorazo, la verdad hay que decirlo, y qué bueno que se fue de la empresa
de TKO, porque está haciendo las cosas muy bien ahora en su paso por AEW. Y otra de las luchas confirmadas es una guerra por los campeonatos de tríos de triple consejo de perdón AEW, donde Didi Man, que ahora lograron los campeonatos, hace poquito lo ganaron. Bueno, se tendrán, los Monarcas se enfrentarán a un poderoso equipo conformado por Brodido, la unión de Bandido y Brody King, junto al ex campeón mundial Adam Hanman, Adam Page, en un duelo que reunirá fuerza, velocidad y una enorme dosis de experiencia. Así que será este gran enfrentamiento. Ahí está la Didimant, ahí tenemos a la facción comandada por Ricochet. Así que tendremos ese gran duelo en Ciudad de México. Y recordemos que el año pasado, la gran promo que se aventó Adam Page, precisamente en español, un luchador americano, o extranjero más bien, con un buen español, que lo dijo y lo hizo para el día este. Así que pues, ahí están. Por cierto, también estarán luchando en AEW Grand Slam México, Edge y Christian Cage estarán presentes precisamente en, bueno, se llama Cope, más bien, Adam Copeland, estará luchando junto con los Young Bucks, junto ante los Dead Riders, estarán presentes en All Elite Wrestling, All Elite Grand Slam México. Así que ahí los veremos a estos hombres el próximo 5 de agosto. Así que ya lo saben, será el 5 de agosto el evento. Bien, vámonos rapidito con la información de la lucha libre, pero ahora de la WWE, señoras y señores, siendo la 1:45 PM, porque el día de hoy se confirma lo que va a ser la cartelera en Green Bay, en Wisconsin, en el Rich Center, previo a lo que va a ser mañana SummerSlam. Ya tenemos, recuerden que SummerSlam va a ser el fin de semana, sábado y domingo de SummerSlam, que por cierto, tengo que hablar un camarada para ver si podemos ver mañana SummerSlam. Pues vamos a estar interesante todo esto el día de mañana, amigos, amigas, porque tendremos el cara a cara final de CM Punk y Cody Rhodes por el campeonato indiscutido que tiene CM Punk, por supuesto. Se verán las caras antes de su enfrentamiento el día de mañana, porque está confirmado que su lucha va a ser el sábado. Ya hablaremos de cómo están divididas las luchas del sábado y la del domingo. La del domingo, créanme que es mejor cartelera que la del sábado, pero pues tiene sus cositas. Por ejemplo, la del sábado con la pelea de la celda infernal entre Brock Lesnar y Oba Femi. Así que eso sí va a estar bastante bueno. Al menos espero que así lo sea. Y también lo de Liv Morgan e Io Sky, que también lucharán el día de mañana. Luego del evento, obviamente, del día de hoy, de SmackDown, tendremos la lucha por los campeonatos de parejas de SmackDown, donde Damian Priest y R-Truth, los campeones, se medirán los Wepa Bros, o no sé cómo se llama el equipo, van a exponer sus títulos ante los War Riders, los campeones de parejas de AAA, así que se van a exhibir los títulos de AAA precisamente en el evento de mañana, de hoy, de Raw, de SmackDown, quiero decir. También tendremos una última lucha clasificatoria para la ladder match, para buscar a la campeona interina femenina de WWE, la campeona mundial femenina, el cual Julia se medirá a Lash Legend por ese último puesto, y la ganadora se unirá a Charlotte Flair, a Chelsea Green, a lo que es Tiffany Stratton y Jay Cargill, para formar este duelo de cinco mujeres para este campeonato interino que están buscando pues coronar el día en SummerSlam. Bueno, también tendremos un segmento, último segmento antes de la lucha que van a tener, que de hecho también está pautado para el día de mañana, la de Gunther ante Nick Aldis, que van a definir las cosas para el día de mañana con su combate de SummerSlam. Así que bueno, ahí está, amigos, lo que va a pasar con el tema de el wrestling. Bueno, el wrestling, exactamente. Bueno, estamos en los últimos días, amigos, último fin de semana de temporada regular del béisbol de la Liga Mexicana. Ya estamos en la recta final. Por cierto, la locura que fue ayer Saltillo, porque regalaron todos los boletos y en minutos, así, es que traigo los guantes, en minutos se fueron los boletos, pero volaron los boletos en el último partido de temporada regular de los Zaraperos. Se despidieron de su público y, ¿cómo creen? Con victoria, derrotando 5-4 a los Rieleros de Aguascalientes. Bueno, al menos le dieron una pequeña alegría a la mala temporada que tuvo los Zaraperos este 2026, la verdad, hay que ser sinceros. Bueno, más resultados que se dieron, todos sus partidos se jugaron, bendito sea. Victoria del equipo de los Piratas de Campeche ante los Tigres de Quintana Roo, 10-4. Blanqueada y victoria de los Olmecas de los Guerreros de Oaxaca, perdón, ante los Bravos de León. Los Olmecas, la paliza de 19-4 al Águila de Veracruz. Qué
mala temporada del equipo del Águila. Querétaro también una pésima temporada, cayendo ante los Pericos de Puebla. También buena temporada de Puebla, 5-1. También tuvimos la victoria de los Tecolotes de los Dos Laredos, 3-0, blanqueando a los Charros de Jalisco, manteniéndose en récord de 500. También victoria de Durango, 10-4, los Sultanes. Sultanes cerrando feita la temporada, están cerrando mal. Ya la victoria del equipo de los Zaraperos. Monclova en casa cayendo ante los Dorados de Chihuahua, 8-7. Finalmente, porque no jugaron los Diablos, el día de ayer la victoria de los Algodoneros de visita ante Tijuana, 4-2. A Tijuana no le van a quitar el número uno de la zona norte, eso sin duda, ni tampoco a los Diablos le van a quitar el número uno de la zona sur. Pero ahí están ya los últimos partidos. Les digo, esto ya termina el jueves, ¿no? Sí, el jueves será el último partido temporal regular. Así que aquí termina el 2026 del béisbol mexicano, para ya dar paso a los playoffs, o la primera ronda de los playoffs. Bueno, en la actividad de las grandes ligas, vamos con los resultados. Los Dodgers derrotaron hacia a los Marineros, así que bien por la victoria del equipo de los Dodgers. Los Rangers cayeron ante Tampa. La verdad que voy a ser sincero, viendo la serie de Rangers y Tampa, fue muy cerrada, muy cerradita. En el primero, dominio del picheo tejano, y ganó el equipo de los Rangers 3-2. Luego ayer, el día miércoles, tuvo la oportunidad de ganar Texas, pero la echaron a perder, cayeron. Y luego, ayer, estaban ganando con poquito, muy poquito de ofensiva de los Rangers, pero al final Tampa le dio la vuelta, victoria 3-2. Pierden la serie, están un juego arriba de 500, y lo peor, están cerca los Astros de Houston, y se miden este fin de semana Rangers y Astros allá en el Minute Maid Park, o en la casa de los Astros. Bueno, más resultados: victoria de Minnesota sobre Kansas, victoria de Cachorro sobre el equipo de San Luis, así que ahí está el triunfo del equipo de los Cubs, con una actuación muy buena, no ganó el partido, pero fue una actuación bastante buena de Javier Azat, el mexicano. 4 entradas, 1/3 de labor, 6 hits, 1 carrera permitida, 2 bases por bola y 6 ponches, la verdad, o sea, buen trabajo de parte de Javier Azat, afianzándose como un buen pitcher que puede ser abridor en postemporada. Los Mets le ganan a Miami, victoria Cincinnati sobre el equipo de Pittsburgh. Yankees que le gana, Media Blancas que le ganó los Yankees, no aprovecharon, y dirían los Rangers de nada, pero no, perdieron los Yankees. Atlanta que le gana a Washington, Boston que le gana al equipo de los Atléticos, también victoria de los Dodgers ya mencionada, y la victoria de los Gigantes sobre los Padres San Diego, que están teniendo una temporada de pesadilla, la verdad hay que decirlo. Y ya para cerrar este primer bloque informativo, para ir al siguiente vuelo de Divo Samuel, gente, pues reportes. El primero que reportó esta información fue el corresponsal de NFL Network, Ian Rapoport, que mencionó, que el receptor abierto y agente libre Divo Samuel, que la temporada pasada estuvo con el equipo de los Commanders, pues, ¿qué creen? Regresa a los 49ers, así que más armas para Brock Purdy, así que bien, con la llegada de él, el regreso de él, con la llegada de Mike Evans, y con lo que ya tenían ahí de arsenal ofensivo, además de George Kittle y un buen ataque ofensivo encabezado por con Brock Purdy y compañía, pues ya San Francisco podemos decir que se está armando bien. Además de eso, este contrato es por 1 año y $7 millones, que es lo que indicaron las fuentes que firmó el contrato. Así que viene, la verdad, bien por el equipo de los 49ers al recontratar a alguien que ya lo tenían en otro equipo la temporada pasada. Pero bueno, una buena noticia para el equipo de los Niners, que han sufrido muchísimo esta temporada. Oigan, volviendo al tema de Grandes Ligas, las cosas que están ocurriendo. Por ejemplo, AJ Minter fue adquirido por los Mellizos de Minnesota, procedente de los Mets de Nueva York. Así que ya están empezando a moverse los equipos, y ya vienen los cambios. Y ahora, la mayor incógnita del mundo del béisbol de Grandes Ligas hoy es: ¿quién será el afortunado o el ganón al llevarse a Tarik Skubal? Aquí en la página oficial de Grandes Ligas hay 2, 4, 6, 7 opciones: Cachorros, Rays, o sea, Tampa, Filadelfia, Atlanta, los Dodgers. ¡Ustedes ya quítense! ¡Quieren ganar todo! Ya estuvo. Yankees y el equipo de Milwaukee. Así que ahí están los posibles jugadores, equipos, que estarían interesados en llevarse a
Tarik Skubal. Así que ojo, con lo que pueda pasar con él. Pero bueno, con eso cerramos la información deportiva, amigos, amigas de Minor Deportes en Dinámica, al menos el primer bloque, porque en el segundo vamos directamente con todo lo sucedido allá en Santo Domingo, en la República Dominicana, con los Juegos Centroamericanos, además, toda la actividad del fútbol, y recuerden que hoy arrancamos la fecha 3 de la Liga MX, además, definidos cómo van a estar, cómo se van a jugar los octavos de final de la Copa Sudamericana, y también las demás cosas. Además, México goleó en el sub-20, en el premundial sub-20, goleó a Guatemala ayer. Ahorita lo platicamos todo esto en el segundo bloque.

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Amigos, amigas, ¿cómo están? Bienvenidos al segundo bloque y último que tendremos de la información, que incluye obviamente el tema del fútbol y los Juegos Centroamericanos y del Caribe en 2026. Bueno, platiquemos primero de lo segundo, que son los Juegos Centroamericanos, y hablemos de Osmar Olvera, el clavadista mexicano que sigue cosechando éxitos y sigue pues magnificando su palmarés y sus logros, sus medallas que ha estado recolectando en Juegos Olímpicos, campeonatos mundiales, en Centroamericanos, el próximo año en los Panamericanos, esperemos así, y también de los que va a darle una gran, gran guerra a los chinos en los Juegos Olímpicos de París 2028. Y es que el clavadista mexicano oriundo de la Ciudad de México logró la medalla que se le había negado en su carrera, la única que le faltaba, o de lo poco que le faltaba, que fue la medalla de oro en los Centroamericanos, algo que ya por fin obtuvo en estos días, ya que el doble medallista olímpico y campeón del mundo, Olvera, conquistó el jueves, el día de ayer, su primera presea dorada en los Juegos Centroamericanos y del Caribe, al consagrarse campeón del trampolín de un metro en la cita de Santo Domingo en la República Dominicana. De hecho, decía, era la medida que me faltaba, dijo Olvera, que apenas tiene 22 años, ¿eh? En el centro acuático del Centro Olímpico Juan Pablo Duarte, Olvera dominó la final con una puntuación de 430.85 puntos para así adjudicarse la presea dorada, dejando al colombiano Luis Uribe en el segundo lugar y al mexicano Juan Celaya con 401.70 puntos en la tercera posición. Así que bien, bien logrado lo de Osmar Olvera, que sigue haciendo cosas bastante buenas el mexicano en los Juegos Centroamericanos y del Caribe. Así que bien, conseguido por él, y fue el primer atleta mexicano en subir dos veces al podio en una misma cita olímpica desde que el marchista Raúl González lo hiciera, de hecho, en Los Ángeles 84, cuando lo consiguió en París, que logró las dos medallas en el trampolín de los 3 metros y en el sincronizados también del trampolín de 3 metros. Con Juan Celaya nos referimos a Osmar Olvera, así que ahí lo tenemos a él, en un momento bastante bueno. Vamos directamente con la actividad del día de ayer jueves, donde en el básquetbol, por ejemplo, siguen los partidos de la fase de grupos. México cayó derrotado ante la selección de Puerto Rico 95-50, así que sí, no fue un buen resultado para el equipo varonil de México del básquetbol. En el balonmano, pues tenemos que México derrotó a Costa Rica, esa es una buena noticia, eso en la rama varonil. En el ciclismo BMX tuvimos, aquí están los resultados, y por ejemplo en las medallas, ganó Colombia, hizo el 1-2. México con Marisa Flores terminó en el tercer lugar. Ahí está un resultado bastante bueno. Y en el masculino, Colombia también arrasó con oro y plata. Y Jorman Sivira, el venezolano, quedó en el tercer lugar. Así que ahí está eso. Así que bueno, vamos a continuar. Se me fue la canción, con razón. En el ciclismo de pista tenemos aquí más resultados. Colombia se llevó la medalla de oro, de hecho. La plata fue para México. Trinidad y Tobago se quedó con la medalla de bronce en la modalidad de Madison femenino, que se llevó a cabo. En el masculino tenemos que México logró la medalla de oro, Venezuela la plata, Colombia el bronce, y finalmente aquí hay otros, el por las medallas, ahí está, y también el Keirin masculino. Vamos a ver. En este, México con Luz Gagiola y Julie Verdugo consiguieron oro y bronce, Stephanie Cuadrado la plata, mientras que también acá la sorpresa fue del trinitario Questy Brown, que se llevó la medalla de oro en el Keirin masculino, donde Cristian Ortega y Kevin Quintero, colombianos, se quedaron con las medallas de plata y bronce respectivamente. Así que pues no consiguió medalla México ahí, pero sí la sorpresa fue lo de Trinidad y Tobago. Ahora, en los clavados, en los sincronizados de trampolín 3 metros, de 1 metro, y en la plataforma femenil, tenemos a Ruth Páez y Cianya Parra, consiguieron la medalla de oro, Colombia que la plata, Cuba quedó con el bronce, esto, reitero, en el trampolín de 3 metros sincronizado femenil. Luego, Osmar Olvera, el oro y el bronce para Juan Celaya, en el trampolín de 1 metro, y en los sincronizados, México obtuvo el 1-3 con Alejandra Estudillo y Adriana Torres, oro y bronce, además de que la dominicana Victoria Garza se quedó con la medalla de plata dentro de los clavados. En el fútbol, como les digo, México derrotó 1-0 a la selección de Venezuela con el gol solitario de
Joaquín Mojica, delantero mexicano que estuvo en el equipo de los Rayados de El Monterrey. De hecho, Venezuela le expulsaron a dos jugadores. En el otro partido, República Dominicana derrotó a la selección de Guatemala 1-0 también. Tenemos también que la natación, pues ahí están los resultados y también las medallas que se obtuvieron. También hubo participación en el voleibol de playa, en partidos ya de clasificación 9-12, y luego cuartos de final. Dominicana ganó a Guatemala, México también en la femenina cuarto de final derrotó a El Salvador, y también tenemos que en el varonil los mexicanos Ayala y Vargas derrotaron también a los salvadoreños Rafael y Gabriel Vargas, así que ahí están los resultados de esto. En el tenis, pues ahí están los partidos, México en la Copa Naciones Femenina que le gana a Venezuela a las semifinales, es una gran noticia. También tenemos que Colombia derrotó a Puerto Rico y también la victoria de Colombia sobre Guadalupe, además de República Dominicana que derrotó a Venezuela. También en el voleibol de sala, lamentablemente el equipo mexicano cayó por la medalla de bronce ante la selección de Cuba. Tristemente no lo consiguieron y Colombia se llevó el oro al derrotar a Puerto Rico en la final del voleibol de sala. En el racquetball, pues obviamente lo del tema de México que ganó oro. Aquí la sorpresa fue que en el mixos ganó la selección de Costa Rica, la delegación de Costa Rica, quiero decir. Y bueno, ya contando todo eso, al final, México en el medallero está de líder, indiscutido sin duda alguna, 80 medallas de oro, 57 de plata, 44 de bronce, 181 medallas totales ha ganado el equipo mexicano. En segundo lugar, Colombia ya con 42 medallas de oro, 48 de plata, 28 de bronce, 118 totales. Y luego en tercer lugar, los cubanos, 16 de oro, 18 de plata, 23 de bronce, y pueden subir mucho con el tema del atletismo que ya va a entrar pronto en actividad. Luego tenemos Venezuela en el cuarto, quinto lugar ya es Guatemala, ya por un poquito más de medalla de plata que la República Dominicana. Puerto Rico en el séptimo lugar, Costa Rica octavo, noveno El Salvador, y Trinidad ha tenido una buena actuación con esas cuatro de oro, y eso que tampoco, también faltan las pruebas de pista, las pruebas de atletismo para Trinidad y Tobago, Barbados, Bermudas, Jamaica, entre otros. Bueno, dentro del calendario de la actividad para el día de hoy, viernes, vamos con con los días, ahí está. Con el día de hoy vamos a tener actividad de básquetbol, balonmano, béisbol, que también entra en actividad. De hecho, juega el equipo mexicano ante Panamá. Vamos a tener partido el día de hoy. Clavados, que también vamos a tener actividad del trampolín de un metro femenino, la final, y del sincronizado masculino también de 3 metros, serán las finales el día de hoy. La lucha, el patinaje de velocidad, softball, tenis, voleibol de playa, balonmano, y creo que ya a partir del sábado, bueno, el sábado no, el domingo, arranca ya el atletismo con el medio maratón femenino, masculino. Pero bueno, ya eso lo hablaremos más adelante. No.

Ahora sí, gente, vámonos con el fútbol para cerrar la actividad de este día de hoy. Bueno, el programa el día de hoy es Minor Deportes en Dinámica, siendo las 2 de la mañana con 15 minutos. Hay un pequeño respiro, porque pues es mucho, mucho... ¡Ay! Se te va el aire de tanto hablar.

Bueno, gente, vámonos rápidamente con la actividad del fútbol internacional y también temas muy buenos que vamos a platicar con ustedes con la Liga MX en general, el fútbol varonil, femenil y la Liga de Expansión. Bueno, vamos con la con la actividad de los octavos de final de la Copa Sudamericana, que ya están definidas, más bien los octavos de final, luego de la definición de los partidos que estaban pendientes con el tema Boca Juniors e Independiente Santa Fe, que fueron los dos últimos equipos en lograr sus boletos a dicha instancia de los octavos de final, luego de sus respectivas eliminatorias. Uno tuvieron que ir hasta los penales para eliminar a O'Higgins, mientras que el equipo el otro equipo de Independiente eliminó al conjunto de Caracas. Así que bueno, al terminar las cosas, así quedó todo. Y bueno, ¿cómo quedaron los octavos de final? Aquí se los digo en estos momentos. Bueno, los cruces serán el equipo de Boca Juniors. La ida se va a jugar en Buenos Aires, la vuelta allá en Paraguay ante el equipo del Recoleta paraguayo, y luego el Bragantina en Brasil. La ida, la vuelta en Belo Horizonte, duelo de brasileños. El Bragantina se medirá ante el conjunto de el Atlético Mineiro, si no mal recuerdo lo que le estaba leyendo. Atlético Mineiro, correcto, perfecto. Luego en Cusco, allá en Perú, el equipo de Cienciano jugará ante el conjunto del Botafogo de Brasil. La ida en Perú, la vuelta en Brasil. Luego duelo de Brasil contra Paraguay. Vasco da Gama en la ida en Río de Janeiro, la vuelta en Asunción contra el cuadro de Olimpia. River Plate y Santa Fe, el Independiente Santa Fe será la ida en Colombia, la vuelta en la capital, en Bogotá, y la vuelta en Buenos Aires, allá en el Monumental de River. El equipo argentino en victoria de Argentina, el cuadro de Tigres, se medirá al Montevideo City Torque. En Montevideo será la vuelta. La ida en Brasil, el Santos de Brasil de Neymar ante el Macara. Ese será el partido. Y finalmente el Bolívar en La Paz, allá en la altitud. Tendrá que ir el Sao Paulo a ir hasta allá en lo más recóndito del mundo de Sudamérica, en la altura, pero la altura de veras, la altura ante el Sao Paulo. Así que serán los octavos de final que se jugarán en el torneo del fútbol de allá de Sudamérica, los octavos de final de este torneo, que serían las idas el 11 y el 13 y las vueltas el 18 y el 20, en ese periodo de tiempo. Así que bueno, así está la situación en la Copa Sudamericana, amigos de Minor Deportes. Bueno, siguiendo con la información, pues parece ser, no sé si inminente, pero sí una posibilidad muy grande de que el mexicano Santi Jiménez deje el Milan para esta temporada próxima, que ya está por iniciar en el mes de agosto, cuando el equipo del Milan pues ya no parece que no lo está contemplando en sus planes, de acuerdo a esta información. Y pues aparte de que llegaron otros delanteros y hay opciones de que el Memote se vaya, es que de acuerdo con el Calcio Mercato o el mercado del calcio, los representantes del atacante mexicano ya están en contacto para buscarle nuevo destino. Ya están trabajando para buscar un nuevo destino para el mexicano. Y hay equipos que han mostrado interés en Santi Jiménez, dos de ellos de la Liga Italiana, uno en Portugal, que es el Porto, mientras que en Italia está el equipo de la Lazio o la Fiorentina, que estarían buscando los servicios del mexicano, el ex del Feyenoord y el ex canterano de la máquina del Cruz Azul. Así que, porque por ejemplo, ante los rumores de una posible salida del mexicano del Milan, pues él no hizo el viaje para la pretemporada del conjunto del Milan, así que pues ahí se abre la posibilidad. Así es que, por ejemplo, que Gennaro Gattuso, que mantiene bajo observación al atacante mexicano y lo considera una opción para reforzar el ataque, porque hoy él lo trajo al Milan, y recuerden que ahora es el entrenador del conjunto de la Lazio, así que puede ser una buena opción para Santi Jiménez mantenerse al menos en el fútbol italiano, aunque no sea con el Milan, sino con el cuadro de la Lazio, que sería una buena opción para el mexicano. Así que, y pues cuál es la razón por la cual Santi Jiménez pues nunca pudo despegar en el Milan. Tuvo buenos poquitos momentos buenos, pero más que nada fueron malos, de irregularidades, baja de juego, pero sobre todo muchísimas lesiones lo afectaron bastante a Santi Jiménez en el conjunto de el Milan, lamentablemente. Quien es la contraparte, amigos, es lo del tema de Gilberto Mora, el chico que ya lo platicamos aquí en unos días atrás o semanas atrás. El mexicano está tasado, gracias a su representante, está tasado
hoy el mexicano en 25 millones de euros, es lo que está cotizando el joven canterano de los Xolos de Tijuana de 17, que ya cerca de cumplir los 18 años. ¿Y qué creen? Javier Camacho, amigo cercano de Mora, reveló en exclusiva para el diario Récord que el mediocampista estuvo muy cerca de llegar al conjunto merengue antes de la pandemia. ¡Ojo, eh! Y es que Gil Mora se convirtió en una de las grandes figuras de la selección mexicana durante el Mundial. Digo, tuvo buenos momentos, lamentablemente sí fue un poco pesado el partido para él en el partido cuando jugaron en los octavos de final contra Inglaterra en el pasado Mundial, pero antes de consolidarse como una de las figuras principales, revelaciones de la selección, él estuvo cerca de llegar al Real Madrid, así como lo oyen, cerquísimas de llegar al Real Madrid. Y es que en entrevista con Récord, Javier Enrique Camacho, actual arquero del Atlante, y compañero de Mora durante su formación en Xolos y en procesos de selección mexicana menores, reveló que ambos recibieron una oportunidad para poder entrenar en las categorías inferiores del conjunto del Madrid. Sin embargo, el tema de la pandemia terminó por frustrar el sueño de ambos. Y dijo lo siguiente el señor

COVID. Si existió esa posibilidad, y sí, desafortunadamente todo se detuvo. Debemos seguir trabajando porque seguramente llegarán más oportunidades como esa. Y bueno, no se diga más. Hoy Gilberto Mora es de los jóvenes con gran proyección en el fútbol mexicano y también de los jóvenes con mayor proyección en el mundo en general. Así que, aparte, jugó Mundial con 17 años. Fue el segundo jugador más joven en jugar en una Copa del Mundo, solo por debajo de Pelé. Así de esas fue lo de Gil Mora en esta Copa Mundial de la FIFA. Y ahora con el equipo mexicano, con el equipo de Xolos más bien, buscando consolidarse. Ya marcó gol, de hecho, en la jornada pasada cuando metió ese gol contra León de la vía penal. Y bueno, y obviamente han crecido los rumores, se habla del Dortmund, se habló del Madrid en su momento, Barcelona también ya le han puesto el ojo, en Europa, en Inglaterra con el Manchester United, con Arsenal, que ya le han puesto el ojo a Gil Mora, pero bueno, veremos qué sucede con él más adelante. Por cierto, hablando de selecciones mexicanas, el día de ayer la selección mexicana derrotó 4-0, sin ningún problema, no hubo problema con el equipo mexicano. Gran triunfo de la selección sub-20 al derrotar 4-0 a Guatemala, y eso que Santiago Sandoval no estuvo presente en el partido por la lesión que lo dejó fuera, la fractura en la mano, en uno de los dedos de su mano. Así que el equipo dirigido por Alex Diego en el Cuauhtémoc pues se llevó la victoria de manera contundente. Hugo Camberos fue el que se dio los reflectores al meter su tercer gol en este certamen. El delantero de las Chivas hizo el segundo gol de compromiso ante los Chapines, luego de una gran jugada de pared con Luis Gómez al minuto 55. Diego Ramírez al 44 también marcó otro buen gol. Luis Gamboa se encargó del tercer gol. Y finalmente llegó Nelson Cedillo, para marcar el cuarto y definitivo. En un tiro libre de tres cuartos de cancha, el jugador del Santo Laguna metió un gran gol. Y con esto, el equipo mexicano se quedó como líder. Paso perfecto, 3 partidos, 3 victorias. Y ya que los cruces se definen por rankings y a falta de que los grupos A y C terminen su actividad, por ahora solo México y Costa Rica son los clasificados en primero y cuarto lugar respectivamente. Solo Estados Unidos puede desplazar al equipo mexicano si le gana a Cuba. Y pues enfrentaría al segundo mejor tercer lugar, que sería Haití al momento. Y los cuartos de final estarían programados para empezar el 4 de agosto, este martes, día en el que México tendría actividad si queda líder de la clasificación general, mientras que si es segundo, jugaría el miércoles 5 de julio, de agosto, perdón, contra el séptimo clasificado por ahora, que sería precisamente la misma Guatemala. Bueno, vámonos con información de la Liga de Expansión MX, gente, y es que lamentablemente, pues pareciera que les importa 3 cacahuates a la Federación Mexicana, a la Liga MX, a los encargados de la Liga MX, lo que pasa en la Liga de Expansión, y sí le pusieron atención, pero al tema de las protestas que hicieron algunos equipos de la Liga de Expansión MX, con lo cual multaron a los clubes de la Liga de Expansión por protestar los temas del descenso, y advirtieron que no pueden repetirse estas cosas. Ah, sí, ahí sí, bien padre, ¿no? Protestando. Ahí sí, bien bonitos los de la federación, pero quitas el ascenso y el descenso, que es algo que se hace. Pero bueno, ahí está. Información obtenida por Diario Record da cuenta de que los clubes que se desconoce si fueron los 6, fueron penados con 2,000 UMAS, o sea, 239,000 pesos de multa, pero además fueron advertidos de no volver a realizar este tipo de actividad o tendrán una pena más fuerte, una sanción. Y bueno, la Comisión Disciplinaria de la Federación Mexicana de Fútbol aseguró que se toman las medidas necesarias para que este tipo de incidentes no se repitan en el futuro, ya que de lo contrario se podría hacer acreedores a una sanción más severa, tal y como lo establece el reglamento de sanciones del fútbol mexicano. Y es que los equipos a quienes seguramente les llegó el comunicado son los que jugaron los siguientes partidos y que, pues, hicieron esta protesta. En los partidos Morelia contra La Paz, Mineros ante Correcaminos y Leones Negros ante los Coyotes de Tlaxcala. Así que así quedó la cosa, que hicieron la protesta de 1 minuto y todo eso. Por cierto, quien también levantó la voz fue la gente del equipo de Cancún, ya también emitieron un comunicado, y bueno, así la cosa. Por cierto, hablando de la expansión, ayer arrancó la jornada número 2 en la cancha de los Alebrijes, en el Estadio Tecnológico de Oaxaca, donde el equipo de los Dorados de Sinaloa, los Dorados que no jugaron en la jornada pasada, derrotaron 2-0 al conjunto de Alebrijes, así que ahí está el triunfo. Hoy tendremos triple cartelera, triple actividad, Mineros de Zacatecas ante el conjunto de los Coyotes de Tlaxcala. Luego de ahí nos trasladamos a la cancha del estadio del Marte R. Gómez, donde el Correcaminos se mide al Tepatitlán.

0: y cerramos la actividad allá en La Paz, donde el Atlético La Paz se mide ante los Alacranes de Durango para el día de hoy. Mañana Cruz Azul Hidalgo debuta como local ante el equipo de los Venados de Mérida. El Tapatío vuelve de local ahora ante la Jaiba. Debuta como local el equipo de los Piratas de Veracruz ante el Atlético Morelia, y la actividad se cierra en la Riviera, allá en Cancún, más bien, cuando Cancún reciba a los Leones Negros de la UDG. Así que bueno,
1: ahí está.
0: Luego de ahí nos saltamos a la Liga MX Femenil, donde hoy arranca el primer partido de la Liga de Femenil BBVA, bueno, ya se llama de esta manera, donde el Cruz Azul recibe al conjunto del Atlas. El juego inaugural hoy será a las 7 de la tarde, tiempo del centro del país, 8 de acá, y mañana arranca el resto de la actividad, 3 partidos, Juárez contra Pachuca, Tigres ante Puebla, Xolos contra el equipo de Rayadas, porque no le quiero decir Xolas, bueno, ya lo dije, actividad del domingo, Pumas contra León, San Luis contra Toluca, Chivas ante Querétaro, y ya el lunes, en la semana iniciada, Atlante, su primer partido de local en la Liga Femenil, contra el conjunto de Necaxa, y Santos que recibe al femenil, a las actuales campeonas, las Águilas del América, tricampeonas de este semestre. Bueno, hoy, hablando de fútbol, tenemos la actividad de la jornada 3 de la Liga MX, el torneo de apertura 2026, 3 partidos, allá en el Cuauhtémoc, Puebla ante el conjunto de las Chivas, el segundo Juárez ante Pumas, y cierra la actividad en el Alfonso Lastra, San Luis ante los Xolos de Gilberto Mora. Ese era los juegos de hoy. Habrá viernes botanero, doble viernes botanero, triple más bien. Mañana Querétaro ante Tigres, en el debut de el nuevo técnico de Tigres por la salida de Guido Pizarro. Atlas Rayados, buen duelo este, la verdad. El invicto Atlas, con 2 partidos, 2 victorias, se enfrenta a un Rayados que ya cayó de visitante ante el Necaxa. León contra Pachuca, duelo de hermanos, el día de mañana, y también se cierra la actividad en el Estadio Azteca, Obanorte, Cruz Azul ante el conjunto de los Potros de Hierro del Atlante del Piojo Herrera, ya con sus refuerzos, y David Ospina, que también está pronto a debutar. El domingo se cierra la actividad en el Azteca, precisamente con el América contra Santos, debut de América como local, digamos, que ya jugó en el Azteca, aunque fue visitante la jornada pasada ante el Atlante, y Toluca en casa ante el Necaxa, luego de su humillante derrota en la Concacha, en el partido del campeón de campeones ante el Cruz Azul. El Necaxa que va de 2-2, dos partidos, 2 victorias, de los pocos, son Necaxa, Atlas, Tijuana, los que llevan 2 partidos, 2 victorias, y pues ahí están todos los equipos. Pero bueno, con eso cerramos la información deportiva, agradeciéndoles a todos ustedes, gente, que me hayan escuchado en este programa. Recuerden que estamos anotando gente para lo del evento, puedan participar e irse con nosotros al evento del Dale Mix 2026. Solamente, ya lo sabes, das tu nombre completo, el nombre de tu acompañante, y por supuesto tu número de WhatsApp para pues poder contactarnos contigo en el dado caso que tú seas el o la ganador. Así que, gente, nos despedimos. Esto fue Minor Deportes en Dinámica. Vamos a identificar la estación de la legal y continuamos, porque recuerda que estoy hasta las 6.
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Amigos, ya está la voz de Jason Derulo con What You Say a través de Dinámica 94.5. Gracias, de verdad, gracias a ustedes por seguir con nosotros en esta madrugada, 3 de la mañana con 10 minutos. Bueno, pues aquí estamos, felices y contentos, disfrutando la vida al máximo. Ya escucharon esto, viene Malcolm Tooth con Earring aquí en Dinámica. Bueno, gracias por continuar y seguimos.

Amigos, antes de hablar de la nota que tengo del tema del día de la luna de sangre que se verá en México próximamente, la fecha exacta, horario y demás, les voy a platicar una nota prácticamente de última hora. Realmente una hora antes fue la nota. Y es que lamentablemente el mundo del fútbol, gente, se viste de luto debido al terrible, la terrible noticia que ha sacudido pues Italia prácticamente, y los que conocieron y vieron cómo jugaba este gran central, gran jugador del Milan, emblemático jugador del Milan de la selección italiana, Franco Baresi, lamentablemente a sus 66 años el día de ayer se ha confirmado, bueno, en estas primeras horas de este viernes se ha confirmado el sensible fallecimiento de Franco Baresi, por supuesto una de las grandes figuras que cambió y revolucionó el fútbol de Italia a nivel mundial, y claro, considerado uno de los mejores centrales de la historia del mundo, como lo fue Franco Baresi, que sí, les digo, lamentablemente murió a los 66, leyenda del AC Milan, de la selección italiana. El club rossoneri de hecho lo despidió de la siguiente manera, diciendo: la historia completa del Milan está de luto por la muerte de Franco Baresi, su ejemplo y su integridad quedarán grabados para siempre en el ADN del club. Así lo expresó el equipo del Milan en sus redes sociales. Qué triste, la verdad, saber esta noticia. De hecho, aquí está. La historia completa del Milan está de luto por la muerte de Franco Baresi, su ejemplo y su integridad quedarán grabados para siempre en el ADN del club, al igual que su icónica camiseta con el número 6. Las condolencias de que hace Milan envía a su familia, a la familia Franco Baresi, en un momento tan difícil, son compartidas por cada rossoneri que siente esta pérdida propia. Así lo dijo el último comunicado que emitió la gente del Milan en sus redes sociales, dándole la despedida a su gran capitán del fútbol mundial. Además de eso, uno de los grandes, como Javier Zanetti, jugador del Inter de Milán, recordémoslo, el argentino que muchos años militó en el Milan, en el Inter, pues le dijo: bandera, capitán, leyenda, 6 para siempre, buen viaje, Franco. Así se expresó Javier Zanetti, lamentablemente, al saber esta noticia. Hace, reitero, una hora se ha confirmado la muerte de Franco Baresi a sus 66 años. Lo estoy aquí mencionando con ustedes. Una de las grandes figuras del fútbol mundial, sobre todo de la selección de Italia, es la persona que, pues lamentablemente, el día de hoy ha fallecido, señoras y señores. Lamentable noticia, triste noticia, y bueno, las condolencias a la familia y pues que descanse en paz. Y bueno, gente, vámonos con el tema del día. Antes de ir el pronóstico del tiempo, que va a ser de la siguiente hora, bonita luna roja, la luna de sangre, como le llaman. Bueno, gente, y es que, como lo estoy mencionando, México podrá observar uno de los fenómenos astronómicos más llamativos del año, que es un eclipse lunar parcial que cubrirá hasta el 96% de la luna, la famosa luna de sangre. Y es que quienes disfrutan observar los fenómenos de astronomía o astrónomos, pues ya tienen una fecha marcada, que será este jueves, o próximo jueves más bien, 27 de agosto. Marcarlo en sus calendarios, márquenlo en su calendario. El 27 de agosto del 2026, el cielo regalará un eclipse lunar parcial que cubrirá hasta casi el 100% de la superficie visible de la luna, o sea, un 96%, un evento que hará que el satélite natural adquiera el característico color rojizo por el que popularmente se le conoce.

como la luna de sangre. Así de y maravilloso es este mundo. El fenómeno podrá seguirse desde prácticamente toda la República Mexicana siempre que las condiciones meteorológicas favorezcan un cielo despejado. Además, la visibilidad también abarcará gran parte de América, así como regiones de Europa, África y el oeste de Asia, por lo que millones de personas tendrán la oportunidad de observar este espectáculo natural de nuestro satélite natural, que es la Luna. De acuerdo con el Instituto Nacional de Astrofísica, Óptica y Electrónica, por sus siglas INAOE, este será el último eclipse visible durante el año 2026 para México, a diferencia de eclipse solar total, que será el próximo 12 de agosto, cuya trayectoria de observación estará limitada a zonas como España y Groenlandia. El eclipse lunar podrá apreciarse sin salir del país, así que excelente. Bueno, aunque el evento se extenderá por más de 5 horas, las etapas más importantes ocurrirán durante la noche del jueves 27 de agosto y los primeros minutos del viernes 28 de agosto, según el portal especializado Time and Date. Estos serán los horarios para el centro del país. Atención, el eclipse penumbral empezará a las 19 horas con 23 minutos 58 segundos, luego el eclipse parcial a las 20 horas con 33 minutos y 54 minutos, o segundos, perdón, luego las 22 horas de 12 minutos 53 segundos será el punto máximo del eclipse, para luego empezar a concluir el eclipse parcial a las 23 horas con 51 minutos 59 segundos y finalizar completamente la penumbra, el eclipse penumbral, el 28 de agosto, es decir, ya la madrugada del día siguiente, a la 1 de la mañana con 1 minuto y 47 segundos. Así que ese es el, digamos, la prórroga o el tiempo de estimación que serán las fases que tendrá esta luna de sangre a partir del jueves 27 de agosto, a partir de las 7 de la tarde con 23 minutos, comenzará poco a poco, paulatinamente, a teñirse la luna de un color rojizo, color sangre. Bueno, ¿y por qué la luna se verá roja? Bueno, esto la NASA lo explica de una manera muy simple. Dice que eclipse parcial de luna, que ocurre cuando el Sol, la Tierra y la Luna se alinean de manera imperfecta, lo que provoca que el satélite atraviese únicamente una parte del umbral terrestre, la zona de sombra más intensa proyectada por nuestro planeta. Y bueno, durante ese proceso, precisamente, una parte de la luna, de la luz del sol, perdón, logra atravesar la atmósfera terrestre antes de llegar a la superficie lunar. Esto, en el recorrido, las longitudes de onda azules, pues que se dispersan con mayor facilidad, y mientras que predominan los tonos rojizos y anaranjados, por esa razón, da el efecto visual de que la luna se tiñe de un color sangre, de un color rojo. Una de las ventajas de este fenómeno es que no representa ningún riesgo para la vista a comparación de un eclipse solar. A diferencia, porque como les digo, el eclipse lunar puede observarse sin ningún problema, sin necesidad de utilizar filtros especiales, lentes, binoculares, telescopios o demás. Podrá apreciarse con mayor detalle los caracteres lunares y el avance gradual de la sombra terrestre, obviamente con un eclipse, con un telescopio o un binocular, pues, más sofisticado. Así que bueno, ahí lo tienen, gente, la luna de sangre en este mes de agosto. La podremos ver en todo nuestro país y buena parte de la República Mexicana. 3 de la mañana con 31 minutos, vámonos con la voz de Usher. Continuamos con más, recuerden que estoy hasta las 6. Peace out. Peace out.

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qué cosa, ¿no? Ahora sí, gente, cierto, vámonos con el pronóstico del tiempo. Por cierto, Tom Holland pide un milagro, ¿eh? El actor que interpreta a Spider-Man, ahora que ya está de moda la película de Spider-Man Brand New Day, que ya está en los cines, pues él resulta que quería... que quiere que antes de ganar un Oscar, incluso lo dijo, antes de que yo vaya a ganar un Oscar, si es que lo logro, preferiría que primero el Tottenham gane una Premier League. Imagínense el sueño que tiene, que su equipo, que estuvo a punto, a nada de descender esta última temporada en Inglaterra, pues, o sea, al final descendió el West Ham, que gane la Premier. Es muy complicado, la verdad. No es como la historia del Leicester. Claro, tienen un buen capital, un buen dinero el equipo del Tottenham, pero el equipo londinense, pero es imposible, la verdad. Pero en fin, vamos con más música con la voz de Taylor Swift. Después vamos con el clima.

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Extraordinaria Copa del Mundo, sin duda alguna, la que tuvimos hace un par de semanas, tres semanas más o menos, que fue cuando terminó la Copa del Mundo, unas dos semanas, casi tres. Increíble, la verdad, lo que se vivió en más de casi 40 días de la Copa Mundial. Bueno, rapidito, pronóstico del tiempo, señoras y señores. Vamos a platicarlo porque, sí, vamos a platicarlas de una vez. Si es que el día de hoy se espera una temperatura máxima de los 39 grados, va a haber un calorón, pero eso no nos va a evitar ir por nuestras quincenas. No, señor, el calor no nos va a quitar las ganas de querer ir por nuestro dinero. Hay una humedad ahorita de 58% en el ambiente. Actualmente tenemos 29 grados Celsius, vientos del sureste de 22 kilómetros por hora al momento, Aunque se sienta en 31 grados y se siente caliente, y eso que estamos a las 4 de la mañana. Bueno, la tarde, como les digo, 39 como máxima, la mínima en los 26 grados, habrá vientos del sureste de 10 a 15 kilómetros por la tarde. Igual en la tarde-noche se mantendrán los mismos vientos, pero habrá ráfagas de 30 kilómetros para el viernes. Mañana, sábado, fin de semana, para ver el fútbol mexicano, bueno, y ver también SummerSlam y Triple A para ver el fin de semana. Bueno, el sábado soleado y caliente, 38 como máxima, pero sensación térmica por arriba de los 40 grados para el sábado, lo que se pronostica, vientos del este de 5 a 10 kilómetros por hora, que por cierto hay cumpleaños al un amigo mío el día de mañana. Bueno, el domingo estará parcialmente soleado y caliente, 38 como máxima, mínima en los 26, y el lunes 39 como máxima y 26 como mínima. Así que el calor va a persistir en la ciudad, amigos, amigas, esta semana, y ni se diga la siguiente. De hecho, habíamos hablado ayer que había un ligero pronóstico de lluvia para el domingo. Bueno, Nel, no hay nada.

4 de la mañana con 27 minutos. Les recordamos que estamos hasta las 6 de la mañana. A las 6, tenemos, nos estamos retirando porque a las 5 comienzan los avances informativos de Radio Zócalo Noticias. Así es. Oigan, por cierto, hoy se acaba el mes de julio. Ya lo habían platicado. Volvemos a decir, julio termina el día de hoy, mañana empieza agosto y bueno, pues ya serían un par de semanas más de su servidor trabajando, incluyendo este día, por qué no, y en un par de viernes de este, en dos más, el último, y luego merecidísimas vacaciones, gente. Bueno, vámonos con la voz de Alessia Cara con Scars You Beautiful aquí a través de Dinámica.

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Bueno, gente, pues ahí está esto que se llama My Body Isn't Ready, aquí a través de Dinámica, 4:39 a.m, ahí escuchando el fútbol al lado. Bueno, gente, pues ya falta poquito para las 5:00 a.m, y pues bueno, normalmente salgo a las 5, pero pues como está el pato disfrutando sus vacaciones, pues el señor volverá en un par de semanas y su servidor pues se va a quedar una hora más. Así que, gente, quédense con la música de Benson Boone, The Time Is Of My Life.

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1: Con la música de los Fall Out Boys, Thanks for the Memories. Yo me despido, amigos. Gracias por escucharme. Obviamente será una hora más, pero en los controles de audio digital para los avances de Radio Zócalo Noticias. Cuídense mucho. Feliz fin de semana. Mañana nos volvemos a escuchar de 12 a 6.

0: Toda la mañana con 3 minutos ya la temperatura se encuentra en los 28 grados centígrados, que son equivalentes a los 67 grados Fahrenheit, y la humedad se ubica 28 grados centígrados, 82 grados Fahrenheit, y la humedad se ubica precisamente en el 87% en el ambiente. Para hoy esperamos un día en su mayor parte soleado y, para variar, caliente. La máxima temperatura estará alcanzando los 39 grados centígrados, equivalentes a los 102 grados Fahrenheit, pero el índice de calor hará sentir esa temperatura en 41, 106 grados Fahrenheit. Vientos que van a estar soplando con dirección del sureste entre 5 y 10 millas por hora, equivalentes a los 10 a 15 kilómetros por hora. Para esta noche esperamos cielo en su mayor parte despejado, con una temperatura mínima en los 26 grados centígrados, 79 grados Fahrenheit, vientos soplando del sureste entre 5 y 10 millas por hora, pero con ráfagas de hasta 20 millas, que son alrededor de 30 kilómetros por hora. El día de mañana, sábado, esperamos una máxima de 38, 101 grados Fahrenheit. La sensación térmica mañana será de 42, 108 grados Fahrenheit. Mañana por la noche una mínima de 26 centígrados, 78 grados Fahrenheit. El domingo esperamos una máxima en los 38 grados, una mínima de 26. Para el lunes esperamos una máxima de 39, una mínima en los 26 grados centígrados. El martes esperamos una máxima en los 38 grados, la mínima nuevamente rondando los 26 grados centígrados. Y para el miércoles, 37 como máxima y 25 como mínima. Se han disipado, al menos por ahora, las probabilidades de lluvias que había pronosticadas para mañana y para la próxima semana. Les saludamos en este avance de Radio Zócalo Noticias, periodismo de verdad. Hoy es viernes. Gracias a Dios, es viernes. Inicio del fin de semana, viernes 31 de julio del año 2026. Ignacio de Loyola, Elena y Germán celebran su onomástico. Es la semana número 31 del año, el día 212, y restan 153 días para concluir el presente año. En la información, el municipio implementó una nueva disposición que obliga a yonques y chatarreros a llevar una bitácora de sus clientes y operaciones, sustentada en una circular del alcalde Carlos Jacobo Rodríguez, que busca evitar la comercialización de materiales robados. El secretario del Ayuntamiento, Daniel Omar Aguilar, aclaró que la medida se acordó en reuniones de seguridad con el Estado para vigilar ese tipo de negocios, así como cortar los ingresos de los delincuentes que venden chatarra robada. Añadió que quienes no cumplan serán sujetos a sanciones que van desde las multas y las clausuras hasta la pérdida de las licencias de funcionamiento. En tanto, un remolque tipo Dually robado en Dallas, así como un automóvil con plataforma que no se pudo acreditar a legítima propiedad, fueron asegurados durante un operativo realizado por talleres y deshuesaderos, informó el sheriff Tom Schmerber. Aseguró que dichas acciones son llevadas a cabo por agentes de la Unidad de Crímenes Automovilísticos, detectives de la policía de Eagle Pass, así como también del condado de Zavala, con la finalidad de detectar ese tipo de crímenes. Aunque no se han revelado las identidades, las autoridades descartaron que los migrantes localizados sin vida en casos por separado en áreas del condado de Maverick sean de origen mexicano, confirmó el sheriff Tom Schmerber. Aseguró que aún no concluyen las investigaciones, pero se presume que ambos murieron por el intenso calor, el primero de ellos, originario de Guatemala, en un vagón del tren, mientras que el otro, argentino, en la carretera 277. En tanto, un grupo de 22 migrantes fue capturado en la comunidad de Carrizo Springs mientras era trasladado hacinados en el piso de un pequeño remolque en un doble fondo, hecho en donde se detuvo al pollero que los transportaba. Tras la muerte de Eduardo Muñoz Castillo, de 47 años de edad, quien fue atropellado el pasado 10 de julio en el municipio de Zaragoza, será la Delegación Norte 2 de la Fiscalía General del Estado la encargada de realizar las investigaciones. El coordinador de Ministerios Públicos, Rogelio Gómez Rodríguez, indicó que se le practicará la necropsia de ley correspondiente al cuerpo del hoyo occiso y se enviarán los resultados a la mencionada delegación. Rubén N., de 32 años de edad, fue trasladado a un hospital después de que fuera atacado a golpes con objetos contundentes por dos personas. Hechos ocurridos en la calle Tulum de la colonia Argentina, se informó Rogelio Gómez Rodríguez. El coordinador de Ministerios Públicos indicó que los responsables del ataque fueron dos personas, una mayor y un menor de edad, por lo que se estará a la espera de la denuncia formal del hecho por parte del afectado. Javier Alejandro N., de 26 años de edad, detenido mediante un mandamiento judicial por el robo a una tienda Oxxo ubicada en el fraccionamiento Los Olivos, fue vinculado a prisión preventiva en un plazo de investigación complementaria de 2 meses. El coordinador de Ministerios Públicos, Rogelio Gómez Rodríguez, informó que el detenido está acusado del delito de robo de cuantía menor en su modalidad agravante por cometerse comercio en horas de servicio al público. Son las 5:09 a.m. La temperatura se encuentra en los 28 grados centígrados, equivalentes a los 82 grados Fahrenheit. Hasta aquí este avance de Radio Zócalo Noticias, periodismo de verdad.
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0: Son las 5 de la mañana con 33 minutos ya. La temperatura se encuentra en los 28 grados centígrados, que son equivalentes a los 82 grados Fahrenheit, y hay una humedad del 69% en el ambiente. El más reciente reporte del Servicio Meteorológico Nacional de los Estados Unidos nos advierte que tendremos un día soleado y caliente para variar. La máxima temperatura en las mismas tónicas, en el mismo nivel de los días pasados, máxima de 39 grados centígrados, 102 grados Fahrenheit, una sensación térmica de 41, 106 grados Fahrenheit, vientos de sur, sureste entre 5 y 10 millas por hora, equivalentes a 10 a 15 kilómetros por hora. Para esta noche, esperamos cielo en su mayor parte despejado con una temperatura mínima en los 26 grados centígrados, 79 grados Fahrenheit, vientos de sureste entre 5 y 10 millas por hora, pero con ráfagas de hasta 20 millas, alrededor de 30 kilómetros por hora. El día de mañana, sábado, máxima de 38, 101 grados Fahrenheit, pero se sentirán 42, 108 grados Fahrenheit. Mañana por la noche, mínima de 26, 78 grados Fahrenheit. El domingo, máxima de 38, mínima en los 26. Para el lunes, máxima en los 39, mínima de 26 grados. El martes, máxima de 38, mínima de 26 centígrados. Y para el miércoles, 37 como máxima y 25 como mínima. Les saludamos en este avance de Radio Zócalo Noticias, periodismo de verdad. Hoy es viernes. Gracias a Dios. Es viernes, inicio del fin de semana, viernes 31 de julio del año 2026. Ignacio de Loyola, Elena y Germán celebran su onomástico. Es la semana número 31 del año, el día 212, y restan 153 días para concluir el presente año. En la información, la orden del cierre de escuelas militarizadas adoptada tras el incidente en una academia de Tamaulipas que le costó la vida a una menor de 13 años de edad, mantiene en la incertidumbre a 240 estudiantes y sus familias en Piedras Negras. Walter Márquez, director del CECITEC militarizado, abierto desde el año 2017, señaló que están a la espera de las indicaciones de la Secretaría de Educación Estatal, mientras pidió calma a alumnos y padres en lo que se aclara cuál será el protocolo a seguir. Una de las ventajas del CECITEC militarizado es que los egresados obtienen un certificado de bachillerato técnico, título y cédula profesional, o bien pueden continuar con una carrera en las Fuerzas Armadas o en las corporaciones de seguridad. El municipio implementó una nueva disposición que obliga a yonques y chatarreros a llevar una bitácora de sus clientes y operaciones, sustentada en una circular del alcalde Carlos Jacobo Rodríguez, que busca evitar la comercialización de metales o materiales robados. El secretario del ayuntamiento, Daniel Omar Aguilar, aclaró que la medida se acordó en las reuniones de seguridad con el Estado para vigilar ese tipo de negocios, así como cortar los ingresos de los delincuentes que venden chatarra robada. Añadió que quienes no cumplan serán sujetos a sanciones que van desde las multas y las clausuras hasta la pérdida de las licencias de funcionamiento.
1: En este sentido, a fin de abatir este tema del robo de metales, se envió una circular en la cual la obligación o exigencia pues más importante es la elaboración de una bitácora. Es decir, la persona que llega y vende debe identificarse plenamente. Si llega en algún vehículo, también apuntar las placas, y esta bitácora será rendida de manera semanal al Departamento de Inspectores.
0: Un remolque tipo Dually robado en Dallas, así como un automóvil con plataforma que no se pudo acreditar la legítima propiedad, fueron asegurados durante un operativo implementado en deshuesaderos y talleres, informó el sheriff Tom Schmerber. Aseguró que dichas acciones son llevadas a cabo por agentes de la Unidad de Crímenes Automovilísticos, detectives de la Policía de Eagle Pass y del Condado de Zavala, con la finalidad de detectar ese tipo de crímenes. Aunque no se han revelado sus identidades, las autoridades descartaron que los migrantes que fueron localizados sin vida en casos por separado en áreas del condado de Maverick sean de origen mexicano, confirmó el sheriff Tom Schmerber. Aseguró que aún no concluyen las investigaciones, pero se presume que ambos murieron por el intenso calor. El primero de ellos, originario de Guatemala, en un vagón del tren, mientras que el otro, argentino, en la carretera 277. En tanto, un grupo de 22 migrantes fue capturado en la comunidad de Carrizo Springs mientras eran trasladados hacinados en el piso de un pequeño remolque en un doble fondo, hecho en donde se detuvo al pollero que los transportaba. Tras la muerte de Eduardo Muñoz Castillo, de 47 años de edad, quien fue atropellado el pasado 10 de julio en el municipio de Zaragoza, será la delegación Norte 2 de la Fiscalía General del Estado la encargada de realizar las investigaciones. El coordinador de Ministerios Públicos, Rogelio Gómez Rodríguez, indicó que se le practicará la necropsia de ley correspondiente al cuerpo del hoy occiso, conocido como El Vaquero, y se enviarán los resultados a dicha delegación. Rubén N., de 32 años de edad, fue trasladado a un hospital tras ser atacado a golpes con objetos contundentes por dos personas en hechos ocurridos sobre la calle Tulum de la colonia Argentina, se informó el coordinador de Ministerios Públicos. Rogelio Gómez Rodríguez señaló que los responsables de dicha agresión fueron dos personas, una mayor de edad y otra menor de edad, por lo que se estará a la espera de la denuncia formal por parte del afectado para iniciar con las investigaciones. Javier Alejandro N., de 26 años de edad, detenido mediante un mandamiento judicial por el robo a una tienda Oxxo ubicada en el fraccionamiento Los Olivos, fue vinculado a prisión preventiva en un plazo de investigación complementaria de 2 meses. El coordinador de Ministerios Públicos, Rogelio Gómez Rodríguez, informó que el detenido está acusado del delito de robo de cuantía menor en su modalidad agravante por cometerse a comercio en horas de servicio público. Brenda Lee Mata fue detenida luego de robar un paquete dejado por el servicio postal frente a un domicilio en Eagle Pass, por lo que elementos del Departamento de Seguridad Pública del Estado concretaron su detención al tener una orden activa. La mujer, de 42 años de edad, fue reconocida a través de las cámaras de seguridad de la residencia, ubicada sobre la calle Quarry, con el número 2100, videos que el propietario aportó a la policía como evidencia para lograr su identificación. La policía de Eagle Pass detuvo a un sujeto de 27 años de edad, quien en su afán de recoger una pizza, hágame usted el favor, viajó a exceso de velocidad sobre toda la avenida VIP hasta llegar al negocio, según mencionó el vocero de la corporación, Humberto Garza. Informó que se trata de Nathan Becerra, quien a bordo de un vehículo Chevy Tahoe ignoró todas las indicaciones de un patrullero que intentaba interceptarlo para evitar un posible accidente y solo se detuvo hasta llegar a recoger su pizza. Son las 5:41 a.m. La temperatura se encuentra en los 28 grados centígrados, 82 grados Fahrenheit. Hasta aquí este avance de Radio Zócalo Noticias, periodismo de verdad.
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3: 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El patriotismo en tiempos de paz o en tiempos de crisis se vive compartiendo nuestros valores como compatriotas, respetando los símbolos patrios, cumpliendo con nuestros deberes cívicos como son servicio militar, empadronamiento, votaciones, poniendo atención al orden, la limpieza, cuidado ecológico. Santo Tomás decía, después de Dios, a los padres y a la patria es a quien más debemos. 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

0: Son las 6:03 a.m. La temperatura se mantiene en los 28 grados centígrados, que son equivalentes a los 82 grados Fahrenheit, y la humedad se ubica en el 73% en el ambiente. De acuerdo al National Weather Service, el Servicio Meteorológico Nacional de los Estados Unidos, hoy esperamos un día que estará en su mayor parte soleado y caliente. La máxima temperatura estará alcanzando los 39 grados centígrados, 102 grados Fahrenheit. El índice de calor hará sentir esa temperatura en 41, 106 grados Fahrenheit. Vientos que van a estar soplando con dirección del sureste entre 5 y 10 millas por hora. Para esta noche esperamos cielo en su mayor parte despejado con una temperatura mínima en los 26 grados centígrados, 79 grados Fahrenheit. Vientos que van a estar soplando de sureste entre 5 y 10 millas por hora, pero con ráfagas de hasta 20 millas, equivalentes a los 30 kilómetros por hora. Mañana sábado máxima de 38, 101 grados Fahrenheit, se sentirán 42, 108 grados Fahrenheit, mínima de 26, 78 grados Fahrenheit. El domingo máxima de 38, mínima en los 26, para el lunes máxima en los 38, 39, mínima de 26 grados centígrados. El martes máxima en los 38, mínima de 26 centígrados. Y para el miércoles 37 como máxima y 25 como mínima. Les saludamos en este avance de Radio Zócalo Noticias, periodismo de verdad. Hoy es viernes. Gracias a Dios, es viernes, inicio del fin de semana. Viernes 31 de julio del año 2026. Ignacio de Loyola, Elena y Germán celebran su onomástico la semana número 31, el día 212. Restan 153 días para concluir el presente año. En la información, la orden del cierre de escuelas militarizadas adoptada tras el incidente en una academia de Tamaulipas que le costó la vida a Dafne, una adolescente de 13 años, mantiene en la incertidumbre a 240 estudiantes y sus familias en Piedras Negras. Walter Márquez, director del CECITEC militarizado, abierto desde el año 2017, señaló que están a la espera de las indicaciones de la Secretaría de Educación Estatal, mientras pidió calma a alumnos y padres en lo que se aclara cuál será el protocolo a seguir. Una de las ventajas del CECITEC militarizado es que los egresados obtienen un certificado de bachillerato técnico, título y cédula profesional, o bien pueden continuar con una carrera en las Fuerzas Armadas o en las corporaciones de seguridad. El municipio implementó una nueva disposición que obliga a yonques y chatarreros a llevar una bitácora de sus clientes y operaciones, sustentada en una circular del alcalde Carlos Jacobo Rodríguez, que busca evitar la comercialización de materiales robados. El secretario del ayuntamiento, Daniel Omar Aguilar, aclaró que la medida se acordó en las reuniones de seguridad con el Estado para vigilar ese tipo de negocios, así como cortar los ingresos de los delincuentes que venden chatarra robada. Añadió que quienes no cumplan serán sujetos a sanciones que van desde las multas y clausuras hasta la pérdida de las licencias de funcionamiento.
1: En este sentido, a fin de abatir este tema del robo de metales, se envió una circular en la cual la obligación o exigencia pues más importante es la elaboración de una bitácora. Es decir, la persona que llega y vende debe identificarse plenamente. Si llega en algún vehículo, también apuntar las placas, y esta bitácora será rendida de manera semanal al Departamento de Inspectores.
0: Un remolque tipo Dually robado en Dallas, así como un automóvil con plataforma que no se pudo acreditar su legítima propiedad, fueron asegurados durante un operativo realizado en talleres y deshuesaderos, informó el sheriff Tom Schmerber. Aseguró que dichas acciones son llevadas a cabo por agentes de la Unidad de Crímenes Automovilísticos, detectives de la Policía de Eagle Pass y del Condado de Zavala, con la finalidad de detectar ese tipo de crímenes. Aunque no se han revelado sus identidades, las autoridades descartaron que los migrantes que fueron localizados sin vida en casos por separado en áreas del condado de Maverick sean de origen mexicano, confirmó el sheriff Tom Schmerber. aseguró que aún no concluyen las investigaciones, pero se presume que ambos murieron por el intenso calor. El primero de ellos, originario de Guatemala, en un vagón del tren, mientras que el otro, argentino, en la carretera 277. En tanto, un grupo de 22 migrantes que fue capturado en la comunidad de Carrizo Springs mientras eran trasladados hacinados en el piso de un pequeño remolque en un doble fondo, hecho en donde se detuvo a un pollero que los transportaba. Tras la muerte de Eduardo Muñoz Castillo, de 47 años de edad, quien fue atropellado el pasado 10 de julio en el municipio de Zaragoza, será la Delegación Norte 2 de la Fiscalía General del Estado la encargada de realizar las investigaciones. El coordinador de Ministerios Públicos, Rogelio Gómez Rodríguez, indicó que se le practicará la necropsia de ley correspondiente al cuerpo del hoy occiso, conocido como El Vaquero, y se enviarán los resultados a dicha delegación. Rubén N., de 32 años de edad, fue trasladado a un hospital tras ser atacado a golpes con objetos contundentes por dos personas en hechos ocurridos sobre la calle Tulum de la colonia Argentinas, informó el coordinador de Ministerios Públicos. Rogelio Gómez Rodríguez añadió que los responsables de dicha agresión fueron dos personas, una mayor y otra menor de edad, por lo que se estará a la espera de la denuncia formal por parte del afectado para iniciar con las investigaciones. Javier Alejandro N., de 26 años de edad, detenido mediante un mandamiento judicial por el robo a una tienda Oxxo ubicada en el fraccionamiento Los Olivos, fue vinculado a prisión preventiva en un plazo de investigación complementaria de 2 meses. El coordinador de Ministerios Públicos, Rogelio Gómez Rodríguez, informó que el detenido está acusado del delito de robo de cuantía menor en su modalidad agravante por cometerse a comercio en horas de servicio al público. Brenda Lee Mata fue detenida luego de robar un paquete dejado por el servicio postal frente a un domicilio en Eagle Pass, por lo que elementos del Departamento de Seguridad Pública de Texas lograron su detención al tener una orden activa. La mujer, de 42 años de edad, fue reconocida a través de las cámaras de seguridad de la residencia marcada con el número 2100 de la calle Quarry, videos que el propietario aportó a la policía como evidencia para lograr su identificación. La policía de Eagle Pass detuvo a un sujeto de 27 años de edad, quien en su afán por recoger una pizza viajó a exceso de velocidad sobre la avenida VIP hasta llegar al negocio, según mencionó el vocero de la corporación, Humberto Garza. Informó que se trata de Nathan Becerra, quien a bordo de un vehículo Chevy Tahoe ignoró todas las indicaciones de un patrullero, quien intentaba interceptarlo para evitar un posible accidente, y solo se detuvo hasta llegar al negocio de comida. Son las 6:12 a.m, que no se le haga tarde en Piedras Negras. El termómetro marca 27 grados centígrados. En Eagle Pass son equivalentes a los 81 grados Fahrenheit. Hasta aquí este avance de Radio Zócalo Noticias, periodismo de verdad.

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1: Son las 6:33 a.m. ya, la temperatura se encuentra en los 27 grados centígrados, que son equivalentes a los 81 grados Fahrenheit, y la humedad se ubica en el 73% en el ambiente. Para hoy esperamos un día que estará en su mayor parte soleado y caliente. La máxima temperatura alcanzará los 39 grados centígrados, equivalentes a los 102 grados Fahrenheit, con una sensación térmica. El índice de calor hará sentir esta temperatura en 41 grados, 106 grados Fahrenheit, vientos que van a estar soplando de sureste entre 5 y 10 millas por hora, equivalentes a 10 a 15 kilómetros por hora. Para esta noche esperamos cielo en su mayor parte despejado con una temperatura mínima en los 26 grados centígrados, 79 grados Fahrenheit, vientos de sureste entre 5 y 10 millas por hora, pero con ráfagas de hasta 20 millas, equivalentes a los 30 kilómetros por hora. Para mañana sábado, máxima de 38, 101 grados Fahrenheit, se sentirán 42, 108 grados Fahrenheit, mínima de 26, 78 grados Fahrenheit. El domingo, máxima de 38, mínima en los 26. El lunes, máxima de 39, mínima de 26. El martes, máxima de 38, mínima de 26 grados centígrados. Y para el miércoles, 37 como máxima y 25 como mínima. Les saludamos en este avance de Radio Zócalo Noticias, periodismo de verdad. Hoy es viernes. Gracias a Dios, es viernes. Inicio del fin de semana. Viernes 31 de julio del año 2026. Ignacio de Loyola, Elena y Germán celebran su santo. Es la semana número 31 del año, el día 212, y restan 153 días para concluir el presente año. En la información, la orden del cierre de escuelas militarizadas adoptada tras el incidente en una academia de Tamaulipas que le costó la vida a Dafne, una adolescente de 13 años, mantiene en incertidumbre a 240 estudiantes y sus familias en Piedras Negras. Walter Márquez, director del CECITEC militarizado, abierto desde el año 2017, señaló que están a la espera de las indicaciones de la Secretaría de Educación Estatal, mientras pidió calma a alumnos y padres en lo que se aclara cuál será el protocolo a seguir. Una de las ventajas del CECITEC militarizado es que los egresados obtienen un certificado de bachillerato técnico, título y cédula profesional, o bien pueden continuar con una carrera en las Fuerzas Armadas o en las corporaciones de seguridad. El municipio implementó una nueva disposición que obliga a yonques y chatarreros a llevar una bitácora de sus clientes y operaciones, sustentada en una circular del alcalde Carlos Jacobo Rodríguez, que busca evitar la comercialización de materiales robados. El secretario del ayuntamiento, Daniel Omar Aguilar, aclaró que la medida se acordó en las reuniones de seguridad con el Estado para vigilar ese tipo de negocios, así como cortar los ingresos de los delincuentes que venden chatarra robada. Añadió que quienes no cumplan serán sujetos a sanciones que van desde multas y clausuras hasta la pérdida de las licencias de funcionamiento.

0: fin de abatir este tema del robo de metales, se envió una circular en la cual la obligación o exigencia pues más importante es la elaboración de una bitácora. Es decir, la persona que llega y vende debe identificarse plenamente. Si llega en algún vehículo, también apuntar las placas, y esta bitácora será rendida de manera semanal al departamento de inspectores.
1: En tanto, un remolque tipo Dually robado en Dallas, así como un automóvil con plataforma que no se pudo acreditar la legítima propiedad, fueron asegurados durante un operativo realizado en talleres y desguazaderos, informó el sheriff Tom Schmerber. Aseguró que dichas acciones son llevadas a cabo por agentes de la Unidad de Crímenes Automovilísticos, detectives de la Policía de Golpaz y del Condado de Zavala, con la finalidad de detectar ese tipo de delitos. Aunque no se han revelado sus identidades, las autoridades descartaron que los migrantes que fueron localizados sin vida, en casos por separado, en áreas del condado de Maverick, sean de origen mexicano, confirmó el sheriff Tom Schmerber. Aseguró que aún no concluyen las investigaciones, pero se presume que ambos murieron por el intenso calor. El primero de ellos, originario de Guatemala, en un vagón del tren, mientras que el otro, argentino, en la carretera 277. En tanto, un grupo de 22 migrantes fue capturado en la comunidad de Caruso Springs mientras eran trasladados hacinados en el piso de un pequeño remolque en un doble fondo, hecho en donde se detuvo al pollero que los transportaba. Tras la muerte de Eduardo Muñoz Castillo, de 47 años de edad, quien fue atropellado el pasado 10 de julio en el municipio de Zaragoza, será la Delegación Norte 2 de la Fiscalía General del Estado la encargada de realizar las investigaciones. El coordinador de Ministerios Públicos, Rogelio Gómez Rodríguez, indicó que se le practicará la necropsia de ley correspondiente al cuerpo del hoy occiso, conocido como el vaquero, y se enviarán los resultados a dicha delegación. Rubén N., de 32 años de edad, fue trasladado a un hospital tras ser atacado a golpes con objetos contundentes por dos personas en hechos ocurridos sobre la calle Tulum de la colonia Argentina, se informó el coordinador de Ministerios Públicos. Rogelio Gómez Rodríguez señaló que los responsables de dicha agresión fueron dos personas, una mayor y otra menor de edad, por lo que se estará a la espera de la denuncia formal por parte del afectado para iniciar con las investigaciones. Javier Alejandro N., de 26 años de edad, detenido mediante un mandamiento judicial por el robo a una tienda Oxxo ubicada en el fraccionamiento Los Olivos, fue vinculado a prisión preventiva en un plazo de investigación complementaria de 2 meses. El coordinador de Ministerios Públicos, Rogelio Gómez Rodríguez, informó que el detenido está acusado del delito de robo de cuantía menor en su modalidad agravante por cometerse a comercio en horas de servicio al público. Hablando de robos, Brenda Lee Mata fue detenida luego de robar un paquete dejado por el servicio postal frente a un domicilio en Eagle Pass, por lo que elementos del Departamento de Seguridad Pública de Texas concretaron su detención al tener una orden activa. La mujer de 42 años de edad fue reconocida a través de las cámaras de seguridad de la residencia marcada con el número 2100 de la calle Quarry, videos que el propietario aportó a la policía como evidencia para lograr su identificación. Y mire usted, la policía de Eagle Pass detuvo a un sujeto de 27 años de edad, quien en su afán, en su prisa, por ir a recoger una pizza, viajó a exceso de velocidad sobre toda la avenida Viva hasta llegar al negocio, según mencionó el vocero de la corporación, Humberto Garza. Informó que se trata de Nathan Becerra, que era a bordo de un vehículo Chevy Tahoe, ignoró todas las indicaciones de un patrullero que intentaba interceptarlo para evitar un posible accidente, y solo se detuvo hasta llegar al negocio de comida. 6:40 a.m. ya, 27 grados centígrados, 81 grados Fahrenheit es la temperatura. Recuerde que está ahí mucha, pero mucha más información se la presentaremos a detalle en punto de las 7 de la mañana en la primera emisión de Radio Zócalo Noticias, periodismo de verdad. Por su atención, gracias. Regresamos los micrófonos a cabina.

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0: Son las 7 de la mañana con 3 minutos, 27 grados centígrados, 81 Fahrenheit es la temperatura. Bienvenidos a Radio Zócalo Noticias, periodismo de verdad. A continuación, parte de lo que hemos preparado en esta primera emisión. Analizarán futuro de dos escuelas militarizadas en Coahuila, una en Piedras Negras y otra en Saltillo.
1: CECITES militarizado no ha recibido indicaciones. En vilo, 240 estudiantes.
2: Aprieta municipio a yonques y chatarreros para evitar la venta de material robado.
3: Aseguran un remolque y un auto robado durante operativo en talleres y yonques en Eagle Pass.
4: Eran de Guatemala y Argentina los migrantes fallecidos en el condado de Maverick.
0: Aseguran a otros, 22 migrantes asesinados en un remolque en Carrizo Springs.
1: Delegación Norte 2 investigará la muerte del residente de Zaragoza que fue arrollado.
2: Atacan a golpes y a navajazos a un sujeto en la colonia Doña Pura.
3: Fijan 2 meses de prisión preventiva al sujeto detenido por robo a un Oxxo en Los Olivos.
4: DPS arresta a mujer tras robar paquete postal, ya fue entregada a la policía de Eagle Pass.
0: Detienen en Eagle Pass a joven por conducir a exceso de velocidad, todo por ir por una pizza.
1: Aplican 5000% más multas de transporte, van 70 choferes suspendidos.
2: Escuelas de la región destacan los apoyos de la empresa Constellation Brands en infraestructura educativa.
3: CIMAS concluye reparación de Cárcamo 3 que dejara sin servicio a varias colonias.
4: Atiende CIMAS reportes de desasolves recibidos a través de chatbot y AquaSys.
0: Mantiene imagen urbana ritmo de trabajo. Llevarán descacharrización al fraccionamiento año 2000.
1: Jurisdicción sanitaria mantiene acciones de prevención para evitar tuberculosis.
2: La diócesis de Piedras Negras realizará la conmemoración del centenario de la Guerra Cristera.
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0: Son las 7 de la mañana con 7 minutos. La temperatura se encuentra en los 27 grados centígrados. Son equivalentes a los 81 grados Fahrenheit. Y hay una humedad del 75% en el ambiente. El más reciente reporte del Servicio Meteorológico Nacional de los Estados Unidos nos indica que tendremos un día en su mayor parte soleado y caliente. La máxima temperatura estará alcanzando los 39 grados centígrados, son equivalentes a los 102 grados Fahrenheit. La sensación térmica será de 41, 106 grados Fahrenheit. Vientos que van a estar soplando de sureste entre 5 y 10 millas por hora, equivalentes a 10 a 15 kilómetros por hora. Para esta noche esperamos cielo en su mayor parte despejado con una temperatura mínima en los 26 grados centígrados, equivalentes a los 79 grados Fahrenheit, viento soplando con dirección del sureste entre 5 y 10 millas por hora, pero con ráfagas de hasta 20 millas, equivalentes a los 30 kilómetros por hora. Mañana sábado, soleado, caliente, máxima en los 38 grados, 101 grados Fahrenheit, pero se sentirán 42, 108 grados Fahrenheit, mínima de 26, 78 grados Fahrenheit. Para el domingo, máxima de 38, mínima de 26. El lunes, máxima de 39, mínima de 26. El martes, máxima de 38, mínima de los 26 grados centígrados. Y el miércoles, 37 como máxima, 25 como mínima. Prácticamente se han disipado las posibilidades de precipitación que se habían pronosticado para mañana por la noche y para la próxima semana.
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0: 7:09 a.m. Les saludamos en esta primera emisión de Radio Zócalo Noticias. 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Hoy es viernes, inicio del fin de semana. Viernes 31 de julio del año 2026. Prácticamente concluyendo el séptimo mes del año y entramos, ahora sí, prácticamente la recta final del 2026. Hoy Ignacio de Loyola, Elena y Germán celebran su onomástico la semana número 31, el día 212, y restan 153 días para concluir el presente año. Si usted viaja a la vecina ciudad de Igualpaz, ambos puentes están llenos.
1: La cotización del peso dólar se mantiene en 16 pesos con 60 centavos a la compra y en 17 pesos con 50 centavos a la venta.
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0: 7:11 a.m. Armando Valdés Martínez, el hombre más enterado en temas policíacos. Ya está listo la mañana de este viernes con su reporte. ¿Cómo estás, Tocayo? Buenos días.
8: Muy buenos días, Tocayo. Buenos días a la audiencia de Radio Zócalo Noticias. Tocayo, bueno, para darte a conocer que recordamos el día de ayer se registró que el siguiente, bueno, una persona en tierra reportaban de lo que es el Hospital Salvador Chavarría, la muerte de una persona conocida como el Bronco, que allá de lo que es en el Hospital Salvador Chavarría. Esa persona había sido arrollada el 10 de julio en lo que es en Zaragoza, Coahuila, la entrada de Zaragoza, Coahuila. Y bueno, pues de acuerdo a la información pues generada el día de ayer, solamente la Fiscalía General del Estado de aquí, Piedras Negras, de la Región Norte 1, toma conocimiento de la muerte de Eduardo Muñoz Castillo, de 47 años. Sin embargo, será en la Fiscalía General del Estado de la Región Norte 2, es decir, ya en Zaragoza, quien se encarga de investigar el caso. Ya hay una persona detenida sobre este accidente desde ese día. Solamente podría cambiar ya el delito de una lesiones graves a un homicidio calificado, un homicidio doloso, culposo, vaya, en este caso. Y bueno, van a esperar el resultado de la necropsia de ley para determinar cuáles fueron las causas de la muerte y anexarlas a la carpeta de investigación. También el Javier Alejandro, quien de 26 años, quien fue detenido luego que dieron un mandamiento judicial por robo de cuantía menor en su modalidad agravante por cometerse comercio en horas del servicio al público, esto por el Oxxo a Los Olivos, el robo del cristalazo, donde se sacaron la caja registradora y se llevó 1,200 pesos, pues ya quedó en prisión preventiva en un plazo de investigación complementaria que fue autorizada de 2 meses, mismo tiempo que se servirá para allegar en medios de prueba a la carpeta de investigación, más datos de prueba a la carpeta de investigación. Y otra información, Rubén, de 32 años, fue trasladado al hospital el Salvador Chavarría luego de que fuera atacado con golpes con objetos contundentes por un menor y un mayor de edad en la calle Tulum de la colonia Las Argentinas. Esta persona se encontraba estable de salud, se esperaba que el día de hoy acudiera a presentar denuncia formal de los hechos. Asimismo, Maximiliano, que había sido detenido por los elementos policíacos, la policía en este caso, preventiva, y puesto a disposición por el motivo de violencia contra miembros o cuerpos de seguridad pública, pero ya quedó en libertad luego de que pues se venciera el término de 48 horas, aunque él estaba siendo acusado por cometer daños en lo que es en el Licores Andalón, allá en Villafuente, en la calle Mina, el pasado lunes por la madrugada. pues bueno, no se recuperó, se le hicieron cargos por ese delito, no se solicitó ningún tipo de mandamiento judicial, por lo tanto esta persona quedó en libertad al llevarse a cabo la situación correspondiente. Y también el que quedó también, se llevó a cabo una audiencia de inicial de ejecución contra de Carlos Adrián, a quien le robó a Glenda Arisbet Garibay. Es un robo de cuantía menor especialmente calificado por cometerse en vivienda habitada. A esta persona se le dictó una prisión preventiva justificada con un plazo de investigación también de 2 meses. Esto fue el robo cometido allá en Allende, Coahuila. Pues prácticamente ha sido la información policíaca más importante generada hasta estos momentos.
0: Perfecto, Tocayo, como siempre, muy completo tu reporte, muchas gracias.
8: Buenos días, esperemos que bien.
0: Buenos días, son las 7:15, la temperatura se encuentra en los 27 grados centígrados, equivalentes a los 81 grados Fahrenheit, y la humedad se ubica en el 75% del ambiente. Recuerde que la máxima está pronosticada en los 39 grados, 102 grados Fahrenheit, se sentirán 41, 106 grados Fahrenheit, mínima de 26, 79 grados Fahrenheit, no hay probabilidades de lluvias y se mantiene la advertencia por el intenso calor para Piedras Negras y la región. Hay que extremar precauciones para evitar los llamados golpes de calor. Vamos a la vía de comunicación con Eleazar Ibarra Escobedo, nuestro compañero periodista en la vecina ciudad de Igualpaz. Tiene mucha información, entre ella está esta persecución que se presentó en la vecina ciudad de Igualpaz de un joven de 27 años, todo porque iba a recoger una pizza. Eleazar, ¿cómo estás? Buenos días.
9: ¿Qué tal, Armando? Muy buenos días, compañeros, audiencia de Radio Zócalo Noticias. Efectivamente, con esto que mencionas, el departamento de la policía dio a conocer a través del vocero Humberto Garza de la detención de Nathan Becerra. No es la primera vez que lo detienen, otras ocasiones también ha sido sorprendido viajando en exceso de velocidad y le han confiscado el vehículo. En esta ocasión, él fue sorprendido por un patrullero viajando a exceso de velocidad sobre la avenida VIP y pues se dirigía a comprar una pizza, iba a recogerla. Ignoró las indicaciones del patrullero que intentaba detenerlo por precisamente trasladarse en alta velocidad en esa zona transitada del área comercial. Lo hizo, pero allá en el estacionamiento del negocio, él bajó, recibe indicaciones de retornar al auto Chevy Tahoe, pero continúa ignorándolo. Finalmente, este sujeto, que aunque su argumento fue que iba por su pizza, fue detenido por el patrullero que lo transportó a la estación policial, donde lo retuvo para que un juez de paz se encargara de procesarlo por cargo de evadir la detención con el vehículo, y le impusieron una fianza de $10,000. Es lo que dio a conocer la autoridad el día de ayer. También por parte de esta misma agencia de ley se informó sobre la detención de una mujer de 42 años de edad, Brenda Lee Mata, que también tiene antecedentes por distintos motivos, pero el último que la llevó a ser detenida por un agente del Departamento de Seguridad Pública de Texas es porque la investigación hacia su persona dio como resultado su responsabilidad en el robo de un paquete postal que cometió frente a una residencia de la calle Quarry. La orden de arresto pues fue notificada a distintas agencias de ley, y precisamente el oficial estatal que la reconoció pues la detuvo y la transportó a lo que es el departamento de la policía para que esa instancia se hiciera cargo de su caso. Este robo lo cometió hace algunos días y bueno, tras ser detenida fue llevada a la prisión a la prisión municipal, sí, antes de ser llevada a la cárcel Tom Bost, donde fue también procesada por un juez de paz que le impuso la fianza de $10,000. El paquete postal lo habían dejado frente a la residencia y aparentemente ella estaba pues vigilante, monitoreando la llegada del vehículo de la compañía postal para cometer este hurto. Las cámaras de vigilancia de la residencia fueron fundamental para, pues, con evidencia, mostrarlas al juez y así deslindar la responsabilidad de esta persona. Y bueno, el día de ayer se registró un nuevo incendio domiciliario en una casa localizada sobre el Hudson Road. Y bueno, pues otra vez los aparatos de aire acondicionado, en esta ocasión el aire seco, el aire de ventana, mejor dicho, pues tuvo un sobrecalentamiento que derivó en un cortocircuito y bueno, pues por ende el fuego que alcanzó a gran parte de la vivienda, y los elementos de bomberos que acudieron con oportunidad, pues poco pudieron hacer para evitar los daños al interior. Hay también la fortuna de una mascota, un perrito que fue rescatado del lugar y prácticamente sin vida. Pues los bomberos hicieron las maniobras correspondientes para revivirlo. Prácticamente es lo que menciona el oficial del departamento de bomberos, Juan Olivares, que bueno, lamenta lo ocurrido al interior de la vivienda, pero afortunadamente la mascota está pues fuera ya de peligro. Sus moradores también pudieron salvar, salieron a tiempo, pero bueno, pues ahora enfrentan esta desgracia de haber enfrentado el siniestro que los deja pues sin el patrimonio y pues sin muchos muebles que tenían al interior de su domicilio. Y bueno, también por parte de la patrulla fronteriza, que aunque ocurrió en el condado de Dimmitt, en la población cercana de Carrizo Springs, muy cerca del condado de Maverick, informó vía su página oficial sobre el aseguramiento de un grupo de 22 inmigrantes que con toda seguridad habrían cruzado por esta región del condado de Maverick. Estaban hacinados en el piso de una plataforma que un vehículo estiraba y bueno, fue interceptado por un elemento de la patrulla fronteriza que al realizar las investigaciones previas, sospechas al transporte de inmigrantes, pues pudo confirmarlo, llama al apoyo de otros agentes y bueno, finalmente después de las maniobras correspondientes lograron localizar a estas 22 personas escondidas ya en trayecto hacia el interior del estado de Texas. El contrabandista, el hombre, se encuentra bajo investigación, conducía el vehículo, por supuesto. Bueno, los indocumentados, que son de distintas nacionalidades, fueron puestos bajo la custodia migratoria de la patrulla fronteriza y bueno, pues lo van a someter a los procesos correspondientes previos a su deportación, si es que así lo determina con todas estas personas la Oficina de Migración Federal, específicamente la patrulla fronteriza. Y después de haber realizado en otra nota las acciones de revisión en los yonques, en los talleres mecánicos de esta comunidad, un grupo de detectives del departamento de la policía, del sheriff y del condado de Zavala, asignados a los casos de autos robados, bueno, pues localizaron un remolque tipo Dolly, además de un auto con una plataforma que tenía reporte de robo en Dallas, Texas. Estas acciones han sido emprendidas precisamente para combatir este tipo de robos en ese tipo de lugares. Y bueno, pues van a continuar, según la declaración del sheriff Thomas Merber, quien dio una declaración acerca de las acciones que están implementando el grupo de detectives de su departamento, que han tenido buenos resultados, y ahora con la participación, la unión de estos dos departamentos, la policía de Gopaz y de Zavala, el condado de Zavala, bueno, pues será mucho más lo que puedan lograr con respecto al aseguramiento de autos robados. Un reporte, Armando, compañeros.
0: Perfecto, Eleazar, como siempre muy completo, muchas gracias.
9: Buenos días.
0: Buenos días, son las 7 de la mañana con 23 minutos ya. La temperatura se encuentra en los 27 grados centígrados, equivalentes a los 81 grados Fahrenheit, y la humedad se mantiene en el 75% en el ambiente. El tráfico en los puentes internacionales de acuerdo a las cámaras que Grupo Zócalo tiene instaladas del lado mexicano a la altura del Paseo del Río, podemos apreciar que hay bastante fila en ambos puentes, a pesar de que no es temporada de clases. En un par de semanas será cuando regresen los estudiantes del Distrito Escolar Independiente de la actividad normal, pero pues estas filas ya sabemos que están pues son generadas por la poca cantidad de casetas que están abiertas en ambos puentes internacionales del lado americano. Vamos a la otra vía de comunicación porque nuestro compañero Salvador González Chavita, el reportero urbano, ya está listo con su reporte de esta mañana, el primero. ¿Cómo estás, Chava?
10: Te saludo con muchísimo gusto, Armando, en esta mañana, ya de viernes, fin de semana. Saludamos con mucho gusto a la audiencia de Radio Zócalo Noticias. Fíjate, Armando, que acá

0: ciertos sectores, el cual atribuyen que supuestamente son jóvenes que vienen o que se desplazan de la colonia Gobernadores hacia este punto de la ciudad, en estos fraccionamientos nuevos, principalmente en el fraccionamiento Praderas, que una familia denuncia que su domicilio, su propiedad, su vivienda fue vandalizada por un grupo de jovencitos que son captados en una de las cámaras de videovigilancia de los domicilios contiguos. La calle Humberto Villarreal Rodríguez, que es una de las vialidades donde se originó este tipo de vandalismo, tomando y que los jóvenes ya están plenamente identificados, nada más que enfrentaron ahí un domicilio, el cual le señalaron que estos jóvenes habían vandalizado la vivienda, pero negaron rotundamente algún vínculo familiar con este grupito de jóvenes. Lo que sí señalaron es que no eran de ahí del fraccionamiento Pradera, sino que venían de la colonia Gobernadores, por lo que ahí están solicitando, están pidiendo ahí la intervención del Departamento de Seguridad Pública, porque más que nada esto se da por las noches, madrugadas, Armando, y que nada tiene que hacer jóvenes de otras colonias, señalan los vecinos, deambulando a altas horas de la noche o madrugada en esos fraccionamientos, cuando la gente pues prácticamente descansa y está dormida, por lo que piden ahí al Departamento de Seguridad Pública mayor rondín en ese sentido sobre el fraccionamiento Praderas, que vaya que ha crecido y bastante este fraccionamiento, ya hay inclusive hasta ampliación Praderas, por lo que piden ahí la asistencia por parte del Departamento de Seguridad Pública y evitar que esta situación se salga un tanto de control y que en un futuro podamos tener algún tipo de pandillas, de grupitos que liman las perezas en la vía pública, como constantemente lo hacen allá en la colonia de Las Cumbres, que no se desplace este tipo de vandalismos y encuentros desafortunados entre jóvenes, y que al final del día quienes salen afectados son los mismos vecinos, y que no hay en su momento quien le responda por los daños ocasionados. Ya anoche vandalizaron una vivienda. La vivienda le quebraron ahí los vidrios de una de las recámaras principales que da contigua a la vía pública, y por eso la insistencia de vecinos de acá del fraccionamiento Las Praderas. Armando.
1: Bueno, pues como bien lo comentabas, ¿no? Es un fraccionamiento con una gran densidad de población y se autorizaron tanto en la pasada como en la presente administración miles de viviendas más. Es importante que las autoridades, dentro de su planeación y del desarrollo urbano de la ciudad, también contemplen que estos sectores altamente poblacionales corren el riesgo de tener más tipo de incidentes de cualquier tipo, y por ende, pues ahí se tiene que reforzar un poco más la vigilancia. Seguramente será un tema que se abordará en las próximas reuniones de seguridad del municipio. Perfecto, Chava, muchas gracias.
0: Muy buenos días.
1: Buenos días, 7:28 a.m, temperatura 27 grados centígrados, 81 grados Fahrenheit. Hacemos una pausa, enseguida regresamos con la información.
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6: Son las 7:31 a.m. ya. La temperatura se encuentra en los 27 grados centígrados, equivalentes a los 81 grados Fahrenheit, y la humedad se sitúa en un 75% en el ambiente. Tras el anuncio que hizo la Secretaría de Educación Pública de prohibir o cerrar todas las instituciones educativas que tengan instrucción militar a raíz del caso Dafne en Tamaulipas, muchas escuelas en el país comenzaron a modificar sus nombres y logotipos. Por ejemplo, en Acapulco, Guerrero, el Colegio Militarizado Español Madrid, cuyo propietario es el exdiputado local de Movimiento Ciudadano, Víctor Jorrín, anunció el cambio de sus operaciones a través de las redes sociales y anunció que ahora se llamará Colegio Madrid. Ese cambio se da luego de que el titular de la Secretaría en el país, Mario Delgado Carrillo, anunció la prohibición de las escuelas bajo el esquema militarizado o con denominaciones similares. De acuerdo a la Secretaría de Educación de Guerrero, en el estado hay 3 colegios que operan bajo el esquema militarizado, 1 ubicado en Acapulco y 2 en Chilpancingo. Marcial Rodríguez Aldaña, exsecretario de Educación en ese estado, señaló que durante el tiempo que estuvo en el cargo nunca recibió denuncias de presuntas irregularidades en los mencionados colegios. Sin embargo, un exalumno del Colegio Militarizado Águilas de Acero de Chilpancingo contó sobre los ejercicios militares de cada sesión, que era de 2 horas con 30 minutos 3 días a la semana. En Morelos, el Colegio Cristóbal Colón de Cuautla modificó su imagen institucional y retiró de su escudo los fusiles y referencias visibles a su identidad castrense.
7: En la orden de cierre de escuelas militarizadas adoptada por la Secretaría de Educación Pública Federal tras el incidente en una academia de Tamaulipas que le costó la vida a Dafne, una adolescente de 13 años, mantiene en la incertidumbre a 240 estudiantes y sus familias aquí en Piedras Negras. Wartel Márquez Ibarra, director del CECITEC desde hace casi una década en esta frontera, señaló que permanecen a la espera de las indicaciones de la Secretaría de Educación Estatal en Saltillo, mientras pidió calma a los alumnos y padres en lo que se aclara cuál será el protocolo a seguir, ya que este es un plantel que sigue una formación militarizada desde su apertura en 2017. Márquez explicó que en el caso de Nuevo León, sus autoridades ya advirtieron que no iban a aplicar el cierre de academias de corte militarizado. El ciclo escolar está programado para iniciar el 24 de agosto y son alrededor de 240 alumnos los que esperamos iniciar el ciclo, afirmó. El director precisó que hasta el momento la instrucción es esperar indicaciones del área jurídica de la Secretaría de Educación Estatal. Explicó que en el caso de Nuevo León, sus autoridades ya advirtieron que no iban a aplicar el cierre de planteles o academias. En el caso de Coahuila, afirmó que desde 2016 se obtuvieron los permisos y autorizaciones y se trabajó con la Sedena para revisar el programa educativo con formación militar. El plantel ofrece 2 carreras técnicas, mecánica industrial y máquinas y herramientas, pero además, una de las ventajas de estudiar en el CCTET militarizado es que los egresados obtienen un certificado de bachillerato técnico, título y cédula profesional, o bien pueden continuar con su carrera en las Fuerzas Armadas o en las corporaciones de seguridad.
8: 7:35 y justamente en esta información, tras el anuncio del cierre de todas las escuelas militarizadas en el país, luego de los incidentes donde estudiantes han perdido la vida en Coahuila, existe la duda de qué ocurrirá con los planteles que cuentan con este sistema educativo. En la entidad son dos las instituciones bajo este modelo que operan actualmente: la Heroica Academia de Infantería Niños Héroes, una escuela particular ubicada en Saltillo, así como el Colegio de Estudios Científicos y Tecnológicos del Estado de Coahuila, militarizado, el Coronel Felipe Santiago Jicotencatl Corona de Piedras Negras. Ante esta medida anunciada por la Secretaría de Educación Pública, Azucena Ramos, directora general del CECITEC en el estado, comentó sobre la información que tienen hasta el momento y aclaró que en el caso del plantel de Piedras Negras no es un sistema militarizado al 100%. Tendremos que esperar a que tengamos primero una instrucción ya de forma oficial y ver de cierta forma cómo se ajustaría el plan de estudios. Finalmente, nosotros somos una escuela técnica y nuestro objetivo principal, pues, es impartir la información técnica a nivel medio superior, así lo precisó. En este plantel, además del bachillerato tecnológico militarizado, se cuentan con las carreras técnicas de mecánica industrial y de máquinas y herramientas, de las cuales han egresado alrededor de 350 jóvenes, mientras que su población actual es de 192 alumnos, que iniciarán clases el próximo 31 de agosto. Los jóvenes no reciben un certificado de una preparatoria militarizada. Su certificado oficial es de Coahuila, de acuerdo con la carrera técnica de la cual ellos egresan, añadió la directora Azucena Ramos. En el caso de la Heroica Academia de Infantería Niños Héroes de Saltillo, la cual oferta los servicios educativos de carácter militar para estudiantes de secundaria y donde se tiene una población de alrededor de 60 estudiantes, también estará en revisión por parte de la Secretaría de Educación en Coahuila tras el anuncio emitido por las autoridades educativas. Externó que la próxima semana sostendrá una reunión con el coordinador nacional del CECITEC, Iván Flores Benítez, donde esperan aclarar todas las dudas sobre los lineamientos para el cierre de las escuelas militarizadas y sobre todo brindar información a padres de familia y a los estudiantes que integran la matrícula del plantel en Piedras Negras. Tenemos, pues, dos generaciones que la que pasó a tercer grado, la que pasó a segundo grado, que nosotros no podemos dar de un día para otro cambiar el plan de estudios y, por supuesto, que tampoco se va a cerrar, así lo aseguró la misma Azucena Ramos.
6: Vamos rápidamente a la vía de comunicación con Armando Valdés Martínez, información de última hora. Tocayo, ¿cómo estás? Lamentablemente, otro suicidio en la ciudad.
9: Así es, buenos días a la audiencia de Radio Zócalo Noticias. Estaríamos hablando ya del suicidio número 28 registrado aquí en la ciudad de estos tres momentos. Una persona de aproximadamente unos 26 años fue localizado sin vida en lo que es en la construcción del nuevo Walmart ubicado en el Boulevard República, a la altura del Boulevard República. Los primeros informes señalan que se trata de un joven de aproximadamente unos 26 años de edad, quien se encuentra pendiendo de las cintas de sus zapatos. Las autoridades policíacas se están haciendo cargo ya de la situación que se viene generando en estos precisos momentos y donde, bueno, de acuerdo a los primeros informes, la persona al parecer es un trabajador de ese sector. No se tiene todavía la identificación plena, sin embargo, bueno, vamos a estar a la espera de que en unos minutos más nos den a conocer mayores detalles, pero ya esta situación es una información que se viene generando en estos precisos momentos en la construcción que ya está próximo para inaugurarse de Walmart, ubicado en el libramiento, lo que es el libramiento Pérez Treviño, y donde, bueno, autoridades policiales estarán presentes luego de este reporte por parte de un usuario que pasaba por ese lugar. Tocayos, ya 28 serían tan solamente aquí en Piraneras en lo que va del año. Estamos prácticamente a 5 de alcanzar la cifra del año pasado, que fueron 33 los suicidios registrados en el año.
6: Bueno, pues una lamentable noticia. Todas las muertes son tristes, son lamentables, y nuestras condolencias a los familiares. Esperar que sea identificado, que las autoridades hagan las diligencias correspondientes, y también reiterar el exhorto a las autoridades de los tres niveles de gobierno a reforzar las acciones en materia de prevención de los suicidios, en materia de atención a la salud mental y emocional, sobre todo de los jóvenes, donde existe un constante sentimiento de aislamiento, de soledad, de incomprensión, y que, pues, obviamente con las modernidades de estos tiempos, las redes sociales, los teléfonos celulares, pues como que se ahondan y profundizan esos sentimientos negativos. Perfecto, tocayo, oportuno tu reporte, muchas gracias.
9: Buenos días, estaremos pendientes en un momento más, haré mayor información sobre estos hechos que están reportando. Buenos días.
6: Perfecto, tocayo, muchas gracias. Hacemos una pausa cuando son las 7 de la mañana con 40 minutos y la temperatura se encuentra en los 27 grados centígrados, 81 grados Fahrenheit. Regresamos con más información.
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15: Son ahora ya las 7 de la mañana con 43 minutos. La temperatura en estos momentos es de los 27 grados. Y continuando con más de la información en Radio Zócalo Noticias, con la finalidad de mantener contenidos los índices de robo, tónica que ha caracterizado al gobierno de la nueva historia, se ha empezado ya a aplicar una nueva disposición para evitar la comercialización de materiales que pudieran ser robados. El secretario del ayuntamiento confirmó lo anterior y añadió que incluso ya se han tenido un par de encuentros con comerciantes del ramo para notificarles de esta disposición y cómo deberán aplicarla para no incurrir en esas prácticas. Daniel Omar Aguilar Muñoz afirmó que este nuevo requisito, mismo que está sustentado en una circular emitida por el propio alcalde Jacobo Rodríguez, obliga a este tipo de comercios a llevar una bitácora de todas sus operaciones. Aseguró que esta medida fue un acuerdo que se logró dentro de las reuniones semanales de seguridad que se tienen con autoridades estatales, sin que esto signifique que se haya tenido un incremento en esta modalidad del delito. Al contrario, añadió el funcionario municipal, se pretende tener mayor vigilancia en los negocios de este giro y así cortar su fuente de ingresos a los delincuentes que roban distintos materiales para después venderlos como chatarra.
16: Nueva disposición municipal que surge de una circular, firma el señor presidente. Esta circular emana de un acuerdo tomado en las juntas de seguridad. El tema es el robo de diversos metales, mismos que son vendidos. Y recordar pues que hay delito para quien vende y también para quien compra, se llama robo por receptación. En este sentido, a fin de abatir este tema del robo de metales, se envió una circular en la cual la obligación o exigencia pues más importante es la elaboración de una bitácora. Es decir, la persona que llega y vende debe identificarse plenamente, si llega en algún vehículo también apuntar las placas, y esta bitácora será rendida de manera semanal al departamento de inspectores. Una segunda obligación para poder tener pues el registro, el permiso, la licencia o la regularización, dependiendo el caso, es permitir el acceso de los diversos cuerpos, como es inspectores, como es Protección Civil, como es Seguridad Pública, y en este sentido, pues la mayoría está de acuerdo en mantener estas medidas. De hecho, hay un alto cumplimiento. No tengo el dato hoy de cuántas chatarreras nos están dando esta bitácora. Hay un alto nivel de cumplimiento y hay el compromiso pues de no comprar metales que pudieran ser robados. Es decir, si la persona no se identifica o se niega a dar los datos, pues no se le compra.
14: ¿Se debe a un incremento en esta incidencia o cuál es la razón que fundamenta esta nueva medida?
16: Yo no hablaría de un incremento, lo que sí pues es abatirlo, es decir, bajar también los índices y pues disuadir que se robe y que se venda robado.
17: Faltan 15 minutos a las 8 de la mañana y vamos con más información con el fin de mejorar el servicio que presta a la ciudadanía y ordenar la operación de taxis y camiones colectivos. La Dirección de Transporte del municipio mantiene acciones y operativos para aplicar el reglamento, dijo el titular Jesús Homero Castro Vela. Habló sobre el aumento de 5,587% como cantidad de multas expedidas en comparación con la administración anterior. Dijo que en julio de 2023, la pasada administración solo impuso 8 infracciones, mientras que en el mismo periodo de este 2026 son 455, 2,145 en la administración, lo que representa un 56.9% más. Por lo que corresponde a sanciones a los operadores, Castro Vela dijo que suman 70 choferes suspendidos en lo que va de la actual administración, 1,300% más que en la pasada. 41 han sido por conducir en estado de ebriedad y han sido suspendidos por lo que resta de la gestión, 20 por conductas inapropiadas y 9 por intoxicación, que son una baja definitiva, explicó.
18: De enero a julio del 2023 solo elaboraron 8 boletas. Y de enero a julio del 2026, bueno, pues se han elaborado 455. Aumentó el aumento absoluto del 2026 y del 2023, bueno, pues ustedes pueden ver que es muchísima la diferencia. Es más, el 447% de boletas. En el crecimiento porcentual del 2026 y la comparación del 2026 y 2023, bueno, pues tenemos un más 5,587.5. El equivalente en veces en 2026, en los comparativos y 2023, bueno, pues tenemos un 56.9% veces más de boletas. Los choferes suspendidos, como podemos ver en la gráfica, de enero del 2022 a julio del 2023, bueno, pues ellos nada más suspendieron por ahí a 5 operadores. Y en esta administración, de enero del 2025 a julio del 2026, llevamos 70 operadores suspendidos. Es más el 65% de choferes, es el aumento absoluto del 2025, 2026, 2022 y 2023. Es mucha la diferencia. En el crecimiento porcentual del 2025-2026, bueno, como podemos ver ahí en la gráfica, es más del 1,300% a comparación del 2022 y 2023.
6: Son las 7 de la mañana con 49 minutos. La temperatura se encuentra en los 27 grados centígrados, 81 grados Fahrenheit. Cerca de las 2:35 de la madrugada de ayer jueves concluyeron los trabajos de reparación de bombas ubicadas en el cárcamo 3 de agua potable, lo que provocó que una parte de la zona norte de la ciudad padeciera falta de servicio o baja presión. De acuerdo al responsable operativo del Sistema Municipal de Agua y Saneamiento, Jorge Alexis González Beltrán, Ricardo Aguirre encabezó una cuadrilla de trabajadores que elaboraron a marchas forzadas hasta terminar con la encomienda. Él también, director de Imagen Urbana y Ecología, afirmó que dicha situación derivó en la falta de agua en viviendas de las colonias 24 de agosto, Los Pinos, Nueva Imagen, Escenizo, Los Laureles 1 y 2, Los Olivos, así como Bella Vista. González Beltrán añadió que ya por la mañana se reportaba que los niveles del tanque elevado en el ejido Piedras Negras poco a poco se iban normalizando para posteriormente avanzar en el llenado del segundo tanque. aseguró que esto permitiría que también se restablezca el suministro de agua en los fraccionamientos Praderas, Gobernadores, San Carlos y Lomas de Santiago, quienes habían reportado baja presión en sus domicilios.
19: En la reparación de las bombas ahí en el cárcamo número 3, no hay que agradecer a los compañeros que estuvieron alrededor de las 2:40 de la mañana. Estuvo una cuadrilla comandada por Ricardo Aguirre, por Valentín, Alfonso, Abel, Ramiro, Virgilio, Juan Francisco, Macario y Martín Mesa, ¿no?, que nos estuvieron ayudando, y quedaron concluidas las labores alrededor de las 2:35 de la mañana. La intención era acabar a las 11, pero bueno, surgen imponderables dentro de los cárcamos de las tuberías que nos retrasaron un poco. Hoy ya los tanques se encuentran, sobre todo en el ejido, tiene dos tanques, el superficial, que es de concreto, y el elevado. El superficial ya tiene su nivel completo y abasteciendo a las colonias que el día de ayer tuvieron baja presión o no tenían agua, como lo son 24 de agosto, Los Pinos, Nueva Imagen, El Cenizo, Los Laureles 1 y 2, Olivos, Fraccionamiento Bellavista. Hoy, en estos momentos, esperamos, ya está llenando el tanque elevado. Esperemos en una hora poder concluir ese proceso y que se restablezca el agua en las colonias como Praderas, Gobernadores, San Carlos y Lomas de Santiago.
8: 7:51. Vamos a pasar a otra información. Es que autoridades federales detuvieron a Ramón Ángel, alias el R1, señalado como el autor intelectual del asesinato del alcalde de Uruapan, Carlos Manso, según informó el secretario de Seguridad y Protección Ciudadana, Omar García Harfuch. En entrevista con Alejandro Domínguez para el medio Milenio, el funcionario explicó que la detención es resultado de una investigación de casi un año, integrada con el apoyo de la Fiscalía General del Estado de Michoacán, y que permitirá acreditar en audiencias tanto la responsabilidad del R1 como también de los demás implicados, incluido el primer detenido conocido como el licenciado, señalado de coordinar la célula que ejecutó el ataque. García Harfuch detalló que los R, grupo liderado por el detenido, opera en Apatzingán, Uruapan, Morelia y otros municipios de Michoacán, además de Jalisco, y que sus actividades no se limitan al homicidio de Manso, sino que incluyen extorsión, tráfico de drogas y otros homicidios, los cuales afectan a productores, empresarios y familias de la región. Precisó que existen indicios de la operación de esta célula criminal desde el año 2012. La detención se realizó en Atotonilco, Jalisco, en un operativo conjunto de la Secretaría de Seguridad y Protección Ciudadana, Fuerzas Especiales del Ejército Mexicano e Información del Centro Nacional de Inteligencia. El funcionario relató que durante el operativo hubo un enfrentamiento en el que perdió la vida un delincuente, mientras que los elementos de seguridad resultaron ilesos. Agregó que agradeció personalmente al gobernador de Jalisco, Pablo Lemus, por el apoyo brindado, ya que la captura ocurrió en territorio de esta entidad. El secretario adelantó que este viernes, en la conferencia matutina de la presidenta Claudia Sheinbaum, se dará a conocer más detalles de este caso. Con esta detención suman ya 31 personas capturadas desde el homicidio de Manso, ocurrido en el mes de noviembre del año pasado, luego de que la mandataria instruyera al Gabinete de Seguridad dar con todos los responsables. Cuestionado sobre la persistencia de ataques contra autoridades locales, como los casos recientes en Temuac, Estado de México, y Oaxaca, García Harfuch reconoció que los homicidios continúan, pero subrayó que la instrucción presidencial es de cero impunidad. Afirmó que la actual administración registra una reducción del 48% en homicidios respecto al inicio del sexenio, lo que equivale, dijo, a 41 personas que conservan la vida cada día.
7: Y a solicitud de la defensa del vicealmirante Manuel Roberto Farías Laguna, la Fiscalía General de la República citó a declarar para este jueves, en calidad de testigos, a 7 marinos para aclarar responsabilidades que no habían salido a la luz. Esto en el caso del huachicol fiscal. Los integrantes de la Armada de México, requeridos para comparecer hoy en las oficinas de la Fiscalía Especializada en materia de delincuencia organizada, están identificados con las iniciales CMAALRBAGAHRHRSBJCSPILAGA. La defensa del mando de la Secretaría de Marina, encabezada por Epigmenio Mendieta, informó en un comunicado que los citatorios girados desde el miércoles de la semana pasada representan un avance relevante para su estrategia jurídica. La Fiscalía General de la República aceptó una de las principales solicitudes de la defensa de Manuel Roberto Farías Laguna al ordenar la realización de entrevistas ministeriales a 7 elementos de la SEMAR, quienes deberán comparecer hoy 30 de julio ante la Fiscalía de Delincuencia Organizada. La atención ahora se encuentra o se centra en lo que puedan revelar los 7 marinos. Sus testimonios podrán esclarecer quiénes participaron en la toma de decisiones, cómo se desarrolló el operativo, quiénes realmente dieron instrucciones o responsabilidades que aún no han salido a la luz. Más que una diligencia de trámite, las entrevistas representan una oportunidad para conocer si la investigación apunta a quienes dirigieron las acciones. Agregó que la comparecencia escalonada de los marinos abre una nueva etapa en la investigación al permitir que la versión de integrantes de la SEMAR quede integrada formalmente al expediente ministerial, una diligencia que hasta ahora era una de las principales exigencias de la defensa. De acuerdo con el texto difundido, los citatorios fueron autorizados a petición expresa de la defensa y los interrogatorios serán desahogados por los abogados del vicealmirante a lo largo de ayer jueves con la presencia del Ministerio Público Federal. El pasado 1 de junio, Farías también presentó por escrito una petición ante la Fiscalía de la Delincuencia Organizada para interrogar al exsecretario de Marina, Rafael Ojeda Durán. Sin embargo, la Fiscalía rechazó la petición. La defensa indicó que insistirá con la solicitud de esta diligencia.
15: Y en más información nacional, diversas organizaciones de la sociedad civil exigieron ayer jueves a las autoridades federales y al mismo estado de Michoacán la búsqueda inmediata y localización con vida de José Luis Silva Andrade. Él era defensor ambiental de la comunidad de Agua Fría, quien fue visto por última vez el pasado 15 de julio. Organizaciones como Serapaz, Espacio OSC y Aluna denunciaron que el activista fue retenido contra su voluntad por un grupo armado vinculado con presuntos intentos de despojo territorial en la región boscosa. El contexto de la violencia es que durante una protesta pacífica realizada frente al Monumento a la Revolución, donde plasmaron consignas en el pavimento, representantes de las organizaciones señalaron que la comunidad ha sufrido décadas de hostigamiento, incluido falsificación de documentos, quema de viviendas e intimidaciones armadas para obligar a los pobladores a ceder sus tierras. La extorsión y las amenazas eran frecuentes. Fray Gonzalo Ituarte, presidente de Serapaz, indicó que un día después de la desaparición, presuntos agresores acudieron al domicilio de las hermanas del defensor para exigirles negociar la entrega de sus terrenos bajo la amenaza de torturar y desaparecer a Silva Andrade. Ubicada en la zona del Bosque de los Azufres, la comunidad de Agua Fría protege 245 hectáreas de pino y oyamel que fungen como un santuario natural y de conservación de biodiversidad, albergando especies como la mariposa monarca. A 14 días de la desaparición, los familiares han presentado solicitudes ante la Comisión Nacional de Búsqueda y denuncias formales tipificadas inicialmente como secuestro, pero los inconformes reprocharon la falta de los avances institucionales. Ante esta situación, las organizaciones urgieron a la Fiscalía General de la República a realizar una investigación exhaustiva e imparcial, al tiempo que exigieron medidas de protección integral para la familia Silva Andrade y la intervención prioritaria del mecanismo de protección para personas defensoras de los derechos humanos y periodistas.
8: 7:58 la temperatura en los 27 grados centígrados. Vamos a establecer comunicación con nuestra compañera Alma Proa allá en Ciudad Acuña, quien ya está lista con su reporte de este viernes. Alma, muy buenos días, un gusto saludarte, te escuchamos.
20: Muy buenos días, compañeros, buenos días a todo nuestro auditorio. Les saludo desde el bello puerto del futuro, donde en estos momentos nos encontramos con una temperatura que se ubica en los 24 grados centígrados. Y bueno, pasando de lleno a la información, les doy a conocer que el secretario del Ayuntamiento, Héctor Alberto de Luna Sánchez, manifestó que los temas sensibles y las necesidades que tienen las familias no deben politizarse, mucho menos ser utilizados por los partidos políticos para tratar de sumar adeptos a su organismo. Las declaraciones del secretario del Ayuntamiento se relacionan con las recientes manifestaciones que se han efectuado en la ciudad, las cuales han sido orquestadas por líderes, pseudolíderes, representantes de organismos políticos, e incluso se ha visto involucrada de manera directa la regidora Azalia Ibarra de la fracción de Morena, quien ha politizado situaciones sensibles relacionadas precisamente con familias vulnerables. Entre los temas que se han politizado por parte de la regidora se encuentra la manifestación que se realizó el pasado miércoles en la sesión de Cabildo, en la cual se hicieron presentes familias del fraccionamiento La Estrella, quienes expusieron la situación que enfrentan por los apagones de energía eléctrica, tema en el cual ya se estaba trabajando por parte del alcalde en coordinación con la Comisión Federal de Electricidad. El secretario del ayuntamiento manifestó que por parte del alcalde se ha trabajado para atender y dar solución precisamente a la problemática que enfrentan las familias, además de que su gobierno se ha caracterizado por ser sensible y cercano a la gente, por lo que aseguró que no se vale que traten de enlodar precisamente el trabajo y las acciones que se vienen realizando por el municipio acuñense. También les doy a conocer, compañeros, que refrendando el compromiso de garantizar la salud de los acuñenses, municipio y gobierno del estado se van a trabajar de forma conjunta en todo lo relativo a la campaña de prevención del dengue, dentro de la cual se contemplan lo que son las jornadas de fumigación, abatización y descacharrización. La ceremonia de arranque fue encabezada por el alcalde Emilio Alejandro de Hoyos Montemayor y el jefe de la jurisdicción sanitaria 02, Juan Humberto Cantú García, y se efectuó en lo que son las áreas del fraccionamiento La Misión, que es uno de los sectores más afectados por las inundaciones registradas en los pasados días. El alcalde manifestó que estas acciones están encaminadas a disminuir los riesgos para la población y evitar que se presente una situación similar a la que se registró en el 2013, donde se confirmaron más de 700 casos de dengue en Ciudad Acuña, lo que encendió las señales de alerta para las autoridades de salud a nivel federal. En lo que compete al municipio, se estará trabajando en la instalación de tolvas para el depósito de cacharros, además de que se ha puesto a disposición de los ciudadanos las unidades de ecología e imagen urbana para el traslado de muebles de mayor peso y tamaño, los cuales van a ser depositados en el relleno sanitario. En lo que compete a la jurisdicción, se trabajará en las campañas de fumigación y abatización en los distintos sectores de la ciudad. También les hago del conocimiento de que el próximo lunes en el fraccionamiento Fundadores, el alcalde Emilio Alejandro de Hoyos Montemayor pondrá en marcha el programa Manos a la Obra, en el cual se van a conjuntar los esfuerzos de las distintas dependencias municipales. El alcalde manifestó que este programa les va a permitir avanzar de forma integral en el trabajo que se viene realizando en la ciudad en lo relativo a las campañas de bacheo, rehabilitación de luminarias, jornadas de limpieza, rehabilitación de espacios públicos, trabajos de pintura, reforestación, limpieza de arroyos, por citar algunos ejemplos. Por espacio de una semana, todas las dependencias van a enfocar sus acciones en un mismo sector para avanzar en las metas y objetivos que se ha trazado para mejorar la imagen de la ciudad y la calidad de vida de los acuñenses. Las acciones van a concluir con la tradicional Brigada por Amor a Nuestra Gente, en la cual se estará acercando a la comunidad todos los programas y servicios que se brindan por parte de las dependencias municipales. Por último, compañeros, darles a conocer que el día de hoy, en ceremonia que se estará efectuando en unos instantes más en la presidencia municipal, se estará dando arranque a lo que es el programa de canje de armas. En él se estará trabajando de forma conjunta el municipio y la Secretaría de la Defensa Nacional. Lo que se ha exhortado a las familias es a que acudan al módulo que se va a instalar precisamente en la presidencia municipal para realizar el canje de armas, cartuchos y municiones a personal precisamente experto de la Sedena, quien se va a hacer cargo de la destrucción de los mismos. Así que por seguridad de todos, la invitación está abierta para que acudan y participen dentro de este programa. Compañeros, esto es parte de la información generada en el Puerto del Futuro. Desde la redacción de Zócalo Acuña, para Radio Zócalo, les informó Alma Proa.
8: Perfecto, Alma, muchas gracias por el reporte, muy completa la información, esperando que pases un excelente fin de semana.
20: Igualmente, compañeros, muy buenos días.
8: Muy buenos días y muchas gracias a nuestra compañera Alma Proa por su reporte de este viernes.
17: 8:05 a.m, a gritos bajo el sol y con siluetas que representan a mujeres asesinadas en el estado, familias de víctimas de feminicidio volvieron a manifestarse y denunciaron la falta del ejercicio del presupuesto destinado para su atención. Sandra Soto, activista y víctima indirecta tras el feminicidio de su hermana Serimar, acusó que la falta de cumplimiento en protocolos de atención a víctimas no solo abandona a las familias, sino que las empuja a revictimizarse. Nos condenan a salir a las calles a gritar porque si no insistimos, los responsables pueden salir por vacíos legales, por no por inocentes, sino por fallas del sistema. La manifestación surge apenas días de nuevos casos en la entidad. La violencia sigue cobrando vidas. En su pronunciamiento explicó que lejos de recibir respaldo institucional, las familias deben costear todos los traslados, alimentos, asesoría legal y atención psicológica. Tenemos que faltar al trabajo, nos corren, pasamos hambre, venimos enfermas y aún así seguimos porque nadie más lo hace, expuso Soto. Explicó que en esta ocasión es la Comisión Ejecutiva de Atención a Víctimas a la que acusan de abandono total. Ni un solo peso hemos recibido, sentenció. Durante la protesta, las familias exhibieron cifras del presupuesto asignado a la atención de víctimas en Coahuila, que en 2024 ascendía a 26,478,959 pesos, mientras que para 2025 disminuyó a 24,077,187 pesos, recursos que sumados superan los 50 millones de pesos destinados a atención, apoyo y reparación del daño a víctimas indirectas de violencia, pero que, según las denunciantes, no llegan a quienes más lo necesitan. Queremos cuentas claras, ese dinero existe, pero no sabemos dónde está, exigió la activista. Uno de los reclamos más contundentes apunta al momento inicial del delito, cuando ocurre un feminicidio. Las familias aseguran que, a diferencia de los presuntos agresores, a quienes se les leen sus derechos al ser detenidos, ellas no reciben orientación inmediata.
8: Son ya las 8:08 a.m, la temperatura en los 27 grados centígrados. Es momento de establecer comunicación con nuestro compañero Salvador González desde las calles de Piedras Negras, con lo más relevante en estos momentos en la mancha urbana. Chavita, ¿cómo estás? Buenos días, te saludo con mucho gusto.
0: Hola, ¿qué tal, Gabriel? Te saludo en a esta hora de la mañana, en este día viernes, fin de semana, Gabriel. Y también informarte, información de última hora que se genera acá sobre el Boulevard República, frente a la colonia Doña Pura, aquí a un costado, Gabriel, a un costado donde se construyó el centro comercial Walmart, acá sobre el Boulevard República. Gabriel, hasta este sitio, a un costado hay un lugar donde los trabajadores dejan sus herramientas, dejan el material de la constructora que trabajaba o que trabaja en este centro comercial Walmart. A un lugar de este establecimiento se encuentra un puesto de tacos La Vaquerita. Es un puesto de tacos color amarillo que se encuentra en este predio baldío, que este negocio pues obviamente aprovechaba la gran cantidad de trabajadores para hacer sus ventas de comida mañanera, Gabriel. Bueno, comentarte que en este puesto de tacos hay una persona que lamentablemente se quitó la vida. una persona de la tercera edad que utilizó una cuerda atándola al mismo puesto de tacos La Vaquerita para suspenderse del mismo y quedar inerte ya en estas condiciones. Gabriel, fue paramédicos del área de bomberos a cargo de el paramédico Luis Ángel González Miranda, quien arribaron a ese sitio para verificar si la persona contaba o ya no con signos vitales, corroborando que la persona efectivamente ya no contaba con signos vitales, por lo que se procede a dar parte a seguridad pública, que ya están en el lugar al elementos de la Agencia de Investigación Criminal de la Fiscalía General del Estado, Delegación Norte 1, para tomar conocimiento y autorizar el levantamiento del cuerpo por parte de una funeraria local. Hasta el momento no se han apostado aquí en el sitio, aquí en el lugar, algunos familiares de esta persona, de este sujeto, comentó Gabriel, es una persona ya de la tercera edad que lamentablemente decidió salir por la puerta falsa, quitándose la vida en este puesto de tacos, ubicado acá a un costado del Walmart Nuevo, sobre el Boulevard República. Es un masculino, Gabriel, la información que tengo de última hora acá en las calles de Piedras Negras.
8: Bueno, pues lamentable esta información que nos compartes, Chava. Sabemos que esta es una situación bastante compleja, como ha ido evolucionando la tasa de suicidios aquí en la ciudad. Que dicho sea de paso, y corrígeme si me equivoco, ya con esto estaremos hablando de 28 suicidios aquí en Piedras Negras, según también datos aportados por la misma Fiscalía del Estado, lo cual, pues es un reflejo de lo que sigue siendo, y preocupante también, este escenario, esta situación de la gente que voluntariamente decide terminar con su vida.
0: Confirmando el dato que proporciona Gabriel, efectivamente son 28 las personas que se quitan la vida en el municipio de Piedras Negras. Y apenas vamos rebasando la mitad del año, Gabriel. Y bueno, pues todavía faltan muchos meses, esperemos, y que esto no se siga presentando. Pero lamentablemente el fantasma del suicidio aparece en el momento menos indicado, Gabriel, en estas situaciones, y templos cristianos, iglesias católicas, en sus reuniones han orado, han pedido para evitar que siga aumentando la cifra de este tipo de suicidios en diferentes sectores de la ciudad de Piedras Negras. Efectivamente, son 28 ya las personas que se quitan la vida en el municipio de Piedras Negras.
8: Totalmente impactante la cifra, Chava, y pues bueno, esperemos que esta incidencia vaya a la baja y que sea prácticamente nula de aquí a lo que termine este presente año, pero sabemos, pues es una situación que ha dado mucho que hablar en estos primeros meses del presente año. Te agradecemos entonces el informe y el reporte, Chava, esperando que tengas una excelente mañana de viernes. Nada más si nos pudiera reiterar la ubicación exacta de este nuevo siniestro, por favor.
0: Efectivamente, para la gente que transita sobre el Boulevard República, nos ubicamos aquí a un costado, exactamente a un costado de la entrada principal de este centro comercial Walmart, que recién se construyó en esta zona, Gabriel, frente a la colonia Doña Pura. Para mayor indicación, eso es lo que en estos momentos hay movimiento policial en esta zona, para la que la gente que transita, que nos escucha a esta hora de la mañana, que sepan de qué se trata este asunto.
8: Perfecto, Chava, te agradecemos entonces el reporte. Muchas gracias, que tengas una excelente mañana de viernes.
0: Igualmente, Gabriel, muy buenos días.
8: Muy buenos días y muchas gracias a nuestro compañero Salvador González, el reportero urbano, que nos daba cuenta de, lamentablemente, otro caso de una persona que decide terminar con su vida. Ya 28 en lo que va de este presente año, solamente aquí en Piedras Negras. A estos hay que agregarles de otros municipios que están adscritos a la Fiscalía del Estado, pero que sin duda alguna, lo reiteramos, es un reflejo de la preocupante situación, y que si nos concentramos en la estadística municipal, que ya damos cuenta, 28 personas, estamos hablando de un aproximado, a falta de esclarecer o tener una información más precisa, que son en promedio casi 4 personas que deciden quitarse la vida al mes. tomando en cuenta que ya estamos prácticamente en el cierre de julio y que son ya 28 con esta situación que nos daban cuenta nuestros compañeros. Entonces, pues muy preocupante la situación y un mensaje claro de lo que sigue siendo el tema de la salud mental a falta de saber justamente el reporte oficial y el por qué esta persona pues decidió tomar esta decisión, pero sigue a la alza, lamentablemente, esta estadística. Son las 8 de la mañana con 14 minutos, temperatura en los 27 grados centígrados. Con esta información vamos a hacer nuestra siguiente pausa comercial. Nosotros enseguida regresamos con mucho más.
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7: 8 de la mañana con 17 minutos, temperatura en los 27 grados centígrados. Vamos a continuar más información de índole local, y es que un total de 42 reportes que se recibieron tanto a través del chatbot como también del call center Aquasis fueron atendidos durante la jornada de este miércoles por las cuadrillas del Sistema Municipal de Agua y Saneamiento. Jorge Alexis González Beltrán indicó que la mayoría siguen siendo por temas de desasolve de drenaje, tanto alcantarillas de la paramunicipal como registros ciudadanos, por lo que se destinó el equipo Vactor para resolverlos. El responsable operativo del sistema agregó que también se atendieron las labores de bacheo y compactación en la calle San Juan de Sabinas y se intervinieron 130 metros de tubería en la calle Sierra del Colorado. El director también del Departamento de Imagen Urbana y Ecología dijo que se realizó a su vez el bacheo en obras realizadas como la colonia Maravillas y también Malvinas, así como recortes seccionales estratégicos en la calle San Marcos.
8: Trabajamos ahí alrededor de 42 puntos entre alcantarillas y registros ciudadanos. ¿Sí? Es importante comentar que nos ha tocado que hay problemas dentro de las casas y lo ponen como una solicitud para atención del sistema. Entonces el sistema hace la labor, pero la reparación de la infraestructura la tiene que realizar el ciudadano, ¿no? En ese momento hacemos la limpieza con el equipo Vactor, pero les hacemos el comentario de que la reparación del registro tiene que correr por parte del ciudadano responsable de su hogar, ¿no? Es importante mencionar esto porque se solicitan peticiones por esta cuestión y bueno, se les habla para hacer la aclaración de que el sistema no incluye dentro de su portafolio de servicios la reestructuración de los registros internos dentro de su hogar. Entonces continuamos en varios puntos. Este de Troje, Veracruz, reincidente, estuvimos la semana pasada, el jueves y viernes, atendiéndolo nuevamente. Presentó problemas de desbordamiento en la alcantarilla principal. Estuvimos trabajando bacheo compactación en la calle San Juan de Sabinas. Estamos a detalles el día de hoy para concluir la compactación y el día de mañana estaríamos en posibilidad de trabajar bacheo, al igual que el Sierra del Colorado, en ambas alrededor de 130 metros lineales de tubería, en una de 16, en una de 8, esta de 8 en Sierra del Colorado, con 13 líneas de descarga de drenaje adicionales que se instalaron y que también estaremos el día de mañana o el día sábado trabajando, porque estamos concluyendo la calle Durango, ¿no? Entonces, trabajamos también algunos de bacheos menores como en Maravillas, en la colonia Malvinas. Estuvimos trabajando también en los cortes seccionales para poder ingresar en la calle San Marcos.
9: Las cuadrillas de la Dirección de Imagen Urbana y Ecología continuaron con los trabajos de mantenimiento de la infraestructura de la ciudad principalmente vialidades primarias, avenidas y bulevares, así como sus camellones centrales y laterales. Entre las arterias intervenidas estuvieron la avenida Román Cepeda, los bulevares República y Venustiano Carranza, así como los libramientos Fausto Zeta Martínez y López Portillo, entre otras más, declaró Jesús Eduardo Bosques Felán. El coordinador de la dependencia añadió que se atendieron reportes a través del gobierno inteligente en sectores como Deportivo, Acores, Acoros, Hidalgo, Nueva Americana, Campo Verde, Cumbres, Villarreal, por citar algunos. Asimismo, Bosques Felán indicó que para este viernes y sábado se retomará el programa de descacharización, cuya tolva estará ubicada en el cruce de la calle Olmo, en la calle Bayán, del fraccionamiento año 2000. Añadió que el viernes estarán de 8 de la mañana a 2 de la tarde, mientras que el sábado de 8 a 11 de la mañana, además de una cuadrilla en el lugar para apoyar a los vecinos en el traslado de sus cacharros.
10: Seguimos trabajando en el Román Cepeda, lo que fue el corte de laterales y recolección de residuos. Seguimos también trabajando en Boulevard República, lo que fue corte de camión central, cajetes y laterales. También hicimos presencia en lo que fue Boulevard Venustiano Carranza, lo que fue corte de laterales y camión central. Libramiento también Fausto Martínez, corte de camión central y laterales y pasitas que están al centro del camellón. Hicimos también presencia en Libramiento López Portillo, lo que fue corte de laterales y camión central y recolección de residuos generados ahí por el corte. Seguimos trabajando en el Arroyo de San Luis, lo que es corte del talud y limpieza de la parte central. También hicimos presencia en la Colonia Deportiva, en una petición que nos hicieron llegar ahí en chatbot, en un corte. También en la Colonia Actores, una petición de chatbot que nos hicieron llegar por medio del sistema. En la Colonia Doña Irma, apoyando lo que es obras públicas para el tema del tren de bacheo, liberando los espacios. Colonia Hidalgo, una petición también que nos hicieron llegar en chatbot. Lázaro Cárdenas, una petición de recolección de cacharros de personas de la tercera edad. Colonia Nueva Americana, también es una petición generada en chatbot, de recolección de residuos. Hicimos también presencia en el Centro Deportivo Guadalupe Rivas, en lo que fue corte de maleza y corte de árboles y poda de árboles. En la placita de la Colonia Campo Verde, también poda y recolección. Hicimos presencia también en la Plaza de la Colonia Elegido, lo que fue poda, corte y recolección de residuos. Plaza de la Colonia Cumbres, también estuvimos presentes ahí recortando el césped. Plaza de la Colonia Villarreal, también lo que fue corte de césped y recolección de residuos generados. Y ya por último, pues nuestras rutas de papeleo, haciendo su recolección por todas las vialidades principales de la ciudad y centros comunitarios y demás. El día, también hacerles la cordial invitación a todos los ciudadanos de la Colonia Año 2000. El día de mañana estaremos presencia con el programa de descacharización en la calle Olmo y Bayán. Los horarios serán el viernes 31 de 8 de la mañana a 2 de la tarde, sábado 1 de agosto de 8 a 11 de la mañana, y pues hacerle la cordial invitación. También tendremos la cuadrilla que normalmente anda haciendo su recorrido para hacer esta recolección y apoyar a los vecinos que no tengan en qué llevar sus cacharros.
11: Empresario mexicano Shen Li Yegon fue sentenciado este jueves 30 de julio por el delito de operaciones con recursos de procedencia ilícita, luego de permanecer por más de 11 años recluido tras su extradición desde Estados Unidos. De acuerdo con las indagatorias, el empresario operaba como presunto enlace logístico entre redes del narcotráfico en China y México, facilitando la importación de precursores químicos destinados para la fabricación de metanfetamina. Las investigaciones señalan que en 2008, la entonces Unidad de Inteligencia Financiera presentó denuncias formales contra Yegon, quien fungía como representante legal y accionista de la empresa constructora inmobiliaria federal SADCB. A través de casas de cambio, el sentenciado realizaba transferencias de divisas en efectivo equivalentes a aproximadamente 33.061 millones de dólares hacia paraísos fiscales. El objetivo de estas operaciones era el de disimular el origen ilícito del capital obtenido por la comercialización de sustancias químicas, además de fondear a una compañía vinculada con la adquisición irregular de aeronaves y servicios de aviación.
12: Son 8 de la mañana con 25 minutos. En otro tema, el Instituto Nacional Electoral dio luz verde a la primera integración de la Comisión de Verificación de Integridad de las Candidaturas, misma que estará presidida por el consejero electoral Arturo Chávez e integrada por la consejera Norma Irene de la Cruz, así como el consejero Ukip Espadas. El Consejo General del Instituto registró 9 votos a favor y 2 en contra de la integración de la primera comisión ordinaria que buscará blindar las candidaturas a cargos de elección popular de perfiles ligados al crimen organizado y acusados de delitos graves o que tengan que ver con corrupción. Además de la integración de las consejerías, el Consejo General del INE determinó que la Secretaría Técnica de la Comisión de Verificación la ocupe la Dirección Ejecutiva de Asuntos Jurídicos.

0: representaciones del Congreso de la Unión ante el INE no tuvieran un espacio en la Comisión de Verificación. La propuesta de modificación al proyecto inicial fue acompañada por las 11 consejerías del INE. El consejero presidente de la comisión, Arturo Chávez, destacó que los partidos no pueden integrarla por la información confidencial que en ella se tratará. En tanto, la oposición exigió ayer que la Comisión de Verificación de Integridad en las candidaturas del proceso electoral federal y local 2027 no se utilice con tintes políticos para atacar o inventar delitos a los adversarios. El Consejo General del INE aprobó que dicho órgano está presidido por Arturo Chávez, que asumió como consejero en abril pasado y es cercano a la presidenta Claudia Sheinbaum e integrado por Norma de la Cruz y también UKIP Espadas. La decisión provocó molestias ante otros consejeros que criticaron que el órgano nazca sin lineamientos claros sobre facultades y operación. Dicha comisión funcionará como intermediaria entre los partidos y el Centro Nacional de Inteligencia, la Fiscalía General de la República, la Unidad de Inteligencia Financiera y la Comisión Nacional Bancaria y de Valores.
1: 8:27, la temperatura se mantiene en los 27 grados Celsius. En más información, el Partido Revolucionario Institucional anunció que impugnará la resolución de la Comisión de Quejas y Denuncias del Instituto Nacional Electoral, que le ordenó retirar de redes sociales publicaciones en las que se refiere al partido Morena como narcopartido y lo vincula con expresiones como narcogobierno, narcopolíticos, narcodictadura o cártel de Morena. Emilio Suárez Licona, representante del PRI ante el INE, afirmó que el partido recurrirá a la medida con toda determinación ante la Sala Superior del Tribunal Electoral del Poder Judicial de la Federación y que también acudirá a instancias internacionales al considerar que se trata de un acto de censura contra un senador con inmunidad parlamentaria. El consejero Arturo Castillo, presidente de la Comisión de Quejas y Denuncias, explicó que las medidas cautelares proceden porque las publicaciones fueron hechas por Alejandro Moreno Cárdenas, Alito, en su papel de dirigente nacional del PRI y no como senador, por lo que no las cubre el fuero. Y según Castillo, el propio Moreno se defendió en el expediente identificándose como presidente del Comité Ejecutivo Nacional de este partido. La resolución, aprobada por unanimidad el 29 de julio del 2026, ordenó retirar 9 publicaciones, 5 desde las cuentas de Moreno y 4 desde los perfiles oficiales del PRI. Y la comisión consideró de forma preliminar que estas expresiones podrían constituir una imputación de hechos o delitos falsos al vincular a Morena con el narcotráfico y la delincuencia organizada sin sustento suficiente, lo que configuraría una posible calumnia electoral. Morena había presentado la queja alegando afectación a su imagen y la comisión, en cambio, desechó la solicitud de impedir de forma preventiva publicaciones futuras similares al considerar que se basaba en hechos inciertos. Alejandro Moreno rechazó la decisión y la calificó como un acto de censura que limita la crítica política y protege al partido en el gobierno. Aseguró que impugnará la resolución y que seguirá denunciando lo que considera vínculos entre el poder y el crimen organizado. La verdad no desaparece porque ordenen borrar una publicación, así lo señaló. El anuncio se dio durante la sesión del Consejo General del INE, donde representantes priistas, entre ellos Marcela Guerra, defienden la libertad de expresión de la oposición y cuestionaron que la prohibición de la calumnia se use para silenciar a un legislador. El caso ocurre en la antesala del proceso electoral 2026-2027 y se inserta en el debate sobre los límites de la propaganda política a través de las redes sociales.
2: Y el presidente nacional del PRI y senador plurinominal Alejandro Moreno Cárdenas, conocido como Lito, publicó la madrugada de este viernes un video dirigido a la opinión pública en el que desafía las medidas cautelares del Instituto Nacional Electoral y reitera sus señalamientos contra el partido en el poder. En el mensaje de poco más de 3 minutos y grabado frente a las banderas de México y del PRI, Moreno afirma que el gobierno federal y Morena son una mafia y un cártel disfrazado de gobierno. Sostiene que no se dejará intimidar, a mí no me van a callar, a mí no me van a asustar y mucho menos nos van a doblar. El dirigente priista asume la responsabilidad de sus declaraciones, asumo mi destino y me hago responsable de mis actos y mis dichos. Advierte que a su juicio el oficial o el oficialismo busca doblegar a la oposición y construir una dictadura y describe la situación como una amenaza para la paz y la armonía del país. Añade que él y su

0: partidos defenderán a México con la razón y, si es necesario, con la fuerza, y llama a los mexicanos a unirse en un frente amplio de defensa de la democracia. También anuncia que llevará a cabo a instancias internacionales. Horas más tarde, Moreno difundió una versión en inglés del mismo mensaje titulada "A la comunidad internacional", con idéntico contenido. El video es una respuesta a la resolución de la Comisión de Quejas y Denuncias del INE, que ordenó medidas cautelares en su contra por el uso reiterado de términos como narcopartido y narcogobierno hacia Morena. El senador calificó la medida como una ley mordaza y un uso político del órgano electoral para silenciar a la oposición. El mensaje generó cientos de reacciones en redes sociales y fue replicado por estructuras del PRI, que lo representaron como un llamado a la unidad frente a lo que califican de amenaza autoritaria.
1: Y bueno, los diferentes programas en apoyo a la educación que promueve la empresa cervecera Constellation Brands se han visto materializados en la mejora a la infraestructura educativa de diversos planteles escolares en la región, como lo fue recientemente la entrega de una obra en la Escuela Secundaria Técnica número 10 en el municipio de Allende. La directora del plantel, la maestra Diana Karen Radilla, detalló que dichas obras consistieron en la reparación de los sanitarios, remodelación del laboratorio de física y equipamiento con aparatos mini splits, así como la habilitación del taller de carpintería y agricultura con todos los insumos necesarios. Mencionó que esta es la primera ocasión en la que la escuela se ve beneficiada a través de este programa educativo promovido por la misma cervecera, destacando el involucramiento que mostró el comité responsable de gestionar estos apoyos y que pudieron percatar de primera mano las necesidades educativas de la secundaria. Finalmente reconoció y agradeció el respaldo brindado por Constellation Brands de hacer posible este tipo de obras que buscan responder a las necesidades escolares de las escuelas en la región y mejorar así las condiciones educativas para beneficio de las presentes y futuras generaciones.
2: La cervecera maneja como, vaya, es como, es, la apertura es para toda la comunidad, ¿verdad? Todas las escuelas públicas. Entonces uno como directivo pues busca este apoyo, ¿verdad? Extra, aparte de los apoyos que pueda brindar el gobierno estatal y federal. Entonces, es una manera de ahora sí de que motivar al alumnado a tener mejores condiciones en su plantel. Entonces, durante ese tiempo, ¿verdad? La cervecera pues te pide ciertos requisitos, evidencia de cómo está la infraestructura o dónde, cuáles son las necesidades. Entonces se recaba toda esa información, llega parte del comité, le llaman ellos, a ver el diagnóstico, ¿verdad? Ahora sí que a cerciorarse de que todas estas necesidades sean correctas y aparte cuáles pueden ellos subsidiar y cuáles están directamente relacionadas con el alumno. Vaya, que sea algo que realmente necesite el alumno, es decir, como los mini splits, los laboratorios, los baños, etcétera, etcétera. Entonces, fuimos muy afortunados, ahora sí que muy bendecidos, porque pues nos, aquí en la secundaria, en la técnica número 10, en la ciudad de Allende, nos arreglaron baños para el alumnado, el laboratorio de física, lo remodelaron todo, lo acondicionaron con unidades de mini split, que por eso no se utilizaba, porque pues el calor acá en la región es insoportable como para tener a alrededor de 30, 35 alumnos en un sitio así, igual con el docente. También el taller de carpintería, que es uno de los talleres que en nuestra institución tiene mucho auge, entonces también lo dotaron de unidades de mini split. Entonces pues la diferencia fue bastante amplia y ahora sí que las condiciones en las que nuestros alumnos ahora están trabajando pues son muy diferentes, ¿verdad?
3: Faltan 25 minutos para las 9 de la mañana en el marco de la conmemoración del centenario de la Guerra Cristera en el país y el segundo aniversario del obispo Monseñor Alfonso Miranda Guardiola. Este viernes, la diócesis de Piedras Negras prepara un evento especial que tendrá lugar en la Catedral Mártires de Cristo Rey. El vocero de la institución, El padre Cosme Alexis Cuesta dijo que la actividad comenzará en punto de las 6 de la tarde con la presentación de la cantante Cristera como una manera de recordar el suceso histórico que marcó un antes y un después en la vida católica de México. Dijo que posteriormente a las 7 de la tarde se llevará a cabo la celebración de la Santa Eucaristía en reconocimiento al segundo año de trabajo pastoral del obispo Monseñor Alfonso Miranda Guardiola, que asumió la responsabilidad de la diócesis de Piedras Negras el 31 de julio de 2024.
4: El 31 de julio entonces se hace este decreto, esta resolución, y propiamente podemos decir que esto marca el inicio de esta gesta. Mañana la vamos a conmemorar en la iglesia catedral. Empezamos a las 6 de la tarde con una celebración, una representación organizada por unos fieles, donde se plasmará el sentimiento de este movimiento religioso que fue la cristiada. Y a las 7 de la tarde vamos a tener la celebración de la Santa Misa, presidida por Monseñor Alfonso Miranda. Y unido a esto, pues también conmemoramos otro acontecimiento para nuestra diócesis, que es la llegada del señor obispo como segundo obispo de esta diócesis de Piedras Negras, que fue un 31 de julio de 2024, cuando él llegó a nuestra diócesis y fue declarado como el nuevo obispo, ¿verdad? Entonces vamos a unir estas dos celebraciones. Y bueno, hemos invitado a la comunidad, principalmente en las parroquias se ha promovido la invitación en toda la diócesis, a los sacerdotes pues se nos ha convocado el estar ahí presentes. Y pues bueno, queremos de esta manera también darle gracias al Señor por todos los beneficios que hemos recibido de su parte, incluyendo el de tener a nuestro señor obispo con nosotros en este trabajo pastoral que estamos realizando ya en 2 años, y también agradeciendo al Señor pues por el don de la fe y de la fe católica en nuestro país, que sigue siendo pues defendida, proclamada. México sigue siendo un país muy católico hasta la fecha. Y bueno, podemos decir que incluso la fe o la religión católica ha jugado un papel importante en la historia de México.
5: 22 minutos y serán ya las 9 de la mañana. Avanzando en más información, la incidencia en los casos de tuberculosis detectados por la Jurisdicción Sanitaria 01 ha reflejado una alta tasa de pacientes con problemas de drogadicción que contraen este padecimiento, por lo que la dependencia ha mantenido las acciones preventivas para evitar la propagación de dicha enfermedad. La encargada del programa de microbacteriosis de la jurisdicción sanitaria, la doctora Sayuri Cázares, informó que actualmente las acciones se han enfocado en la aplicación de pruebas PPD a todos los contactos de las personas que resultan positivos a la tuberculosis, los cuales han llegado a contagiar hasta familias enteras. Reiteró que el método de contagio de esta infección es principalmente por vía aérea, al tiempo que reconoció el incremento que ha tenido la enfermedad en los últimos meses, razón por la que aseveró se coordinan las medidas preventivas en todos los centros de salud, que son totalmente gratuitas, así como los tratamientos que se brindan en cada uno de ellos.
6: Una alta tasa de mis pacientes son pacientes que utilizan algún tipo de drogas y cada vez son más jóvenes. Ahorita la jurisdicción sanitaria tiene y se realiza a los contactos de pacientes que tienen tuberculosis. Pues yo tuve contacto con esa persona, un contacto generalmente íntimo, y casi son los intradomiciliarios o los que están en el trabajo. Les estamos aplicando pruebas PPD. Esa prueba, hemos estado observando que cada vez hay más personas o más familias que literal casi salen toda la familia recta. Entonces, pues para ellos también tenemos tratamiento. A los niños se les está ofertando el 3HP y pues a los adultos ahorita tenemos capacidad para subir.
7: ¿Y cuál es la forma de contagio de esta enfermedad?
6: Aérea. O sea, es casi, existen otras, pero la principal es la meramente aérea. Sí, existen otras, pero
7: Okay. ¿Y cuál es el periodo en el cual se puede contagiar una persona conviviendo con otra?
6: No, puede ser de que te contagias, o puede ser nada más que seas, o sea, generalmente pues es el contacto intradomiciliario, o sea, horas, todos los días, mucho tiempo.
0: La Comisión de Relaciones Exteriores de la Cámara de Diputados fue escenario de un momento de tensión luego de que un comentario realizado por la diputada del PRI, Lorena Piñón, quedara al descubierto debido a que mantenía activado su micrófono durante una sesión. El incidente ocurrió mientras se desarrollaba una sesión con modalidad mixta en la que algunos legisladores participaron de manera presencial desde la sala Gilberto Bosques y otros lo hicieron a distancia. La expresión estuvo dirigida al diputado de Morena, Arturo Ávila, quien enfrentaba problemas de conexión durante la reunión. De acuerdo con las imágenes difundidas en redes sociales, Arturo Ávila intentaba restablecer su conexión a la videollamada cuando Lorena Piñón realizó un comentario sin percatarse que su micrófono permanecía abierto. La diputada priista expresó mientras ocurrían las fallas de conexión: "Este pendejo no tiene señal, nada", frase que fue escuchada por los asistentes a la reunión. Inclusive, tras el comentario, otra diputada preguntó qué había dicho. Arturo Ávila también logró escuchar el comentario y respondió durante su intervención ante la comisión. El diputado aseguró que siempre ha procurado mantener una relación de respeto con sus compañeros legisladores y lamentó el tono utilizado en su contra. "He sido muy respetuoso de las y los compañeros. No me atrevería a faltarle el respeto como lo dijo ahorita la compañera", expresó durante la sesión. "Ojalá se eleve el nivel de debate y no caigamos en palabras de este tipo", expresó el legislador durante una reflexión antes de extender sus críticas al Partido Revolucionario Institucional. Durante su participación, Ávila sostuvo que este comportamiento forma parte de la manera en que, desde su perspectiva, actúa el PRI dentro de la política nacional. Incluso afirmó que el partido se ha convertido en una caricatura de la política al cuestionar la forma en que enfrenta la discusión pública.
1: Gracias a la estrategia de fortalecimiento de los servicios de salud, Coahuila registra actualmente un abasto de medicamentos superior al 85%, que es uno de los niveles más altos en la historia del sistema estatal de salud. El gobernador Manolo Jiménez informó que este porcentaje representa un avance sin precedentes, ya que no se había alcanzado un nivel de disponibilidad de medicamentos como el que hoy se mantiene en hospitales, en centros de salud y unidades médicas del estado, destacando que este resultado es producto del compromiso del gobierno del estado por garantizar una atención médica de calidad, fortaleciendo los procesos de adquisición, distribución y suministro oportuno de los medicamentos en beneficio de las y los coahuilenses. Hoy quien acude a una unidad de salud con su receta puede salir con su tratamiento, ya no tiene la necesidad de adquirir sus medicamentos por cuenta propia, lo que representa ya un importante apoyo a la economía de las familias. Por su parte, Eliud Aguirre Vázquez, secretario de Salud, resaltó que el abasto permanente de los medicamentos permite brindar una atención más eficiente, mejorar la continuidad de los tratamientos y ofrecer mayor certeza a los pacientes que diariamente acuden a recibir servicios médicos en las diferentes regiones del estado. Indicó que por instrucciones del gobernador, la Secretaría de Salud mantiene un monitoreo constante de los inventarios para asegurar el suministro de los medicamentos esenciales y así responder de manera oportuna a las necesidades de la población. Con estas acciones, el gobierno del estado refrenda su compromiso de seguir fortaleciendo el sistema estatal de salud, garantizando servicios médicos de calidad, atención digna y el acceso oportuno a los medicamentos que requieren las familias coahuilenses.
5: 9:16 a.m, momento de continuar con nuestra siguiente y última pausa comercial. Nosotros ya regresamos con la parte final.
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3: Calibre 57 trae para ustedes lo mejor de la nota policiaca en esta su edición de viernes 31 de julio. Este caso en donde un grupo numeroso de indocumentados, específicamente 22, fueron detectados por autoridades migratorias en los Estados Unidos luego de que un pollero intentara cruzarlos ilegalmente a este país. Un grupo conformado por 22 personas indocumentadas que con toda seguridad cruzaron por la región del condado de Maverick fue capturado en la vecina comunidad de Carrizo Springs por agentes de la patrulla fronteriza. Estas personas estaban hacinadas en el piso de un remolque, un espacio reducido donde el contrabandista puso en riesgo su vida, pues también estaban expuestos a altas temperaturas. Se trata de 21 hombres y una mujer de distintas nacionalidades que habían sido colocados debajo de la plataforma para despistar a las autoridades. Sin embargo, luego de interceptar el vehículo, la revisión de los oficiales dejó como resultado el sorpresivo hallazgo de las personas amontonadas y, por fortuna, todas en buen estado de salud. El conductor del auto fue puesto bajo custodia y ahora enfrenta cargos graves por tráfico de indocumentados. Este que hallazgo que se dio justamente en los límites de Carrizo Springs y donde se trató de un total de 22 personas, 21 hombres y una mujer que intentaban ser cruzados de manera ilegal hacia los Estados Unidos. Y justamente en lo que refiere a esta información, también hallazgos de personas migrantes en sus intentos por cruzar la Unión Norteamericana tras descartarse que los dos migrantes fallecidos este martes y el miércoles en circunstancias y escenarios distintos dentro del condado de Maverick. La Oficina de Protección Consular Mexicana en Eagle Pass se mantendrá al margen de las investigaciones, puesto que compete a las embajadas de los países donde eran esclarecer de dónde eran originarios. Se trata uno de ellos, un indocumentado originario argentino y otro de Guatemala, los que perecieron víctimas de las calcinantes temperaturas al estar dentro de un vagón del tren. Uno cuando caminaba a orillas de la carretera 277 en las afueras de esta ciudad y otro, como se lo indicaba, mientras se encontraba oculto dentro del vagón del ferrocarril que transportaba automóviles, esto en su intención de cruzar hacia los Estados Unidos, puesto que se mantiene entonces el flujo de migrantes que pretenden lograr el llamado sueño americano y con esto se descarta que una de las dos personas que lamentablemente perdiera la vida fuera de origen mexicano y reiteramos, se trata de un argentino y de una persona proveniente de Guatemala, aquellos que lamentablemente no lograron su cometido. Es parte de la información policiaca que usted podrá encontrar en esta edición de viernes 31 de julio en la portada de Calibre 57. Recuerde, Calibre 57, lo mejor de la nota roja.

0: Faltan 10 minutos para las 9 de la mañana y también tenemos información de espectáculos. Fallece actor de El Laberinto del Fauno, el actor español Manolo Solo, conocido por su participación en El Buen Patrón y El Laberinto del Fauno, murió la madrugada del jueves a los 62 años de edad, confirmó su agencia de representación. La agencia expresó sus condolencias a familiares y amigos, además de destacar que a lo largo de más de 3 décadas de trayectoria, el intérprete se consolidó como uno de los actores más importantes de su generación. Manolo demostró ser uno de los mejores de su generación, un grandísimo profesional y un gran compañero. No dejó de trabajar hasta sus últimos días. En otra información, estrenará Street Fighter en octubre. Sorprende Jason Momoa como Blanca. Un nuevo avance en el filme Street Fighter desató a la bestia previo a su estreno en cines el 15 de octubre. El que se llevó los comentarios es el actor Jason Momoa, tanto por su interpretación como por su impresionante caracterización para dar vida al feroz luchador brasileño. Su personalidad nos traslada de inmediato al personaje salvaje con gran presencia física y una actitud que conocimos en los videojuegos. Es parte de la información de espectáculos.
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4: Y en los deportes, a pesar de que a CONCACAF había informado, la CONCACAF había informado a las 41 asociaciones nacionales, incluida la Federación Mexicana de Fútbol, que rechazaban la propuesta de Gianni Infantino para abrir la inversión privada a la comercialización de los principales torneos de la FIFA, la FEMEX Food analizará este proyecto. Infantino prometió que las asociaciones que se unan a su propuesta antes del 19 de septiembre recibirán 20 millones de dólares. La Federación Mexicana de Fútbol fue notificada por la FIFA el 28 de julio del presente año respecto a la propuesta del presidente Gianni Infantino para incrementar los ingresos del programa FIFA Forward, principal vehículo para fomentar el positivo desarrollo del fútbol en el mundo, ello a partir de un nuevo modelo financiero. En la citada comunicación, FIFA plantea que para que las federaciones tomen una decisión informada respecto de su participación en dicho mecanismo, abrirá mesas de trabajo para ampliar la información y documentación asociada a este nuevo modelo, se lo informó. Infantino quiere crear a la empresa FIFA Forward Enterprise, abierta al capital privado, que gestionaría los ingresos comerciales de las principales competencias del organismo rector del fútbol internacional. Al respecto, la Federación Mexicana de Fútbol agotará dicho proceso de estudio y análisis para tomar la decisión que más convenga al desarrollo del fútbol mexicano. Así lo informó la Federación Mexicana de Fútbol y de esta manera dando a conocer que no dará un golpe en la mesa sin antes tener toda la información pertinente a esta nueva propuesta financiera, desmarcándose así provisionalmente de la CONCACAF de que esta asociación o esta federación de la zona norte de Norteamérica, justamente el fútbol de esta zona, estuviera en unánime rechazar dicha propuesta de la FIFA. En otra información, hablando justamente de la selección mexicana de fútbol, Rafa Márquez debutará como director técnico del Tri en el mes de septiembre. Esto ante enfrentamientos que tendrá de carácter amistosos ante Colombia, Perú y Chile. Así lo confirmó la Federación Mexicana de Fútbol a través de un comunicado. También en el mes de noviembre disputará un partido de Nations League en México con un rival y sede por definir. Después de que finalizó la era de Javier Aguirre, quien dejó a México en el noveno puesto del cuadro tricolor, arrancará el nuevo ciclo de la mano de Soccer United Marketing para de esta manera encarar sus nuevos compromisos de amistosos ante las selecciones de Sudamérica, como las ya mencionadas, Colombia, Perú y también la selección de Chile. Hablando justamente de la información del fútbol, hoy arranca la actividad en la jornada 3 del balompié mexicano, cuando los camoteros del Puebla están recibiendo las Chivas Rayadas del Guadalajara en punto de las 8 de la noche, hora fronteriza, en un encuentro que se disputará en el Estadio Cuauhtémoc. Posteriormente, desde San Luis, el equipo local estará recibiendo a los Cholos de Tijuana a las 10 de la noche, hora local. Y para cerrar la actividad de este viernes, los Bravos de Juárez también a las 10 de la noche estarán recibiendo a los Pumas de la Universidad en el Estadio Olímpico Benito Juárez, correspondiente al arranque de la fecha 3 de la Liga MX. En más información, la Triple Manía número 34 será la primera ciudad del estado de Nevada que se llevará a cabo los próximos viernes 11 y domingo 13 de septiembre en el MGM Grand Arena, un recinto relacionado directamente con el box. Este escenario tradicional donde en los meses de septiembre pugilistas de la talla de Julio César Chávez, Juan Manuel Márquez y Saúl El Canelo Álvarez, ahora estarán presentes superestrellas de la WWE como Dominic Mysterio, Rey Mysterio, Rey Fénix y figuras de la caravana estelar como Psycho Clown, La Catalina, entre muchos otros más. Triple Manía 34 se iba a llevar a cabo en el Luxor, también en Las Vegas. Sin embargo, debido a la gran demanda de boletos, se cambió la sede para dicha arena mencionada, que fue inaugurada el 18 de diciembre de 1993, en donde han boxeado también figuras como Mike Tyson, Evander Holyfield, Floyd Mayweather, Manny Pacquiao, entre otros más. Triple Manía se posiciona por ahora como el magno evento deportivo previo al Grito de la Independencia y que, justamente ante la alta demanda de asistentes y espectadores, tendrá a bien mudarse al MGM de Las Vegas, un evento que tendrá por primera vez en su historia lugar en este recinto que es meramente o tradicionalmente dedicado a eventos del boxeo. En más información, el torero mexicano Héctor Gutiérrez confirmó su alternativa en la Plaza de Toros de Las Ventas de Madrid, donde dio la única vuelta al ruedo en la final de la Copa Chanel 2026, certamen que da oportunidad a toreros jóvenes con poca actividad en España y en el cual el hidrocálido llegó con las máximas puntuaciones en la ronda semifinal. Gutiérrez, segundo espada en el cártel, confirmó que de manos de Alejandro Marcos y Manuel Dios Legarde, como testigo con el toro ladrillero número 9, con 543 kilos de la ganadería de El Capea, el cual debutó en corrida de toros con tres matadores de a pie en Madrid. Al ser el único en dar una vuelta al ruedo, el mexicano aseguró una nueva tarde en la próxima Feria del Otoño en Madrid. Sereno, sin apavamientos, con ideas claras y ejecutando una faena pulcra, acompañada de clásica y muy templada, el mexicano confirmó su doctorado en el que fue su segundo paseillo en Las Ventas, donde solo había hecho como novillero. Es así como también el torero mexicano sigue demostrando su talento allá en el viejo continente y con ello garantiza una nueva participación para el mes de octubre. Es la información de los deportes.
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4: Cuando falta un minuto a las 9 de la mañana, es así como concluimos esta la primera emisión de Radio Zócalo Noticias, agradeciendo el favor de su atención y recordándole que nos seguimos escuchando en próximas emisiones para que usted pueda estar totalmente informado. Es así como nosotros nos despedimos. Don Carlos, muchas gracias.
5: Muy buenos días, feliz viernes.
4: Mike, muchas gracias.
6: Gracias por su atención, viernes caluroso, manténgase bien hidratado.
4: Sí, bueno, y muchísimas gracias.
0: Gracias, gracias por habernos acompañado.
4: En los controles, Mario Enrique Alvarado Campos, en la voz informativa, Gabriel Méndez Martínez. Pásenla muy bien, que tenga muy buen fin de semana. Gracias,
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1: Para hoy esperamos un cielo completamente soleado y caluroso. 39 grados como máxima temperatura en la sombra. La sensación real pudiera llegar hasta los 42 grados. El viento estará soplando del sureste entre 10 y 15 kilómetros por hora. Para esta noche la mínima desciende a los 26 grados, también con cielo despejado. Para mañana desaparecen las posibilidades de lluvias, la máxima será de los 38 grados y la mínima en los 26 grados con el cielo parcialmente nublado. Para el próximo domingo, lo mismo, 38 como máxima y la mínima en los 26 grados.
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0: ¿Qué tal? Muy buenos días. Te saluda en esta mañana del viernes 31 de julio, Rubí Chávez, hasta que sean las 3 de la tarde. Por fin viernes, se llegó el viernes esperado para muchas personas, por muchas razones. Una de ellas, fin de semana, otra quincena. Uf, cómo se hizo larga la quincena de esta, la segunda de julio. Varia gente me comentó, ya, se me hizo eterna, pero bueno, ya llegó fin de semana, así que espero que en esta mañana la estés pasando súper bien. Son las 11 de la mañana ya con 9 minutos. La temperatura nos está indicando 30 grados, pero como siempre te digo, no hay que confiarnos porque la temperatura máxima para este día es de 39 grados. Incluso la sensación térmica, aunque estamos en 30 grados, ya nos está indicando 35. Ese es el índice de calor, así que a mantenernos hidratados si andamos en la calle y tenemos la posibilidad de ponernos nuestro protector solar, o incluso hay cremas que ya venden con protector solar, a lo mejor es baja, pero mire, de eso a nada, pues al menos ya atrás ahí hay un poquito, ¿verdad? Tu gorrita y los cuidados que ustedes consideren pertinentes para evitar que nos pueda dar un golpe de calor, sobre todo al momento en que estamos en el tráfico. Hay que buscar ahí algunas medidas también para evitar pues estas temperaturas. 11 de la mañana con 10 minutos, les digo, y ya estamos en 30 grados. Los puentes internacionales, te hago la actualización. El puente internacional número 2 en esta mañana está completamente lleno y la verdad es que se ve pues muy lento, está detenido, no se ve como que se esté moviendo. O sea, la verdad es que va lento. Y el puente internacional número 1 también luce completamente lleno ya. Y ahí se está moviendo poquito, a vuelta de ruedas si tú quieres, pero se ve un poquito de movimiento. Los dos completamente llenos, eso sí, si estás considerando cruzar hacia los Estados Unidos, visitar la ciudad de Eagle Pass, toma en cuenta esto porque tendrás que llevar muchísima paciencia. Hoy, 30 de julio, se está celebrando el Día Mundial de los Guardas Forestales y también el Día del Administrador de Sistemas Informáticos. Así que, si tú tienes un amigo en sistemas de la información, una amiga, un pariente, el día de hoy hay que felicitarlo. Y antes de irnos con muy buena música, te regalo esta frase, te la comparto, espero que te sirva. Es de William Shakespeare: si el hombre fuese constante, sería perfecto. Así es, sabemos que la perfección no existe, pero a veces la constancia en la carrera, de lo que sea que estemos haciendo, vale más que ese nivel de perfección de hacerlo bien, pero a veces se nos olvida. Entonces ahí está la frase del día de hoy: si el hombre fuese constante, sería perfecto. 878-115-2083 es el WhatsApp en cabina. Si tienes que enviar algún saludo, pedir alguna canción, alguien está celebrando alguna fecha importante, comunícate con nosotros. Te voy a dejar con esta canción de Shakira, Hips Don't Lie.
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2: Para hoy esperamos un cielo completamente soleado y caluroso. 39 grados como máxima temperatura en la sombra. La sensación real pudiera llegar hasta los 42 grados. El viento estará soplando del sureste entre 10 y 15 kilómetros por hora. Para esta noche la mínima desciende a los 26 grados, también con cielo despejado. Para mañana desaparecen las posibilidades de lluvias. La máxima será de los 38 grados y la mínima en los 26 grados con el cielo parcialmente nublado. Para el próximo domingo, lo mismo, 38 como máxima y la mínima en los 26 grados.
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Acabas de escuchar en Dinámica 94.5 la voz de Gracie Abrams con esta canción que se llama Hit the Wall. Son las 11 de la mañana ya con 26 minutos. La temperatura actual nos está indicando 31 grados, aunque el índice de calor, la sensación térmica ya se ubica en 37 grados. Para hoy, te recuerdo, temperatura máxima en los 39 grados. Nos estamos acercando. Y hoy te traigo un tema muy godín. Me apareció esto en las redes sociales y dije, déjame lo comparto aquí con los radioescuchas de Dinámica, a ver qué piensan ellos, a ver qué opinan. No sé si a ustedes en su trabajo, si un día, vamos a suponer hoy viernes, decidieran no hacer nada, hacer como que están trabajando, ¿ustedes creen que en su trabajo sus jefes o sus supervisores se darían cuenta? Platíquenme, 878-115-2083. Va de nuevo. Si el día de hoy hicieran como que están trabajando, pero no lo están haciendo verdaderamente, ¿ustedes creen que sus jefes, supervisores, se darían cuenta? Te lo platico porque hay una historia en redes que me pareció muy curiosa, y es que una persona se dedicó a, en su trabajo, a hacer como que estaba pues trabajando todos los días, pero realmente nada más le estaba dedicando, no sé, de su jornada laboral. Aquí nos menciona que unos 15 minutos estaba dedicando por día. Y todo esto es porque Leila Kassim, periodista británica de la BBC, tenía una sospecha. Su puesto en una empresa de tecnología en Londres, ella consideraba pues que no, ya no era tan útil. Y en vez de renunciar, lo que hizo ella fue comprobarlo. Voy a ver si alguien se da cuenta, ¿no? Y durante casi un año dedicó apenas unos 15 minutos a su trabajo real, que era pues contestar algún correo, las reuniones, fingir que avanzabas. El resto del tiempo lo invirtió en organizar con lujo de detalle en una hoja de Excel

desde el punto de vista de ella, es más ficción. Oigan, a ver si no ando balconeando a alguien, ¿no? A ver si no le cayó la pedrada a alguien y dice, oye, ya estás aquí atrapada, me estás descubriendo. Pero no, o sea, ella nos mostraba este como experimento social, como este ejercicio social que ella realizó, de que las funciones que ella estaba haciendo, porque puede pasar de que alguien ya tenga tan dominado su trabajo a la perfección que tú lo ves y a simple vista pudieras pensar que no está haciendo nada, ¿verdad? En el caso de ella, bueno, ella nos confirma que sí, pero hay trabajos que sí, que ya lo tienen tan dominado, que se ve tan sencillo, que ya lo tienes, ya estás como en tu zona de confort, que pareciera que no, pero ya tienes todo controlado. Pero esta historia me pareció muy godín, muy chistosa, y les decía yo, ¿ustedes creen que si fingieran durante un año como ella, que están trabajando, pero no se darían cuenta? 878-115-2083 es el WhatsApp en cabina de Dinámica 94.5. Te voy a dejar ahora con esta canción de Taylor Swift, Elizabeth Taylor.

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Estás escuchando Dinámica 94.5, esta canción que se llama Mr. Know It All de Teddy Swim. Son las 11 de la mañana ya con 44 minutos y la temperatura está ya en los 31 grados, aunque la sensación térmica es de 37 grados. Si apenas acabas de sintonizarnos, en la intervención anterior te platicaba de esta historia curiosa de una persona que puso a prueba su trabajo, hizo ahí como un ejercicio social para ver si alguien se daba cuenta de si estaba trabajando o no. Pues ahora te traigo la otra parte, o sea, de alguien que se dio cuenta de que su trabajo ya no era tan necesario y que estuvo fingiendo por un año. Pues ahora te platico que ha llegado una especie de epidemia, por así llamarlo, el síndrome de agotamiento laboral o burnout ya nos alcanzó aquí en Coahuila. Se han dado 1,270 consultas aquí en nuestro estado por este síndrome. Y tú vas a decir, ¿a qué se refiere eso del agotamiento laboral, el síndrome de burnout? Bueno, más que nada es un estado de fatiga física, mental y emocional provocado por el estrés crónico en el lugar de tu trabajo. O sea, que no lo has manejado de una manera correctamente, se te acumula todo eso y desencadena en este agotamiento laboral o síndrome de burnout. Y tú dirás, pero ¿cómo me voy a dar cuenta si yo estoy pasando por eso o lo está viviendo alguien cercano a mí? Bueno, este agotamiento se manifiesta principalmente a través de tres dimensiones o señales de alerta. Uno de ellos es el agotamiento emocional. Es esa sensación de fatiga extrema, falta de energía y el sentimiento de no poder más o de sentirte como vacío por dentro. Otra señal de alerta podría ser la despersonalización o cinismo. Esta es como una tipo actitud de distanciamiento, frialdad, apatía o negativismo hacia las tareas cotidianas y tus compañeros de trabajo. Así como que... Y la última señal de alerta es la baja realización personal. Este se refiere a un sentimiento de ineficacia, inutilidad o falta de logro profesional. A pesar de que estás esforzándote y dando el máximo, tienes esa sensación de como que no te estás realizando personalmente. Quizá profesionalmente sí, lo estás dando todo, pero a nivel personal tú sientes que no lo estás dando. Bueno, estas son las tres señales del agotamiento laboral, síndrome de burnout. Si tú te identificas con alguna de ellas, valdría la pena, pues no que te alarmes, ¿verdad? Pero sí de que prestes atención a ver qué me está pasando, porque recuerda que esto se desencadena porque no se maneja de la forma correcta. Sin duda todos tenemos estrés en nuestro trabajo, tenemos presión de actividades que tenemos que cumplir, pero aquí lo que lo desencadena es que se maneja de una forma incorrecta y entonces se vuelve pues un estrés crónico. ¿Te parece si en la siguiente intervención platicamos qué hacer? Bueno, ya lo detecté, ahora ¿qué podemos hacer? Ahora te voy a dejar con esta canción, a ver si la recuerdan, es Fergie, Big Girls Don't Cry.

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Acabas de escuchar a Sara Larsson con esta canción que se llama Midnight Sun, aquí en Dinámica 94.5, cuando son las 12 del mediodía ya con 6 minutos. Te saluda nuevamente Rubí en cabina. Tenemos una temperatura actual en los 32 grados, aunque el índice de calor nos está indicando 38. Así que, por favor, con agüita en mano siempre. Para este día se tiene pronosticado una temperatura máxima en los 39 grados. Y así hasta que cierre la semana vamos a tener temperaturas de 38 y 39 grados todo lo que es sábado, domingo. Y luego para iniciar otra vez semana laboral, igual, 39 grados para que lo tomes muy en cuenta. En la hora anterior te estaba platicando de esta especie de epidemia de agotamiento laboral que está pasando aquí en Coahuila, o sea que también ya se está viendo reflejado por los números de consultas. Y te daba algunos, pues, señales de alerta, cómo tú podrías reconocer que estabas atravesando por este estado de fatiga física, mental y emocional que es provocado por el estrés crónico en tu lugar de trabajo. Okay, ya lo identificamos, que estás presentando a lo mejor agotamiento emocional, despersonalización o cinismo, o también una baja realización personal, que aunque estás dándolo todo en tu trabajo, te estás desarrollando muy bien profesionalmente, en tu vida personal tú así no lo sientes. Entonces, ¿qué podemos hacer para evitar que se haga más grande esta bola de nieve? Sencillamente aplicar algunas medidas individuales, ¿verdad? Por ejemplo, delimitar tus horarios de trabajo y evitar llevar tareas o revisar mensajes laborales fuera de tu jornada establecida. Entendemos que hay trabajos que pueden ameritar eso, pero si es tu caso que no, que tu trabajo puede esperar o que hay alguien en ese momento, en esa función, bueno, pues esperar hasta que entres a turno, hasta que llegue el otro día para ponerte al corriente. Eso va a ayudar mucho a disminuir toda esta carga, ¿verdad? También, pues, descansar y desconectar, tomar pausas breves durante el día. No sé si recuerdan esta campaña de Pausa la Salud, que es tomarte, no sé, a lo mejor cada 35 minutos, 40 minutos, unos 5 minutos. Y bueno, también aquí te dice tomar pausas breves durante el día, programar vacaciones reales y asegurar tus horas de sueño adecuadas. Muy importante, ¿verdad? Llegar descansados. Buscar apoyo. Conversar sobre la situación con superiores para renegociar, pues, tus cargas de trabajo en donde se pueda, por supuesto. O pedir alguna orientación a profesionales de la salud mental. Ya cuando sientas que te está rebasando, que no puedes, que a lo mejor platicarlo con amigos, con tu pareja, no está funcionando, pues ya acercarse ahora sí con profesionales de la salud, psicólogos o terapeutas. Y una última recomendación es fomentar el bienestar físico, practicar algún ejercicio de manera regular, realizar actividades de relajación como mindfulness o meditación para liberar la tensión acumulada. Eso sí, dentro de, pues, tus tareas diarias, ¿verdad? De lo que tienes que realizar en tu trabajo, en tu vida personal, siempre darte el espacio también de la actividad física, porque esa, pues, te va a ayudar, ¿verdad? Va a desencadenar cosas buenas también para tu salud mental. Entonces, a lo mejor alguna caminata, no tiene que ser, ¿verdad? Forzosamente, a lo mejor ejercicio de pesas. Puede ser a lo mejor alguna caminata o sencillamente tratar de hacer meditación en la mañana, en la noche, y eso, pues, seguramente va a ayudar a relajarte un poquito más. 878-115-2083 es el WhatsApp en cabina. Estamos tocando este tema porque empezamos, pues, como muy godín, ¿verdad? Empezamos muy godín, pero vámonos ahora sí con música de BTS. Esto es Swing.

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2: Para hoy esperamos un cielo completamente soleado y caluroso. 39 grados como máxima temperatura en la sombra. La sensación real pudiera llegar hasta los 42 grados. El viento estará soplando del sureste entre 10 y 15 kilómetros por hora. Para esta noche la mínima desciende a los 26 grados, también con cielo despejado. Para mañana desaparecen las posibilidades de lluvias. La máxima será de los 38 grados y la mínima en los 26 grados con el cielo parcialmente nublado. Para el próximo domingo, lo mismo, 38 como máxima y la mínima en los 26 grados.
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La temperatura actual en la ciudad de Piedras Negras es de 33 grados. Ya son las 12 del mediodía con 26 minutos. Y bueno, cerrando ya el tema, pues, godinesco, ahora nos vamos para la parte de los espectáculos. Y es que el día de hoy en la capital mexicana estará Harry Styles. Será su primer concierto de que va de seis. Tendrá seis noches históricas. Por fin la espera terminó. Este viernes Harry Styles inicia en la Ciudad de México una residencia de seis conciertos en el estadio GNP Seguros, una visita que confirma el enorme vínculo que mantiene con el público mexicano y que también representa un momento especial en su carrera. No es casualidad que la capital haya sido elegida para albergar la serie más extensa de shows del artista en Latinoamérica dentro del Together Together Tour. Un formato que apuesta por permanecer varios días en una misma ciudad para ofrecer un espectáculo de gran producción. Las seis fechas convierten a la Ciudad de México en uno de los puntos más importantes de la gira mundial. La residencia permitirá que cerca de 390 mil personas disfruten del show entre el 31 de julio y el 10 de agosto, con funciones completamente agotadas. Además de acercar a Harry a sus fans mexicanos, el formato facilita trasladar intacta toda la producción, el escenario y el equipo que acompañan el tour. El espectáculo mantiene una estructura de entre 22 y 23 canciones con ligeras variaciones en cada noche. El repertorio combina temas de su etapa más reciente con éxitos que marcaron su carrera, además de un bueno, ya lo conocemos a él, que siempre tiene ahí algunas sorpresas para cada ciudad, por lo que no se está descartando que el cantante prepare algún guiño musical dedicado al público mexicano. Toda esta información y con más detalle la puedes encontrar en nuestra página de internet zocalo.com.mx. Te invito a que la visites y ahí en la sección de Flash podrás encontrar mucho más.

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Acabas de escuchar a Bruno Mars en Dinámica 94.5 con esta canción que se llama I Just Might. Ya son las 12 del mediodía con 43 minutos, casi 44. Te quiero compartir que el día de hoy se está estrenando, justo el día de hoy se está estrenando el nuevo álbum de Ariana Grande que se titula Petal. Aunque ya había lanzado en mayo la canción Hey That I Made You Love Me, ya la habíamos escuchado. Bueno, ya ahora sí ya está la lista oficial, los videos que se desprenden de este disco. Obviamente, pues los videos sin, vaya, solamente con el audio, ¿no? Ya los podemos encontrar en YouTube. Y vienen, pues canciones como Kiss Me, la que ya te mencioné anteriormente, Hey That I Made You Love Me, Petal, Stay, Oh Well, Big Feelings, Freak, Like I Do, Never Get Over Me, Bad Thing y Nowhere Nobody. Esas son las canciones que se desprenden de este nuevo álbum que justamente el día de hoy se está estrenando de Ariana Grande. Y ahí tengo información de Ariana Grande porque se dejó ver en unas fotografías y pues preocupa. Otra vez está generando controversia. Sabemos que de los cuerpos ajenos no debemos opinar, pero otra vez está generando controversia Ariana Grande con su aspecto, pero más adelante platicamos de ello. Por lo pronto te quiero dejar con esta canción de Lady Gaga. Alejandro, ¿la recuerdas?

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0: 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Te invitamos a rezar un Ave María por la paz del mundo y nuestras familias.
1: Dios te salve María, llena eres de gracia, el Señor es contigo. Bendita eres entre todas las mujeres y bendito es el fruto de tu vientre Jesús. Santa María, Madre de Dios, ruega por nosotros los pecadores, ahora y en la hora de nuestra muerte. Amén.
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Acabas de escuchar en Dinámica 94.5 a Billie Eilish con esta canción que se llama Birds of a Feather. Es la 1:08 p.m. ya con 8 minutos. La temperatura actual se encuentra ya, déjame te hago la actualización, en los 34 grados. La sensación térmica ya está en 39. Y para el día de hoy se espera una temperatura máxima justamente en los 39 grados. En la hora anterior ya te adelantaba de que el día de hoy justamente Ariana Grande estaba lanzando su álbum Petal y lanzó pues las 12 canciones, ya viene en el listado, pero estaba generándose una controversia hace algunos días justamente de ella, porque aparecieron fotos de la cantante junto a seguidores, pero las imágenes rápidamente comenzaron a circular y los usuarios otra vez centraron su atención en su aspecto físico, pese que ya había ocurrido esto. ¿Recuerdan cuando andaban con el estreno de Wicked? Era más o menos creo que en el 2023, 2022. Ya había generado mucha controversia y ella salió a hablar que de los cuerpos ajenos no se hablan, que no sabemos por qué está pasando cada persona para verse cómo se ve, ¿verdad? O sea, qué batalla está luchando, ya sea de salud, emocional. Incluso ella explicó que en su momento, cuando la gente decía que tenía un aspecto más saludable, ella realmente no la estaba pasando muy bien, ¿verdad? Estaba sufriendo mucho estrés, vivía agotada y un sinfín de cosas en donde la gente no sabía qué había detrás de esa, entre comillas, apariencia física más saludable. Y ahora que la vemos en estas imágenes muy, pero muy, muy, muy delgada, extremadamente delgada, diría yo, pues no sabemos de igual manera qué es lo que ella está atravesando, ¿verdad? Ya también había circulado una fotografía junto a Michelle Yeoh, su también compañera de trabajo en Wicked. Y la gente, pues al ver este aspecto físico, da de qué hablar. Vemos obviamente a la actriz también, Michelle Yeoh, pues muy delgada, aunque su semblante se ve distinto al que vemos de Ariana. Y bueno, te repito que Ariana Grande ha hablado mucho de este tema públicamente, donde utiliza sus redes sociales para responderle a la gente de no manifestar u opinar algo que no sabemos qué es lo que está ocurriendo. Pero bueno, así yo te platico esta controversia que está surgiendo justo ahora que ella está estrenando su nuevo álbum. 878-115-2083 es el WhatsApp en cabina, por si tienes algún comentario, un saludo, o sencillamente quieres escuchar alguna canción. Bueno, aquí te complacemos. Te voy a dejar ahora con Leon Thomas. Esto es Matt.

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2: Para hoy esperamos un cielo completamente soleado y caluroso. 39 grados como máxima temperatura. En la sombra, la sensación real pudiera llegar hasta los 42 grados. El viento estará soplando del sureste entre 10 y 15 kilómetros por hora. Para esta noche, la mínima desciende a los 26 grados, también con cielo despejado. Para mañana desaparecen las posibilidades de lluvias, la máxima será de los 38 grados y la mínima en los 26 grados con el cielo parcialmente nublado. Para el próximo domingo, lo mismo, 38 como máxima y la mínima en los 26 grados.
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0: Hola, ¿qué tal? Buenas tardes. Esta es la información. Piedras Negras no contempla prohibiciones por ahora a motocicletas y vehículos modificados.
1: Desabasto de agua el jueves fue por instalación de bomba y falta de mantenimiento.
0: Aumenta demanda de agua potable en Piedras Negras, se extraen más de 1,100 litros por segundo.
1: Guardia de seguridad se quita la vida en puesto de tacos junto a centro comercial.
0: Aislamiento, exclusión y marginación, señales de alerta para prevenir suicidios.
1: Destaca DIF, beneficios de atención psicológica, se han atendido 483 pacientes.
0: Texas coloca malla ciclónica y de púas a orillas del río Bravo.
1: A pesar del calor y el río, migrantes siguen arriesgando su vida para cruzar a Estados Unidos.
0: Suman 7 personas ahogadas en el río Bravo en el año, faltan 2 por identificar.
1: Centro de Justicia y Empoderamiento reporta 5 abusos sexuales en julio.
0: Daños considerables deja incendio a vivienda en el Edison Road.
1: Fractura del núcleo familiar propicia la drogadicción, esto lo destaca Cristo Rompe las Cadenas.
0: Centro de Atención al Adolescente invita a campamento de verano este lunes.
1: Regulación sanitaria ha recibido 20 alertas de la COFEPRIS por medicinas falsas.
0: Auditoría externa confirma buenos manejos financieros en el condado de Maverick. De esto y mucho más en esta segunda edición informativa de Radio Zócalo Noticias, listos que hoy nosotros así comenzamos.
2: Son las 2 de la tarde en punto. 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
0: 2 de la tarde ya con 4 minutos y la temperatura en la ciudad de Piedras Negras se encuentra en los 37 grados centígrados. Hoy, de acuerdo al pronóstico del tiempo, la máxima será de 37, precisamente es lo que tenemos actualmente. La mínima esta noche en los 25 grados centígrados, sábado 38, domingo 39, lunes, martes, miércoles, jueves, viernes de la próxima semana, 39 grados. Así que, pues ya sabrá cómo van a estar las temperaturas en nuestra ciudad. Calcinantes, hay que hidratarnos, evitar exponernos innecesariamente al sol. Y no hay probabilidades de lluvias.
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0: 2 de la tarde con 5 minutos, temperatura 37 grados. ¿Cómo están? Buenas tardes, bienvenidos. Buen provecho a usted que está en los Sagrados Alimentos, a usted que nos acompaña en el vehículo, quizá en la oficina. Qué gusto estar con ustedes y que se informe con nosotros a través de Radio Zócalo en 3 frecuencias, en la ciudad de Acuña 92.9, allá está Alma Proa, en la 107.9 es El Tejano, hoy nos acompaña en la 94.5 Rubí Chávez. El Pato anda de vacaciones, ¿verdad? O sí, anda de vacaciones el buen Pato. Allá en las plataformas digitales, Edgar González. Y a mi izquierda, Orquídea López. Orquídea, ¿cómo estás? Buenas tardes.
1: Muy buenas tardes, Héctor Sergio. Muy buenas tardes y bienvenidos a esta, la segunda emisión de Radio Zócalo Noticias. En este día 31 de julio estamos despidiendo julio y precisamente hoy se está conmemorando, se está celebrando el Día Internacional del llamado Oro Verde, que es el aguacate, un alimento que es originario de México y que ha ganado una prominencia global. Hoy también se está conmemorando, se está celebrando el Día Mundial de los Guardas Forestales o los Guardabosques, y hoy también se está conmemorando el Día del Administrador de Sistemas Informáticos. Así que muchas felicidades, reconocemos a quienes pues tienen esta profesión.
0: Son las 2:07. Armando Valdés Martínez, ¿cómo estás? Buenas tardes.
4: Buenas tardes, Héctor Sergio. Buenas tardes a la audiencia de Radio Zócalo Noticias. Ya es viernes y bueno, tenemos que esta mañana amanecíamos con la muerte de Daniel, de 41 años de edad. Víctor Daniel, de 41 años de edad, guardia de seguridad de la empresa CEPROC, quien, bueno, vigilaba el nuevo centro comercial ubicado en el Boulevard República, bueno, prácticamente, y se quitó la vida en la mañana de este viernes al colgarse en un puesto de tacos que está ubicado pues a un costado del mismo lugar. El coordinador de Ministerios Públicos, Rogelio Gómez Rodríguez, indicó que se espera a la familia para que reclame el cuerpo de la persona fallecida del suicidio número
5: 28. Sí, bueno, el día de hoy por la mañana se toma conocimiento por elementos de la Agencia de Investigación Criminal sobre el reporte generado, esto pues bueno, derivado del hallazgo de una persona del sexo masculino sin vida, en el cual estos hechos registrados pues en la colonia Berta B. de Peña, bueno, los agentes de investigación criminal se constituyeron al lugar, en donde dan cuenta de una persona que se encontraba en este caso sin vida, una persona del sexo masculino. Al lugar también se allegaron personal de servicios periciales para el procesamiento del lugar y levantamiento del cuerpo y trasladarlo al servicio médico forense, en donde se determinarán las causas de muerte. No se advierten lo que son signos de violencia. Es una persona que se reporta por suicidio, ahorcada ahí en el lugar de los hechos. Esta persona, si bien no ha sido reclamada por familiares, se portaba una identificación, la cual ha sido coincide con las características del hoyo occiso.
4: Bueno, al concluir el mes de julio, hablando de estadísticas, se tienen registradas ante el Centro de Justicia y Empoderamiento para la Mujer 5 casos de abusos sexuales, de los cuales ya fueron todos judicializados, manteniéndose el promedio mensual que se presenta por este tipo de delitos. Así lo dio a conocer el coordinador de Ministerios Públicos, Rogelio Gómez Rodríguez.
5: Sí, bueno, estadísticamente en el área de lo que es en el empoderamiento, los agentes del Ministerio Público estadísticamente están reportando ahorita el ingreso en el mes de julio, lo que son 5 carpetas de investigación, iniciadas al menos por lo que es el delito de abuso sexual, ¿verdad?, sin perjuicio de algunos otros delitos como violencia familiar, entre otros. Sin embargo, de este delito de abuso sexual, pues bueno, se acaba de destacar que el protocolo que lleva a cabo por parte de los agentes del Ministerio Público es canalizar inmediatamente a la víctima al área de atención psicológica, así como al área de atención médica, y continuar con datos de prueba dentro de la carpeta de investigación, pues para el esclarecimiento de los hechos. Al menos de estos 5 que se reportan, todos ya han sido judicializados, ya están en conocimiento también del juez, para efectos pues de darle seguimiento a lo que es el proceso penal.
6: Es casi un
5: Sí, es un promedio, estadísticamente es el mismo promedio, no ha aumentado este tipo de delitos.
4: De los 7 ahogados que se han reportado en este año en el río Bravo, solamente faltan 2 por ser identificados, de acuerdo a las mismas estadísticas con que cuenta la Fiscalía General del Estado. El coordinador de Ministerios Públicos, Rogelio Gómez Rodríguez, indicó que se trata de una cifra considerada como baja en comparación con el mismo periodo del año pasado.
5: Sí, bueno, estadísticamente en relación a las personas ahogadas, si bien ha disminuido también como parte de los protocolos instruidos en este caso en la Fiscalía General del Estado, pues bueno, los agentes del Ministerio Público que toman conocimiento de los hechos inician de manera inmediata la carpeta de investigación, principalmente también pues descartar algún tipo de violencia pero sobre todo también la identidad de las víctimas para que sean entregados, en este caso, a los familiares. Al menos en lo que respecta estadísticamente de enero a julio de este año, en su totalidad han sido ya identificados y entregados, y se tienen ahí al respecto al menos dos personas que no han sido identificadas, y que bueno, es parte del proceso que lleva a cabo el Ministerio Público para en esto tiene que ver la cuestión genética y la colaboración en su caso con agencias consulares, con los cónsules, para que si pudieran en este caso aportar información y que se tratara de algún tipo de persona o algún migrante, pues puedan ser repatriados a su país de origen.
4: Desde el pasado 5 de julio está siendo buscado Mauricio Gómez Herrera, tiene 17 años, él desapareció de la colonia El Manantial en Allende, Coahuila, que tiene reporte, se tiene la alerta Amber de este jovencito de tan solo 7 años, de complexión robusta, cabello lacio y largo, color negro, 1,95 metros aproximadamente, está grandecito, niño de estatura. Tiene como seña particular una mancha en el ojo izquierdo y bueno, es buscado por sus familiares. Así que por Sergio, audiencia de Radio Zócalo Noticias, en este ya viernes, fin de semana, quincena y demás, la información policíaca más importante generada al momento.
0: ¿Cómo andamos para mañana sábado, señor Valdés? ¿Habrá actividad futbolera?
4: Inicia la actividad futbolera, Héctor, con 16 equipos en la categoría de nosotros, en la de más viejitos, en la Master prácticamente.
0: Ajá.
4: Dando de local contra los Crillos ahí en su campo de la Pamón Bravo. 6:40, todavía el solecito, estaba escuchando, sí. Estamos temperatura de 39 grados, entonces vamos a ver con pausa de hidratación y conclusión de hidratación también.
0: Sí, conclusión de hidratación. Y todo lo que se refiere a la hidratación con esa bebida espumosa que sabemos que sabe bien fea la primera. Pero bueno, de eso hablamos después. Suerte mañana, señor Valdés, y que tengan una temporada exitosa.
4: Esperemos que sí, gracias.
0: Perfecto, y buen provecho, señor Valdés. Gracias, 2:15, hacemos una pausa, es la primera, hay que hidratarse, pero con agua, por favor. Hay que hidratarse y evitar exponerse innecesariamente al sol. Y por favor, hidrate a las mascotas porque se han tenido casos de mascotas con golpes de calor. Sí, a las mascotas también les da golpes de calor. Hay que cambiarles constantemente el agua en sus contenedores. Pausa, volvemos.
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8: Son las 2:17, 38 grados la temperatura. Y vámonos a la vecina ciudad de Eagle Pass, donde ya se encuentra preparado para su reporte Eleazar Ibarra. Adelante, Eleazar.
9: Buenas tardes, Orquídea, Héctor Sergio, audiencia de Radio Zócalo Noticias, para informarles que, bueno, pues lamentablemente hubo otro incendio domiciliario dentro del condado de Maverick, ahí sobre el Ison Road, esta avenida que da acceso a Loma Bonita, precisamente a esta altura. De este sector, el departamento de bomberos pues envió a varias apagadoras para atender el llamado ciudadano para que atendieran justamente este incendio ocurrido en una residencia. Lo que informó el subjefe del departamento de bomberos, Rudy Cardona, es que en el lugar hubo pérdidas del 50% de la estructura. No hubo personas lesionadas, lograron salir a tiempo, y bueno, otra vez las mascotas que se hallaban dentro, dos perritos, fueron auxiliados, uno de ellos en condiciones delicadas por la inhalación de mucho humo, fue auxiliado por los bomberos, que lograron pues prácticamente revivirlo tras aplicarle las maniobras correspondientes de resucitamiento. Lo que originó este incendio de nueva cuenta se debió al sobrecalentamiento en un aparato de aire acondicionado. Estaba conectado a una extensión y esta a su vez al toma corriente se sobrecalentó y originó un cortocircuito y por ende causó el fuego que alcanzó la estructura de domiciliaria. Es el segundo hecho que ocurre por razones similares, de tal manera que la autoridad está recomendando obviamente a las familias, a la comunidad en general, para que tome las precauciones necesarias, porque se sabe que en estas temporadas de altas temperaturas pues es imposible estar sin alguna ventilación en el domicilio, pero pues precisamente por esto el utilizarlo con mucho tiempo el aparato se sobrecalienta y origina este tipo de emergencias. En otra información, cambiando de tema, el comisionado del precinto número 4, Roberto Ruiz, habló sobre la auditoría externa que se le practicó al condado de Maverick por parte de una compañía proveniente de Brownsville de Texas, que estuvo trabajando por varios días y, bueno, ha determinado que los números son sanos. Así como lo escucha, se han estado dejando escuchar algunas versiones de que el condado está en quiebra, está en un pozo financiero imposible de rescatar, pero la versión de la información, mejor dicho, oficial del comisionado Roberto Ruiz, señala que las reservas del condado de Maverick son buenas y que todo esto está plasmado en el reporte hecho por los auditores que efectuaron justamente la auditoría. Corresponde al 2025, eso sí, pero pues lo que sí deja entrever es que para el siguiente año la situación por la que atraviesa el condado, eso sí lo reconoce, pues va a ser más complicada. Habrá que realizar pues ciertos ajustes para poder salir adelante con la nueva administración, pero sí, lo que informa el comisionado es esto que le comento, que interesa mucho a la comunidad, cuál es la situación por la que atraviesa la administración del condado de Maverick, pero lo que plasma en el reporte que dio a conocer esta mañana es que todos los movimientos hechos con recursos estatales y federales a través de programas establecidos por el condado de Maverick con dineros provenientes del gobierno federal y del estado, pues fueron hechos de manera debida, no se alteró ninguna cuenta, todo fue realizado de manera limpia y cada departamento que conforma la entidad, bueno, pues sus líderes, sus directivos estuvieron trabajando pues en base a lo que establece la ley de ingresos del condado de Maverick. Y bueno, hablando de otra información, esta mañana pudimos corroborar los trabajos que está realizando la Guardia Nacional del Estado de Texas allí a lo largo del río Bravo, en las áreas del Shelby Park, del campo de golf y todavía un poco más allá, donde antes estaban los contenedores de metal, todavía no son reinstalados, pues han colocado tramos de cerca ciclónica reforzados con alambres de púas, esto evidentemente para evitar el paso de personas de manera ilegal que cruzan el río Bravo. Todavía no lo hacen, pero está contemplado que de nueva cuenta pongan los contenedores metálicos que fueron retirados pues parcialmente mientras pasaba justamente la inundación que se originó después de la crecida del río Bravo a consecuencia de las lluvias pasadas. Lo que dicen las autoridades es que, bueno, pues este tipo de medidas, dicen autoridades locales, algunos funcionarios de la seguridad pública, inclusive legisladores del estado, representantes del estado de Texas con sede en el condado de Maverick, que rechazan estas medidas desde que se implementaron por parte del gobierno del estado de Texas, porque actualmente aseguran no los números de cruces de personas de manera ilegal prácticamente están controlados, pero a pesar de esto, pues las medidas del gobierno del estado de Texas están siendo reinstaladas aquí en esta zona sur del estado de Texas. Es el reporte de Héctor Sergio. Buenas tardes.
8: Muchas gracias, Eleazar, por tu reporte. Buenas tardes.
9: Gracias.
10: 2:24 y la temperatura en la ciudad de Piedras Negras en los 38 grados centígrados. Bueno, hay actividades por parte del municipio. Hoy, viernes 31, a las 7 de la tarde, allá en el reloj de la Macroplaza, estará la campaña de adopción animal. Hay requisitos, claro que los hay. Llenar una solicitud de adopción, llevarse la copia del INE, una copia del comprobante de domicilio, o sea que la credencial del INE y el comprobante de domicilio tienen que ser los mismos, ¿verdad? No tiene costo la campaña. Si yo quiero ir a adoptar un perrito, no pasa nada, no tiene costo. Habrá entrega de placas de identificación de las mascotas, tu nueva historia PET. Entonces, si tu perrito se llama Nala, bueno, le van a poner Nala ahí, la dirección de donde tú vives, por eso la credencial y algún teléfono, alguna referencia, por si se te escapa. Entonces, estarán hoy a las 7 de la tarde, de 7 a 10 de la noche, bien ahí, porque sí está caliente, 39 grados la temperatura, en el reloj de la Macroplaza. Recomendación, si no tengo patio, si no tengo tiempo y no tengo el recurso económico para darle sus croquetas y sus baños, medicados, etcétera, mejor déjela donde
8: está. Así es. ¿Verdad? Ojalá que sí haya personas que acudan y que puedan pues adoptar alguno de estos animalitos. Hay tanto caninos, perros como gatos en adopción.
10: Salvador González, ¿cómo estás? Buenas tardes.
11: Te saludo con muchísimo gusto en esta calurosa tarde acá en las calles de Piedras Negras. Muy caliente, por cierto, señor, y bueno, nosotros como siempre pendientes de los reportes, de las quejas, de las denuncias que nos comparten la ciudadanía en los diferentes sectores de Piedras Negras. Mira, comentarte y compartirte que hace algunos minutos nos reportaban acá en la colonia Hidalgo, en la calle Aguascalientes 609, el incendio de una zona de Mufa, señor, el cual, bueno, pues ahí solicitaron el apoyo del Departamento del Cuerpo de Bomberos para tratar de sofocar ese incendio, así también el apoyo de las cuadrillas de Comisión Federal de Electricidad para darle ahí seguimiento y ver cómo la familia afectada en el numeral marcado con el 609A pudiera restablecerles ahí el servicio, cambio de cableado, o qué le recomendaría ahí por parte de las cuadrillas de Comisión Federal de Electricidad, tomando en cuenta sobre todo este tema de las temperaturas y la necesidad urgente de contar con un con el servicio de energía eléctrica en ese sector de ciudad, acá en la colonia Hidalgo. Por lo pronto ya bomberos, bueno, pues atendieron este reporte, asimismo no da mucho riesgo, pero sí era la preocupación de la familia, sobre todo porque se quedaron sin luz, porque se les incendió la mufa, algún cortocircuito, alguna situación ahí en el cableado, provocó el incendio precisamente de este servicio, en este domicilio de la calle Aguascalientes 609A, acá en la colonia Hidalgo.
10: Y luego en fin de semana, Chava, y con estas clases de temperaturas, pues es un verdadero calvario ahí, ¿eh?
11: Sí, y sobre todo como bien se llegaba ahí la familia afectada, dice, pues desconocían el tema porque se encendió la mufa, pero sí, el calvario, el tema de restablecerles el servicio, sobre todo porque tendrán que invertirle ahí para el nuevo cableado. Lo bueno que no pasó mayores, sino simplemente fue el incendio de la mufa, pero sí puso ahí en situación de desesperación y riesgo a la familia afectada.
10: Exactamente. Muchas gracias, Chava, por este reporte que has compartido con nosotros. Que tengas un excelente fin de semana, Salvador.
11: Igualmente, señor. Muy buenas tardes.
10: Buenas tardes a ti también. Pues ahí está el tema de la luz, que es vital en estos tiempos. El agua, ¿verdad? Que hay que valorarla y evitar barrer las calles con la manguera o dejar la manguera abierta mientras estamos enjabonando el coche o los propios platos. No tomamos o no le damos el valor hasta que ya no la tenemos, Orquídea.
12: Así es importante tener mucha conciencia pues en poder utilizar nada más lo que se requiere,
10: sí.
12: No desperdiciar el agua, estos recursos que si bien ahorita no nos hace falta, bueno, no enfrentamos en Piedras Negras pues un desabasto como en otras ciudades que sí se presenta, otras ciudades de México, del interior del país, bueno, pues es importante hacer conciencia y no desperdiciarlos y no esperarnos hasta que nos llegue, ¿no?, ese momento,
10: sí,
12: que ya enfrentan otras ciudades u otras entidades. Así que, bueno, esto, el hecho también de que hace mucho calor y, como bien decías, ¿no?, bueno, familias que se quedan sin esta energía eléctrica y que es tan indispensable. Pero bueno, vámonos porque ya está en la línea nuestro compañero Armando López Capetillo con mucha información. Adelante, Armando.
13: ¿Qué tal, Orquídea, Héctor, Sergio, amigos de Radio Zócalo? Bueno, pues a pesar de las herramientas que ofrece el municipio para atender la salud mental de la ciudadanía, existen situaciones endógenas de quienes enfrentan una crisis de este tipo que les impide lidiar con ello, así como pedir la ayuda necesaria para salir adelante. Cuestionado sobre la ola de suicidios que aqueja Piedras Negras, que ya contabiliza 28 en 7 meses del presente año, el especialista Pedro Vargas Ríos advirtió que muchas veces el apoyo familiar resulta insuficiente para prevenir estos hechos. Aseguró que dentro de estas condiciones están el aislamiento, exclusión y marginación en la que incurren los mismos pacientes, por lo que además de buena voluntad y comunicación familiar, es necesario apoyo psicológico y hasta psiquiátrico. No obstante, y a pesar de los beneficios tanto de la terapia como del tratamiento, tanto los pacientes como sus familias deben ser perseverantes, inclusivos y sobre todo respetuosos de los procesos para evitar que se tengan retrocesos.
14: Sí, lo que vemos en la comunicación de la familia es que a veces las actitudes comunicativas no son las correctas, ¿sí? A veces cuando una persona llega a esa percepción es el aislamiento, la exclusión y la marginación. No tanto por la familia, porque a veces es la persona, o sea, son situaciones endógenas. El sujeto se aísla solo,

0: Hay casos muy difíciles que ya hicimos de todo y parece que no impactamos nada. Pero no nada más es necesaria la comunicación y el buen corazón y el luchar por el bienestar, sino que aparte del estudio psicológico, lo mencionaba la ingeniera Sonia, se tiene que derivar a psiquiatría. Yo estoy encantado con los resultados porque es increíble cómo el tratamiento psiquiátrico ayuda a la bioquímica de los neurotransmisores a nivel neurológico y la persona viene con una actitud de ya duermo, ya como, ya tengo ganas de trabajar, ya me quiero bañar y ya por lo menos ya tomamos un hilo. Pero no confiamos, ese hilo breve también se rompe. Pero es perseverancia, constancia e inclusión y sobre todo la actitud que a mí me ha funcionado más en los casos difíciles como tanatólogo es el respeto. Ni te voy a agredir porque eso es lo primero que hace la familia. ¿Por qué no te bañas? ¿Por qué no te levantas? Ponte a trabajar, eres un flojo, mira lo que están haciendo, lo que están viendo tus hijos. Pero nosotros sabemos que el miedo se enmascara de rabia. Siempre quien agrede a un paciente depresivo, en el fondo tiene miedo de perderlo, pero lo que está haciendo no es lo conveniente. Por eso los invitamos a que continúen asistiendo a sus terapias psicológicas y no porque ya está gordito, ya trabaja, pues ya no va al tratamiento y dejó las pastillas del psiquiatra. Están equivocados.
1: En otro orden de ideas, la instalación de una nueva bomba de extracción en el Cárcamo 2, ubicado en los márgenes del río Bravo, fue la principal razón del desabasto de agua potable que se presentó en diversas colonias de Piedras Negras, aunque no la única. Y es que, de acuerdo a lo que informó el Sistema Municipal de Agua y Saneamiento, también influyó el alto consumo que se tiene en la actualidad, producto de la ola de calor y la falta de mantenimiento a la infraestructura del organismo. Daniel Omar Aguilar Muñoz, secretario del Ayuntamiento, expuso lo anterior al ser cuestionado sobre las condiciones actuales de la parada municipal y el suministro de agua en los sectores que se vieron afectados por dicha eventualidad. Aseguró que, sin embargo, únicamente fue cerca del 7% de las colonias de la ciudad quienes enfrentaron dicho desabasto, mientras que si no se hubieran hecho los ajustes técnicos actuales, alcanzaría cerca de la mitad. El funcionario municipal añadió que CIMAS se mantiene trabajando para atender cualquier situación que se presente, tanto técnica como operativa, para reparar todas las fallas y garantizar el suministro de agua.
2: Pues el día de ayer el desabasto obedeció, entre otras cosas, primero, pues es una etapa del año de alto consumo, no es privativo de esta gestión, este desabasto ya desde incluso pandemia, pues se había estado generando. Es la etapa de alta demanda, sin embargo, el día de ayer, pues producto de la instalación de una bomba en el Cárcamo 2.

el desabasto obedeció, entre otras cosas, primero, pues es una etapa del año de alto consumo, no es privativo de esta gestión, este desabasto ya desde incluso pandemia, pues se había estado generando, es la etapa de alta demanda. Sin embargo, el día de ayer, pues producto de la instalación de una bomba en el Cárcamo 2, es donde pues se hace este requerimiento de instalarla y se genera este desabasto. Ayer estábamos platicando con el ingeniero Alexis, dice, pues bueno, también es producto de no haber hecho en la temporada baja los ajustes necesarios, las instalaciones necesarias para garantizar esto. Sin embargo, aún a pesar de ello, únicamente el 7% de las colonias, esto es información del sistema de agua, de los reportes que se reciben, únicamente el 7% presenta baja presión o desabasto. De no haberse hecho los ajustes que se están haciendo, hubiese sido superior al 50% de las colonias el desabasto o la baja presión que se hubiera presentado. Entonces, se está atendiendo el tema, es complicado, es una

0: Una temporada cálida, con temperaturas elevadas, incluso las más elevadas que hemos tenido en todo este pues canícula o en toda esta temporada de calor de verano. Y pues frente a esto, eso es lo que dificulta la situación, el alto consumo de agua. Ingeniero, ¿algo que agregar sobre el estado que guarda el sistema de agua hoy?
1: Los retos que enfrenta el sistema municipal de agua y saneamiento en esta temporada de calor no solamente tienen que ver con la alta demanda de servicios, sino con el rezago que se tiene en la conservación de la infraestructura. Ricardo Aguirre Flores, su gerente operativo de la paramunicipal, indicó lo anterior al afirmar que no se hicieron los mantenimientos oportunos a finales del año pasado y principios del presente por la anterior gerencia. Ello sumado a un consumo de agua de más de 1.100 litros por segundo, han obligado al personal técnico a reforzar las labores de mantenimiento, trabajos que se debieron hacer entre octubre y febrero. Aguirre Flores señaló que entre estas acciones está la sustitución y o reparación de bombas, que a pesar de que se realizan con la mayor rapidez posible, la alta demanda provoca que se vacíen los tanques. Añadió que eso fue lo que pasó ayer con el desabasto en algunas colonias, por lo que recuperar los niveles óptimos de agua en los mismos tardará de 2 a 3 días a pesar del nuevo equipo instalado.
2: En efecto, tuvimos una situación con un equipo de bombeo en el cárcamo del río Bravo. Hemos estado, normalmente, voy a poner en contexto, pues, normalmente para prepararnos para esta época de alto consumo y de muy alto consumo, ahorita estamos extrayendo del río Bravo en una de las plantas 600, poquito más de 600 litros por segundo, y en la otra arriba de 500 litros por segundo. Es un consumo excesivo para la ciudad de Piedras Negras. Para prepararnos para esta situación de alto consumo, nosotros por lo regular hacemos mantenimientos en octubre, empezamos en octubre, noviembre, diciembre, enero y febrero, hacer mantenimientos, plantas, cárcamos, sustituir equipos de bombeo, cosa que no se realizó. Entonces, si se dieron cuenta, nosotros cuando retomó el control el alcalde del sistema, empezamos a hacer mantenimientos, empezamos a hacer cosas que se debieron hacer 2 o 3 o 4 meses antes. Entonces, eso nos ha llevado a sustituir equipos que estaban dañados, a poner equipos que no existían. El problema ahorita es que tardamos mucho tiempo en que se regularice el sistema. Por ejemplo, pusimos una bomba antier en el cárcamo 2 y los tanques se bajan sus niveles. Entonces, para recuperar ese nivel, a pesar de un nuevo equipo, para recuperar ese nivel nos llevamos 2 o 3 días.
1: Es el reporte, Orquídea. Héctor Sergio, buenas tardes.
3: Muchas gracias por tu reporte, Armando. Buenas tardes.
1: Buenas tardes.
3: Son las 2:39. Vamos a un corte comercial. Ya volvemos.
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10: 18 minutos para que sean las 15:03 p.m. La temperatura en Piedras Negras se encuentra en los 38 grados. Alma Proa, ¿cómo estamos ahí en Acuña? Buenas tardes.
11: Muy buenas tardes, Héctor Sergio. Buenas tardes a todo nuestro auditorio. Les saludo desde el bello puerto del futuro, donde en este momento nos encontramos con una temperatura que se ubica en los 34 grados centígrados. Y bueno, para darles a conocer que como parte de las acciones encaminadas a prevenir y garantizar la seguridad de las familias que radican en esta frontera, la Secretaría de la Defensa Nacional, en coordinación con la Administración Municipal, puso en marcha el programa Canje de Armas, Sí al Desarme, Sí a la Paz. El alcalde Emilio Alejandro de Hoyos Montemayor manifestó que este programa está encaminado a fortalecer las acciones que se realizan en esta frontera para garantizar la seguridad y disminuir el riesgo al interior de las familias, toda vez que un arma de fuego es y será siempre un peligro latente, en especial para los jóvenes, enfatizando que precisamente el año pasado fueron 2 decesos relacionados con menores precisamente que perdieron la vida a causa de disparos de armas de fuego. Las autoridades exhortaron a las familias a entregar de forma voluntaria las armas de fuego, municiones o bien cualquier otro tipo de material bélico que pudiera llegar a representar un riesgo para la población o bien que pudiera llegar a alterar la tranquilidad de las familias. Dentro de los objetivos que se tienen a través de este programa es el garantizar los entornos más seguros, garantizar el orden y preservar la paz social. El personal de la Sedena será el encargado de destruir bajo estrictas medidas de seguridad las armas y municiones que sean entregados en el módulo. Las personas que realicen la entrega de estos objetos estarán recibiendo una recompensa en especie. También les voy a conocer que un total de 40 cadetes son los que van a iniciar a partir de lunes el proceso de capacitación y adiestramiento en la Academia de Policía. Este grupo precisamente se conformó luego de que fueron los jóvenes que acreditaron los filtros que se lograron establecer por parte de las autoridades. Cabe hacer mención que la selección de los aspirantes inició en el pasado mes de mayo y fueron varios exámenes los que se aplicaron, y el último filtro para lograr la selección de estos cadetes fue precisamente el examen de control y confianza que se aplicó en la capital del estado. El proceso de capacitación va a tener una duración de 6 meses y durante este periodo pues van a poder también ellos tener la oportunidad de integrarse poco a poco a la función que realizan los elementos de seguridad pública. Cabe también mencionar que las declaraciones que dio hoy Manuel Menchaca Flores es precisamente que lo que se busca con estas acciones es garantizar y sobre todo la seguridad para los y las acuñenses. Compañeros, pues no me quiero despedir sin antes dar a conocer pues la información que se ha filtrado en torno a lo que será la Feria de la Amistad Acuña 2026, la cual va a acaparar la atención de propios y extraños, toda vez que se prevé una impresionante cartelera para este evento tan importante, que va a ser a finales del mes de septiembre, principios del mes de octubre. Entre los artistas que se han filtrado ya algunas declaraciones, es que en Acuña estará presente la banda MS, Gerardo Ortiz, además de los artistas que conforman el llamado palomazo norteño, como son Eliseo Robles, Lalo Mora, uno de los integrantes, ex-integrantes de los Tigres del Norte, así de que sin duda alguna, pues esta será una cartelera que va a atraer un importante número de visitantes al municipio de Acuña. Compañeros, esto es parte de la información generada en el Puerto del Futuro. Desde la redacción de Zócalo Acuña, para Radio Zócalo, les informó Alma Proa.
10: Alma, en redes sociales circula una cartelera que viene Alfredo Olivas, el palomazo norteño que ya comentabas tú, Grupo Firme, Julión Álvarez, Pancho Barraza, Karim León, Alejandro Fernández, Banda MS, Cristian Odal, Edith Márquez, Marisela, Conjunto Primavera, Gabito Ballesteros y Luis R. Conríquez, entre otros. ¿Esta cartelera es falsa, es tomada de otra feria o efectivamente es la que ya se filtró?
11: No, compañero, algunos de estos artistas no están contemplados para el municipio de Acuña. Lo que sí se ha filtrado es la presencia o la participación de Gerardo Ortiz, que creemos que de un momento a otro ya va a ser oficial esta confirmación de la cartelera. También se asegura que viene la banda MS y el palomazo norteño. Sí, okay. Se vienen los grupos estrellas precisamente de este magno evento que ya es esperado precisamente por todos los acuñenses. De manera oficial, la cartelera de la Feria de la Amistad se estará dando a conocer en los primeros días del mes de agosto, que es cuando se va a celebrar la sesión de Cabildo, donde se va a tocar, entre otros puntos, precisamente la concesión de la Feria de la Amistad y tentativamente la cartelera que se ha previsto para el municipio de Acuña para este evento. Lo que sí les puedo decir es que sin duda alguna va a ser mejor que el año pasado, y viene también artistas pop, que fue un compromiso que hizo el alcalde de no solo traer grupos norteños, sí, gruperos, sino también artistas pop, como hay que recordar que el año pasado se presentó María José, y este año también se espera un artista de la misma talla de La Jota para cantar y deleitar a los acuñenses.
10: Perfecto, pues muchas gracias por esta aclaración que nos haces, porque de verdad tomó mucho auge este tema de la cartelera con los artistas que ya te mencionaba. Algunos sí, otros no, pero hay que esperar a que la sesión de Cabildo apruebe lo concerniente a este evento. Muchas gracias, Alma.
11: Muy buenas tardes, compañero.
10: Buenas tardes, pausa y volvemos.
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3: 8 minutos nos separan de las 3 de la tarde, 38 grados la temperatura, y en la línea ya se encuentra Gabriel Méndez, listo para su reporte. Adelante, Gabriel.
4: ¿Qué tal, Orquídea, Héctor, amigos de Radio Zócalo? Muy buenas tardes, un gusto saludarme y comentarles que, bueno, pues de las inclemencias climáticas que actualmente se tienen en la región norte de Coahuila y sur de Texas, principalmente derivado de las altas temperaturas, el flujo migratorio en la frontera de Piedras Negras ha mantenido una constante de quienes buscan por sus medios cruzar irregularmente a los Estados Unidos, aunque ello significa incluso arriesgar su propia vida. La madre Isabel Turcio es coordinadora de la Casa del Migrante en Frontera Digna. Detalló que actualmente el refugio registra una ocupación de 69 personas, la mayoría de ellos provenientes del Centro y Sudamérica, quienes también han sido deportados de la Unión Norteamericana con anterioridad, dejando incluso familia y una vida hecha en el vecino país. Asimismo, puntualizó que se ha tenido un ligero aumento en el número de casos de mujeres embarazadas que buscan cruzar la frontera, poniendo en riesgo su propia integridad y la de su bebé, así como la baja pero todavía presente incidencia de migrantes connacionales que son deportados por Piedras Negras.
5: Ahorita hay 69, pero hace 2 días teníamos 75 personas. Ayer salió un grupo considerable de mujeres con niños que dijeron que iban para el río. No sé qué tanto pudieron pasar, si pudieron o no pudieron, ¿no? Pero sí, el sol sabemos que está muy intenso, y yo pienso que ese es un riesgo, ir al desierto en estos momentos que las temperaturas son tan altas, ¿no? Porque ya tuvimos un caso esta semana, a inicio de la semana, una señora que también parece que iba con un grupo, pero sufrió un esguince en su pie, y luego la dejaron tirada, y gracias a Dios el grupo Beta la pudo rescatar y fue llevada al hospital Chavarría, y ya se está recuperando.
6: La gente que sigue llegando se sigue arriesgando a cruzar sí. por el río o por de otra manera,
5: ¿no? Sí, no sé por dónde se van, pero sí salen, que dicen que van a probar suerte, ¿no? Para ver si pueden pasar.
6: ¿Siguen siendo personas de Centroamérica?
5: Sí, Centroamérica y Suramérica. Venezolanos. Bueno, ahorita hay haitianos, africanos, hay de Centroamérica y Suramérica.
6: ¿Qué sigue comentándole más de la gente que sigue llegando? ¿Qué es lo que pienso trae ahorita?
5: Bueno, mira, yo como yo ya les he dicho en otros momentos, es gente que ha sido deportada, que ya fue a sus países, fueron a ver cómo está la situación en sus países y que no ha mejorado mucho. Entonces ellos intentan nuevamente. Claro, es gente que ha vivido bastantes años también en los Estados Unidos y han dejado sus herramientas, sus familias, y bueno, lo que habían hecho, ¿verdad? Y van en busca de esa reunificación familiar.
6: Mencionaba que se ha tenido también un incremento peculiar en cuanto al número de mujeres embarazadas.
5: Sí, bueno, no, sí hay unas 2 o 3 mujeres embarazadas ahorita, pero ya bien avanzado su embarazo, que no creo que aguanten caminar en este sol que está.
4: En otra información, y con una afluencia de 53 personas que actualmente se encuentran en su proceso de rehabilitación, el Ministerio Cristo Rompe las Cadenas ha mantenido la atención para la ciudadanía en problemas de drogadicción, siendo actualmente hombres adultos entre los 25 y 55 años quienes mayormente demandan de este servicio. El coordinador de este centro de atención, el pastor Oscar Arce, aseveró que sigue siendo la sustancia conocida como el cristal la que mayor adicción genera entre los casos que se reciben, los cuales, puntualizó, atienden a un promedio de entre 5 a 7 personas que acuden cada semana a este ministerio buscando rehabilitarse. Destacó que la mayoría de quienes acuden al recinto son internados en este momento, aunque reconoció el hecho de que hay otros casos de quienes se abstienen de buscar ayuda profesional debido a los estigmas que prevalecen en torno a esta rehabilitación, lo que inclusive, señaló, ha llevado a situaciones extremas como la tasa de suicidios. En ese tenor, reiteró la total disposición de todos los centros de rehabilitación regidos por el Ministerio Cristo Rompe las Cadenas, ubicados en todo el estado de Coahuila, para atender a toda persona que desee superar su problema de adicción a las drogas.
7: Los casos más frecuentes pues sigue siendo la adicción al cristal. Seguimos aquí recibiendo personas, mujeres, hombres, que llegan con esta crisis en cuanto a la adicción. Y pues lo que podemos decir pues es que hay que seguir ahí trabajando, estamos siguiendo trabajando, preparándonos profesionalmente pues para poder brindar una atención más eficaz y adecuada.
8: ¿Actualmente cuántas personas están apoyando?
7: Ahorita son 53 personas las que están apoyando actualmente aquí en Piedra Negra. Okay.
8: ¿Suelen ser más hombres adultos, mujeres? ¿Qué es eso?
7: No, suelen ser más hombres en una edad entre 25 y 55 años, es la edad ahí que más personas vienen.
8: ¿Siguen siendo también los mismos factores, otros motivos que orillan a las personas a caer en esta... pues en adicción a la droga, sobre todo motivos familiares, ¿no?
7: Sí, nosotros creemos que la adicción es una emoción no tratada, no solucionada, entonces la mayoría viene por problemas familiares, problemas de depresión, ansiedad, que es lo que los lleva a esta adicción, y últimamente lo que hemos mirado es personas que vienen escuchando voces, y bueno, pues vemos que la droga pues hace mucho mucho daño hoy en día. Pues algunos vienen con enfermedades venéreas, con enfermedades como hepatitis, y pues esto habla pues de la gravedad de las adicciones.
8: Es importante que también, más allá de que se le dé la atención médica, es también importante cuidar la salud mental, ¿no?
7: Sí, es muy importante, porque de ahí es donde se genera la mayoría de las adicciones, el no tener una buena salud mental.
4: Ya para culminar con el reporte, durante el presente año el Departamento de Regulación Sanitaria de la jurisdicción ha recibido un total de 20 notificaciones por parte de la Comisión Federal para la Protección contra Riesgos Sanitarios, la COFEPRIS, alertando sobre la detección en lotes de medicamento apócrifo, según lo mencionó Ernesto Morales Iglesias. El titular del citado departamento informó que lo anterior ha generado que la dependencia realice visitas a distintas farmacias locales sin que hasta el momento se haya detectado alguna irregularidad, aseverando que estas alertas son emitidas por incidencias que surgen mayormente en el centro del país. No obstante, informó que ha sido en la línea de suplementos alimenticios donde más se han encontrado algunos productos de alerta para la salud en su consumo, principalmente en las hierberías de la ciudad, los cuales, indicó, han sido asegurados por el personal de la dependencia y destruidos para evitar su comercialización.
9: Se han emitido durante todo este año más de 15 o 20 alertas referentes a lo que son son medicamentos falsificados, apócrifos. Nosotros hemos realizado visitas de verificación en las farmacias de aquí de la localidad, no se han encontrado, ¿verdad? Estas alertas normalmente son emitidas por la COFEPRIS, porque en el centro del país es donde más se comercializa ese tipo de productos, ¿verdad? A través del internet, en ocasiones que son robados, a veces son falsificados. Entonces sí es importante. Donde sí hemos encontrado algunos productos de alerta son en los suplementos alimenticios, ¿verdad? En algunas hierberías hemos encontrado aquí de la localidad algunos productos que han sido emitidos o que se encuentran dentro de las alertas, ¿verdad? Mínimos que han sido asegurados y en su momento han sido destruidos.
4: Es la información en esta tarde, Orquídea, con Sergio.
3: Muchas gracias, Gabriel, por tu reporte. Buenas tardes.
4: Igualmente, muy buenas tardes.
10: Nos vamos a las 6, nos escuchamos nuevamente. Gracias, Orquídea.
3: Muchas gracias por acompañarnos. Que tenga bonita tarde y muy buen provecho.
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Iniciando fin de semana, estamos listos para el baile. Let's go dancing con Madonna. Aquí está presentando esto que se llama Danceteria. A las 3:10, pareciera que es algo así como una cafetería. O la cafetería, pero para bailar. Lo cual está muy bien. En este Party Weekend, lo mejor de tu música en inglés. Las 24 horas es Dinámica 94.5, ahora con Tame Impala y Jenny. Se llama Dracula, este es un remix de Jenny. Y aquí te saluda Mike Pérez en la cabina contigo en estas 2 horas, hasta las 5 de la tarde, así que quédate con nosotros. Vamos contigo a todas partes, con la mejor música, día y noche. Somos los dinámicos en este fin de semana.

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2: Para hoy esperamos un cielo completamente soleado y caluroso. 39 grados como máxima temperatura en la sombra. La sensación real pudiera llegar hasta los 42 grados. El viento estará soplando del sureste entre 10 y 15 kilómetros por hora. Para esta noche la mínima desciende a los 26 grados, también con cielo despejado. Para mañana desaparecen las posibilidades de lluvias. La máxima será de los 38 grados y la mínima en los 26 grados con el cielo parcialmente nublado. Para el próximo domingo, lo mismo, 38 como máxima y la mínima en los 26 grados.
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1: Un momento, ANSPAC. El patriotismo, en tiempos de paz o en tiempos de crisis, se vive compartiendo nuestros valores como compatriotas, respetando los símbolos patrios, cumpliendo con nuestros deberes cívicos como son servicio militar, empadronamiento, votaciones, poniendo atención al orden, la limpieza, cuidado ecológico. Santo Tomás decía, después de Dios, a los padres y a la patria es a quien más debemos. Este fue un momento ANSPAC.
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Escucha Dinámica 94.5. Muchachos, ¿cómo están? Muy buenas tardes. Me da mucho gusto saludarlos en este viernes 31 de julio del 2026. Daladier González en cabina con ustedes hasta que sean las 6 de la tarde. A las 6 de la tarde viene el noticiero de Radio Zócalo, tercera emisión, para que ustedes estén bien informados de todo lo que pasa en el mundo mundial. Muchachos, vamos con más música en Dinámica, 878-115-2083 y 878-782-1966 para que te apuntes y participes en la promoción del Dale Mix.

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2: Para hoy esperamos un cielo completamente soleado y caluroso. 39 grados como máxima temperatura en la sombra. La sensación real pudiera llegar hasta los 42 grados. El viento estará soplando del sureste entre 10 y 15 kilómetros por hora. Para esta noche la mínima desciende a los 26 grados, también con cielo despejado. Para mañana desaparecen las posibilidades de lluvias. La máxima será de los 38 grados y la mínima en los 26 grados con el cielo parcialmente nublado. Para el próximo domingo, lo mismo, 38 como máxima y la mínima en los 26 grados.
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5 de la tarde con 25 minutos, son las 5 con 25, seguimos escuchando música en Dinámica 94.5, es todo, no hombre, así bien padre. La temperatura en Piedras Negras se encuentra en los 39 grados Celsius, está caliente en Piedras Negras y la sensación térmica es de 42, entonces hay que tener precaución si vamos a andar trabajando a la intemperie y todo ese rollo. Oigan, me tocó ver ahorita que andaban paseando un perrito en la calle así a pleno solazo. No hagan eso, por favor, porque la temperatura en el asfalto aumenta como 10 grados más. Imagínate cómo anda el perrito ahorita de sus patitas, güey. O sea, por favor, ahorita no saquen a pasear a sus mascotas, por favor.

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5:41, Dinámica 94.5. Muchachos, es tiempo ya, en unos minutos más llega el noticiero de Radio Zócalo, tercera emisión, con Orquídea López Alec y Héctor Sergio Barbosa Ruiz, para que estés pendiente de toda la información. Nosotros seguimos aquí hasta las 7 de la tarde, pero regresamos al aire a las 9 de la noche, si no me equivoco, de 9 a 12, así que te invitamos para que también te quedes con nosotros hasta nuestro segundo turno y terminemos este último día del mes de julio juntos, todos en equipo, bien bonito, ¿ok? 5:41, seguimos con música en Dinámica 94.5, 39 grados la temperatura.

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Son las 6 de la tarde. Este es un momento de reflexión. ¿De qué le sirve al hombre ganar el mundo entero si se pierde a sí mismo?

0: Hola, ¿qué tal? Buenas tardes. Esta es la información. Piedras Negras no contempla prohibiciones por ahora, motocicletas y vehículos modificados.
1: Desabasto de agua ayer jueves fue por instalación de bomba y falta de mantenimiento.
0: Aumenta demanda de agua potable en Piedras Negras, se extraen más de 1,100 litros por segundo.
1: Guardia de seguridad se quita la vida en puesto de tacos junto a centro comercial.
0: Aislamiento, exclusión y marginación, señales de alerta para prevenir suicidios.
1: Destaca DIF, beneficios de atención psicológica, se han atendido 483 pacientes.
0: Texas coloca malla ciclónica y de púas a orillas del río Bravo, alistan contenedores.
1: A pesar del calor y el río, personas migrantes siguen arriesgando su vida para cruzar a Estados Unidos.
0: Suman 7 personas ahogadas en el río Bravo en el año, faltan 2 por identificar.
1: Centro de Justicia y Empoderamiento reporta 5 abusos sexuales en julio.
0: Daños considerables deja incendio a vivienda del Edison Road.
1: Fractura del núcleo familiar propicia la drogadicción, esto es lo que señala Cristo Rompe las Cadenas.
0: Centro de Atención al Adolescente invita a campamento de verano este lunes.
1: Regulación sanitaria ha recibido 20 alertas de COFEPRIS por medicinas falsas.
0: Auditoría externa confirma buenos manejos financieros en el condado de Maverick. De esto y mucho más en esta tercera edición informativa de Radio Zócalo Noticias. Listos que hoy nosotros en viernes, así comenzamos.
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0: 6:00 p.m. ya con 4 minutos y la temperatura en Piedras Negras en los 40 grados centígrados. Vamos al pronóstico del tiempo para ver qué pues viene para esta noche y por supuesto ya mañana comenzaremos el mes de agosto. ¿Cómo lo iniciamos? Bueno, pues esta noche la mínima será de 26 grados y a partir de mañana temperaturas de 39 grados centígrados. Lo que resta de la semana y la próxima, fácil, 39 como máxima, mínima en 26, sin probabilidades de lluvia. El pronóstico para los próximos días.
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0: 6:05, la temperatura 40 grados. Buenas tardes, bienvenidos a esta tercera edición informativa desde la Superestelar 107.9. Les saludamos. Allá en Acuña 92.9, en la 94.5 está el señor Daladier González, en las plataformas Edgar González y Orquídea López a mi izquierda. Orquídea, ¿cómo estás? Buenas tardes.
1: Muy buenas tardes, Héctor Sergio. Buenas tardes. Bienvenidos a esta, la tercera emisión de Radio Zócalo Noticias en este día 31 de julio. Estamos despidiendo el mes y bueno, hoy se está conmemorando, se está celebrando el Día Internacional del Aguacate, también conocido como el oro verde, este fruto originario de México que ha ganado una prominencia global. Y es que hay que recordar que México es el líder mundial en la producción de aguacates y bueno, que se proporciona una gran parte del suministro global. Hoy también es el Día Mundial de los Guardas Forestales para homenajear la labor de los guardas forestales o los guardabosques, también llamados, comprometidos con el cuidado de los bosques, áreas protegidas, espacios y parques naturales. Y hoy también es el Día del Administrador de Sistemas Informáticos, así que muchas felicidades a quienes tengan por profesión esta del Día del Administrador de Sistemas Informáticos.
0: 6:06, 40 grados la temperatura. Piedras Negras no contempla prohibiciones por ahora a motocicletas y vehículos que sean modificados, así lo dijo el secretario del ayuntamiento.
4: Mientras que otras ciudades del país e incluso de Coahuila, como Saltillo, ya cuentan con regulaciones contra ciertos tipos de vehículos modificados, particularmente motocicletas, el municipio de Piedras Negras no contempla este tipo de ordenanzas. Lo anterior, a pesar de que en puntos de convivencia familiar, como la Macroplaza, son frecuentes las quejas de quienes acuden a pasear o a ejercitarse por el ruido excesivo de los mofles o incluso de sus equipos de sonido, afirmó el secretario del ayuntamiento. Daniel Omar Aguilar Muñoz señaló que en esa área de esparcimiento en particular, la policía preventiva ha dialogado con clubes de automóviles o motociclistas para evitar carreras, arrancones o el exceso de ruido que pudieran romper con el orden en el lugar. Asimismo, aseguró que se ha reforzado la presencia pedestre de elementos de la citada corporación para evitar riñas y otros altercados que alteren el sano esparcimiento de las familias que acuden a la Macroplaza tanto a pasear como a practicar algún deporte. No obstante, Aguilar Muñoz recordó que no se puede tener policías en todos los puntos, de la importancia de que la ciudadanía tenga conciencia de divertirse como mejor le parezca, pero respetando tanto las leyes como los derechos de los demás.
5: Con los últimos años, pues sí, ha variado la manera en la que las personas nos divertimos, y algunas personas han optado pues por los vehículos modificados, incluso arrancones. Pues sabemos, en cuanto a este tema, que no está permitido en las calles de la ciudad pues realizar ni carreras, ni arrancones, ni ese tipo de conductas. Cuando son sorprendidas estas personas, pues son detenidas, puestas a disposición del juez del juez calificador para que se les califique la sanción correspondiente. Sin embargo, bueno, pues en la Macroplaza, en el tema de las riñas, pues se atiende con proximidad. Yo creo que el tema aquí es los operativos pedestres que despliega la Dirección de Seguridad Pública. Si bien es cierto, pues no podemos estar en cada rincón de Piedras Negras, incluso de la Macroplaza, incluso de las colonias, pues lo cierto es que ha venido a la baja esta temática, sin embargo todavía persiste. Y en cuanto al orden público, pues bueno, Piedras Negras es una ciudad donde todos debemos de podernos expresar siempre y cuando, y esto es lo importante que debemos de tener en cuenta todas las personas habitantes de Piedras Negras, siempre y cuando mi manera de divertirme, de expresarme, de realizar mis actividades no interfiera con el derecho de los demás. Frente a esto, pues no hemos estudiado todavía la posibilidad de realizar prohibiciones. Sabemos que algunos municipios del estado han contemplado ya, a partir del primero de agosto, pues limitar el tema en algunos vehículos, concretamente motocicletas, limitarles ahí los aditamentos para el sonido. No es un tema todavía aquí en Piedras Negras, al menos los reportes por ello no nos han llegado cantidad copiosa de sonido producto de los mofles o aditamentos que puedan tener las motocicletas o vehículos. Sin embargo, pues sí se estudia la posibilidad de limitar o de más bien ordenar la manera en la que utilizamos todos el espacio público, primero para que todo mundo pueda expresarse, disfrutarlo, pero siempre y cuando respete el derecho de los demás. Creo que eso es lo importante. Y frente a ello, bueno, pues tenemos el bando de policía que, si bien es cierto, data de 2020, pues todavía tiene vigencia en algunas cuestiones. Y
4: para Radio Zócalo Noticias, Armando López Capeticho.
1: Son las 6:10, 40 grados la temperatura. Y en otra información, desabasto de agua el jueves fue por la instalación de bomba y la falta de mantenimiento.
4: La instalación de una nueva bomba de extracción en el Cárcamo 2, ubicado en las márgenes del río Bravo, fue la principal razón del desabasto de agua potable que se presentó en diversas colonias de Piedras Negras, aunque no la única. Y es que, de acuerdo a lo que informó el Sistema Municipal de Agua y Saneamiento, también influyó el alto consumo que se tiene en la actualidad, producto de la ola de calor, y la falta de mantenimiento a la infraestructura del organismo. Daniel Omar Aguilar Muñoz, secretario del ayuntamiento, expuso lo anterior al ser cuestionado sobre las condiciones actuales de la paramunicipal y el suministro de agua en los sectores que se vieron afectados por dicha eventualidad. Aseguró que, sin embargo, únicamente fue cerca del 7% de las colonias de la ciudad quienes enfrentaron dicho desabasto, mientras que si no se hubieran hecho los ajustes técnicos actuales, hubiera sido cerca de la mitad. El funcionario municipal añadió que CIMA se mantiene trabajando para atender cualquier situación que se presente, tanto técnica como operativa, para reparar todas las fallas y garantizar el suministro de agua.
5: Pues el día de ayer, el desabasto obedeció, entre otras cosas, primero, pues es una etapa del año de alto consumo, no es privativo de esta gestión, este desabasto ya desde incluso pandemia, pues se había estado generando. Es la etapa de alta demanda, sin embargo, el día de ayer, pues producto de la instalación de una bomba en el Cárcamo 2, es donde pues se hace este requerimiento de instalarla y se genera este desabasto. Ayer estábamos platicando con el ingeniero Alexis, dice, pues bueno, también es producto de no haber hecho en la temporada baja los ajustes necesarios, las instalaciones necesarias para garantizar esto. Sin embargo, aún a pesar de ello, únicamente el 7% de las colonias, esto es información del sistema de agua, de los reportes que se reciben, únicamente el 7% presenta baja presión o desabasto. De no haberse hecho los ajustes que se están haciendo, hubiese sido superior al 50% de las colonias, el desabasto o la baja presión que se hubiera presentado. Entonces, se está atendiendo el tema, es complicado, es una temporada cálida, con temperaturas elevadas, incluso las más elevadas que hemos tenido en todo este pues canícula o en toda esta temporada de calor de verano, y pues frente a esto, eso es lo que dificulta la situación, el alto consumo de agua. Ingeniero, ¿algo que agregar sobre el estado que guarda el sistema de agua hoy?
4: Para Radio Zócalo Noticias, Armando López Capeticho.
0: 6:13 y la temperatura 40 grados aumenta, demanda de agua potable en Piedras Negras, extraen más de 1,100 litros por segundo.
4: Los retos que enfrenta el Sistema Municipal de Agua y Saneamiento en esta temporada de calor no solamente tienen que ver con la alta demanda de agua, sino con el rezago que se tiene en la conservación de la infraestructura. Ricardo Aguirre Flores, subgerente operativo de la Para Municipal, indicó lo anterior al afirmar que no se hicieron los mantenimientos oportunos a finales del año pasado y principios de este por la anterior gerencia. Ello, sumado a un consumo de agua de más de 1,100 litros por segundo, han obligado al personal técnico a reforzar las labores de mantenimiento, trabajos que se debieron hacer entre octubre y febrero. Aguirre Flores señaló que entre esas acciones está la sustitución y o reparación de bombas, que a pesar de que se realicen con la mayor rapidez posible, la alta demanda provoca que se vacíen los tanques. Añadió que eso fue lo que pasó el jueves, con el desabasto en algunas colonias, por lo que recuperar los niveles óptimos de agua en los mismos tardará de 2 a 3 días, a pesar del equipo nuevo instalado.
6: En efecto, tuvimos una situación con un equipo de bombeo en el Cárcamo del Río Bravo. Hemos estado, normalmente, voy a poner en contexto, pues, normalmente, para prepararnos para esta época de alto consumo y de muy alto consumo. Ahorita estamos extrayendo del Río Bravo en una de las plantas 600, poquito más de 600 litros por segundo y en la otra arriba de 500 litros por segundo. Es un consumo excesivo para la ciudad de Piedras Negras. Para prepararnos para esta situación de alto consumo, nosotros por lo regular hacemos mantenimientos en octubre, empezamos en octubre, noviembre, diciembre, enero y febrero, hacer mantenimientos, plantas, cárcamos, sustituir equipos de bombeo, cosa que no se realizó. Entonces, si se dieron cuenta, nosotros cuando retomó el control el alcalde del sistema, empezamos a hacer mantenimientos, empezamos a hacer cosas que se debieron hacer 2 o 3 o 4 meses antes. Entonces, eso nos ha llevado a sustituir equipos que estaban dañados, a poner equipos que no existían. El problema ahorita es que tardamos mucho tiempo en que se regularice el sistema. Por ejemplo, pusimos una bomba antier en el Cárcamo 2 y los tanques se bajan sus niveles. Entonces, para recuperar ese nivel, a pesar de un nuevo equipo, para recuperar ese nivel nos llevamos 2 o 3 días.
4: Para Radio Zócalo Noticias, Armando López Capeticho.
0: 6:16, pausa, la primera, volvemos.
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1: Son las 6:19, 40 grados la temperatura. Y tenemos más informaciones. Que guardia de seguridad lamentablemente se quita la vida en un puesto de tacos.
22: Daniel, de 41 años de edad, guardia de seguridad de CEPROC, quien da vigilancia al nuevo centro comercial ubicado en Libramiento, Boulevard República, se quitó la vida en un puesto de tacos ubicado a un costado de ese lugar. Coordinador de Ministerios Públicos, Rogelio Gómez Rodríguez, indicó que se espera a la familia para que reclamen el cuerpo de la persona.
23: Sí, bueno, el día de hoy por la mañana se toma conocimiento por elementos de la Agencia de Investigación Criminal sobre el reporte generado, esto pues bueno, derivado del hallazgo de una persona del sexo masculino sin vida, en el cual estos hechos registrados pues en la colonia Berta B. de Peña, bueno, los agentes de investigación criminal se constituyeron al lugar, en donde dan cuenta de una persona que se encontraba en este caso sin vida, una persona del sexo masculino. En al lugar también se allegaron personal de servicios periciales para el procesamiento del lugar y levantamiento del cuerpo y trasladarlo al servicio médico forense, en donde se determinarán las causas de muerte. No se advierten lo que son signos de violencia. Es una persona que se reporta por suicidio, ahorcada ahí en el lugar de los hechos. Esta persona, si bien no ha sido reclamada por familiares, se portaba una identificación, la cual ha sido coincide con las características del hoyo occiso.
22: Para la Zócalo Noticias, Armando Valdés Martínez.
0: 6:21, aislamiento, exclusión y marginación, señales de alerta para prevenir suicidios.
24: A pesar de las herramientas que ofrece el municipio para atender la salud mental de la ciudadanía, existen situaciones endógenas de quienes enfrentan una crisis de ese tipo que les impide lidiar con ello, así como pedir la ayuda necesaria para salir adelante. Cuestionado sobre la ola de suicidios que aqueja a Piedras Negras, que ya contabiliza 28 en 7 meses del presente año, el especialista Pedro Vargas Ríos advirtió que muchas veces el apoyo familiar resulta insuficiente para prevenir estos hechos. Aseguró que dentro de esas condiciones están el aislamiento, exclusión y marginación en la que incurren los mismos pacientes, por lo que además de buena voluntad y comunicación familiar es necesario apoyo psicológico y hasta psiquiátrico. No obstante, y a pesar de los beneficios tanto de la terapia como del tratamiento, tanto los pacientes como sus familias deben ser perseverantes, inclusivos y sobre todo respetuosos de los procesos para evitar que se tengan retrocesos.
2: Sí, lo que vemos en la comunicación de la familia es que a veces las actitudes comunicativas no son las correctas, ¿sí? A veces cuando una persona llega a esa percepción es el aislamiento, la exclusión y la marginación. No tanto por la familia, porque a veces es la persona, o sea, son situaciones endógenas. El sujeto se aísla solo, se excluye solo y se margina solo. O sea, nadie lo está marginando. Pero es por eso tenemos la necesidad de trabajar con los psicólogos e incluso con los psiquiatras. A mí me da muchísimo gusto porque hay casos muy difíciles que ya hicimos de todo y parece que no impactamos nada. Pero no nada más es necesaria la comunicación y el buen corazón y el luchar por el bienestar, sino que aparte del estudio psicológico, lo mencionaba la ingeniera Sonia, se tiene que derivar a psiquiatría. Yo estoy encantado con los resultados porque es increíble cómo el tratamiento psiquiátrico ayuda a la bioquímica de los neurotransmisores a nivel neurológico y la persona viene con una actitud de... ya duermo, ya como, ya tengo ganas de trabajar, ya me quiero bañar y ya por lo menos ya tomamos un hilo. Pero no confiamos. Ese hilo breve también se rompe. Pero es perseverancia, constancia e inclusión y sobre todo la actitud que a mí me ha funcionado más en los casos difíciles como tanatólogo es el respeto. Ni te voy a agredir porque ese es lo primero que hace la familia. ¿Por qué no te bañas? ¿Por qué no te levantas? Ponte a trabajar, eres un flojo, mira lo que están haciendo, lo que están viendo tus hijos. Pero nosotros sabemos que el miedo se enmascara de rabia. Siempre quien agrede a un paciente depresivo, en el fondo tiene miedo de perderlo. Pero lo que está haciendo no es lo conveniente. Por eso los invitamos a que continúen asistiendo a sus terapias psicológicas y no porque ya está gordito, ya trabaja, pues ya no va al tratamiento y dejó las pastillas del psiquiatra. Están equivocados.
24: Para Radio Zócalo Noticias, Armando López Capeticho.
1: Son las 6:24, 40 grados se mantiene la temperatura. Y en otra información destaca el DIF los beneficios en atención psicológica y destaca que se han atendido 483 pacientes.
24: Buscando atender la salud mental de la población y ante las necesidades que se han encontrado en la materia, el gobierno de la Nueva Historia implementó el servicio de psiquiatría dentro de la oferta de atención que ofrece el DIF Piedras Negras. La directora del organismo, Sonia Anel Pérez de Hoyos, destacó que a cerca de un año de contar con este servicio se han atendido 483 pacientes, 251 el año pasado y 232 en el primer semestre de este 2026, cifras sin precedentes en la ciudad. Afirmó que es un crecimiento sostenido en la atención y se espera que en lo que resta del año se vaya incrementando, sobre todo por las derivaciones que se hacen por parte de los diferentes psicólogos con los que cuenta el municipio. Pérez de Ocho resaltó que el servicio ha aumentado un 24%, lo que permite dar una respuesta mucho más ágil y completa a los pacientes que acuden, al pasar de 29 a 36 el promedio mensual de personas atendidas.
3: Los logros estratégicos, bueno, pues un crecimiento acelerado de este servicio bajo la gestión de nuestro psiquiatra Eduardo Orlando Rodríguez. El año pasado se logró atender a 251 personas. En lo que va de este semestre de 2026 se han atendido 232 personas y, como le comentaba, un total de 483 expedientes. Bajo la gestión de nuestro psiquiatra se ha impulsado un crecimiento acelerado del servicio, evidenciando en la apertura de nuevos expedientes que representan más de la mitad de la población. Siguiente. Más de las consultas, bueno, una línea del tiempo que ha sido clara, el antes y el después. Los expedientes abiertos, como lo comento, 232 del año pasado, en lo que va de este año, 251. Un análisis demuestra que la gestión actual ha superado a la anterior en número de pacientes en menos tiempo y con una productividad mensual del 24% superior, lo que refleja un crecimiento sostenido en la atención del servicio. Estamos hablando que el psiquiatra atiende en promedio mensual, o el año pasado, 29 pacientes. En este año se han atendido 36, como promedio, 36 pacientes por mes.
4: Para Radio Zócalo Noticias, Armando López Capeticho.
0: 627, colocaron una cerca ciclónica con alambre de púas antes de reinstalar los contenedores de metal a lo largo del río Bravo.
5: Como parte de las medidas que el gobierno de Texas está instalando a orillas del río Bravo para evitar el paso de inmigrantes, la Guardia Nacional incluyó tramo de cerca ciclónica reforzada con alambre de púas. Desde esta semana el personal se ha estado movilizando para primero nivelar el terreno que ocupaban los contenedores metálicos, los que según las autoridades locales van a ser de nuevo puestos como parte del blindaje del gobierno estatal en contra de la inmigración ilegal. La cerca se extiende desde un amplio terreno a lo largo del campo de golf con toda seguridad hasta después del Shelby Park. No está contemplado que esta medida sustituya a los contenedores, ya que aunque estos permanecen todavía retirados de la zona, van a ser reinstalados. Y la colocación de todo este sistema de barreras anti-inmigrantes sigue siendo rechazado por líderes locales, funcionarios de la seguridad pública del condado, inclusive por legisladores estatales, quienes consideran innecesario debido a que el nivel de cruce de personas ilegales está controlado a niveles históricos. Respecto a las boyas acuáticas, estas están siendo trasladadas al norte de la ciudad para de nuevo ser colocadas en el caudal del río Bravo. Para Radio Zócalo Noticias, Eleazar Ibarra.
1: Son las 6:28, 40 grados la temperatura, y precisamente hablando sobre este tema de migración, personas migrantes siguen arriesgando su vida para cruzar de forma irregular a Estados Unidos, aún y con los peligros de las altas temperaturas.
6: Pese a las inclemencias climáticas que actualmente se tienen en la región norte de Coahuila y sur de Texas, principalmente derivado de las altas temperaturas, el flujo migratorio en la frontera de Piedras Negras ha mantenido una constante de quienes buscan por sus medios cruzar irregularmente a los Estados Unidos, aunque ello signifique incluso arriesgar su propia vida. La madre Isabel Turcios, coordinadora de la Casa del Migrante Frontera Digna, detalló que actualmente el refugio registra una ocupación de 69 personas, la mayoría de ellos provenientes de Centro y Sudamérica, quienes también han sido deportados de la Unión Norteamericana, dejando incluso familia y una vida hecha en el vecino país. Asimismo, puntualizó que se ha tenido un ligero incremento en el número de casos de mujeres embarazadas que buscan cruzar la frontera, poniendo en riesgo su integridad y la de su propio bebé, así como la baja pero todavía presente incidencia de migrantes connacionales que son deportados por esta frontera.
8: Ahorita hay 69, pero hace dos días teníamos 75 personas. Ayer salió un grupo considerable de mujeres con niños que dijeron que iban para el río. No sé qué tanto pudieron pasar, si pudieron o no pudieron, ¿no? Pero sí, el sol sabemos que está muy intenso. Yo pienso que ese es un riesgo, ir al desierto en estos momentos que las temperaturas son tan altas, ¿no? Porque ya tuvimos un caso esta semana, a inicio de la semana, una señora que también parece que iba con un grupo, pero sufrió un esguince en su pie y luego la dejaron tirada, y gracias a Dios el grupo Beta la pudo rescatar y fue llevada al hospital Chavarría. Y ya se está recuperando.
9: La gente que sigue llegando se sigue arriesgando a cruzar sí. por el río o por de otra manera,
8: ¿no? Sí, no sé por dónde se va, pero sí salen, que dicen que van a probar suerte, ¿no? Para ver si pueden pasar.
9: ¿Siguen siendo personas de Centroamérica?
8: Sí, Centroamérica y Suramérica. Venezolanos. Bueno, ahorita hay haitianos, africanos, hay de Centroamérica y Suramérica.
9: Le sigue comentándole, mamá, de la gente que sigue llegando, ¿qué es lo que pienso trae ahorita?
8: Bueno, mira, yo como yo ya les he dicho en otros momentos, es gente que ha sido deportada, que ya fue a sus países, fueron a ver cómo está la situación en sus países y que no ha mejorado mucho. Entonces ellos intentan nuevamente. Claro, es gente que ha vivido bastantes años también en los Estados Unidos y han dejado sus herramientas, sus familias, y bueno, lo que habían hecho, ¿verdad? Y van en busca de esa reunificación familiar.
9: Mencionaba que se ha tenido también un incremento peculiar en cuanto al número de mujeres embarazadas.
8: Sí, bueno, no, sí hay unas dos o tres mujeres embarazadas ahorita, pero ya bien avanzado su embarazo, que no creo que aguanten caminar en este sol que está.
6: Para Radio Zócalo Noticias, Gabriel Méndez Martínez.
1: Son las 6:32. Vamos a una pausa comercial. Ya volvemos.
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2: 26 minutos y serán ya las 7. La temperatura en Piedras Negras se encuentra en los 40 grados. Solo dos ahogados localizados en el Bravo faltan por identificar, de acuerdo a lo que dijo Rogelio Gómez, quien es el coordinador de Ministerios Públicos.
3: De los 7 ahogados reportados en lo que va del año en el río Bravo, solamente faltan 2 por ser identificados, de acuerdo a la estadística de la Fiscalía General del Estado. El coordinador de Ministerios Públicos, Rogelio Gómez Rodríguez, indicó que se trata de una cifra considerada como baja en comparación con el año pasado.
4: Sí, bueno, estadísticamente en relación a las personas ahogadas, si bien ha disminuido también como parte de los protocolos instruidos, en este caso en la Fiscalía General del Estado, pues bueno, los agentes del Ministerio Público que toman conocimiento de los hechos inician de manera inmediata la carpeta de investigación, principalmente también pues descartar algún tipo de violencia, pero sobre todo también la identidad de las víctimas para que sean entregados en este caso a los familiares. Al menos en lo que respecta estadísticamente de enero a julio de este año, en su totalidad han sido ya identificados y entregados y se tienen ahí al respecto al menos 2 personas que no han sido identificadas y que bueno, es parte del proceso que lleva a cabo el Ministerio Público para en esto tiene que ver la cuestión genética y la colaboración en su caso con agencias consulares, con los cónsules para que si pudieran en este caso aportar información y que se tratara de algún tipo de persona o algún migrante, pues puedan ser repatriados a su país de origen.
3: Para la Zócalo Noticias, Armando Valdés Martínez.
5: Son las 6:36, 40 grados la temperatura, y en más información se reportan 5 abusos sexuales en el mes de julio.
3: Al concluir el mes de julio se tienen registrados ante el Centro de Justicia y Empoderamiento de la Mujer 5 casos de abusos sexuales, de los cuales ya fueron judicializados. Es el promedio mensual que se presenta por este tipo de delitos. El coordinador de Ministerios Públicos, Rogelio Gómez Rodríguez, da a conocer la información.
4: Sí, bueno, estadísticamente en el área de lo que es en el empoderamiento, los agentes del Ministerio Público estadísticamente están reportando ahorita el ingreso en el mes de julio, lo que son 5 carpetas de investigación iniciadas al menos por lo que es el delito de abuso sexual, ¿verdad? Sin perjuicio de algunos otros delitos como violencia familiar, entre otros. Sin embargo, de este delito de abuso sexual, pues bueno, se acaba de destacar que el protocolo que lleva a cabo por parte de los agentes del Ministerio Público es canalizar inmediatamente a la víctima al área de atención psicológica, así como al área de atención médica, y continuar con datos de prueba dentro de la carpeta de investigación, pues para el esclarecimiento de los hechos. Al menos estos 5 que se reportan, todos ya han sido judicializados, ya están en conocimiento también del juez, para efectos pues de darle seguimiento a lo que es el proceso penal.
6: Es casi un
4: Sí, es un promedio, estadísticamente es el mismo promedio, no ha aumentado este tipo de delitos.
3: Para la Zócalo Noticias, Armando Valdés Martínez.
2: 23 minutos a las 7:40 la temperatura, corto eléctrico en un abanico de aire acondicionado provocó un incendio domiciliario.
7: Un incendio domiciliario ocurrido en una vivienda del sector Loma Bonita sobre Aitson Road ha dejado pérdidas materiales en el 50% de la propiedad, pero por fortuna no resultó ninguna persona herida y una mascota de 2 fue resucitada gracias a la intervención de los bomberos. Este nuevo hecho se presentó durante la tarde del jueves y como en uno anterior, la causa se

0: debido al sobrecalentamiento en un aparato de aire acondicionado de ventana, informó el subjefe del departamento, Rudy Cardona.
1: Por un incendio de un hogar, habían reportado de que había mucho humo y al llegar a la primera troca estableció de que ya tenían lumbre hacia la parte de atrás del hogar y ya había reventado por el techo y había lumbre saliendo por el techo. Y los investigadores empezaron la investigación para determinar las causas y a tarde determinaron de que había sido una falla eléctrica de uno de los abanicos similar al incendio de hace 3 días. Y esas fueron las causas. Otra vez le pedimos a los residentes de nuestra comunidad de que tengan mucho cuidado con los abanicos esos de ventana. El uso de extensiones es muy peligroso. Esos abanicos deben de estar conectados de la unidad a la electricidad y no con el uso de extensiones.
0: Para Radio Zócalo Noticias, Eleazar Ibarra.
2: Son las 6:39, 40 grados la temperatura. Y en otra información, fractura del núcleo familiar sigue propiciando problemas de drogadicción. Esto es lo que señala el Ministerio Cristo Rompe las Cadenas.
3: Con una afluencia de 53 personas que se encuentran en proceso de rehabilitación, el Ministerio Cristo Rompe las Cadenas ha mantenido las atenciones para la ciudadanía con problemas de drogadicción, siendo actualmente hombres adultos entre los 25 y 55 años quienes mayormente demandan de este servicio. El coordinador de este centro de atención, el pastor Oscar Arce Reina, aseveró que sigue siendo la sustancia conocida como el cristal la que mayor adicción genera entre los casos que se reciben, los cuales, puntualizó, ascienden a un promedio de entre 5 a 7 personas que acuden cada semana a este ministerio buscando rehabilitarse. Destacó que la mayoría de quienes acuden al recinto son internados en ese momento, aunque reconoció el hecho de que hay otros casos de quienes se abstienen a buscar ayuda profesional debido a los estigmas que prevalecen en torno a una rehabilitación, lo que inclusive, puntualizó, ha llevado a situaciones extremas como la actual tasa de suicidios. En ese tenor, reiteró la total disposición de todos los centros de rehabilitación regidos por el Ministerio Cristo Rompe las Cadenas, ubicados en todo el estado de Coahuila, para atender a toda persona que desee superar su adicción a las drogas.
4: Los casos más frecuentes pues sigue siendo la adicción al cristal. Seguimos aquí recibiendo personas, mujeres, hombres, que llegan con esta crisis en cuanto a la adicción. Y pues lo que podemos decir pues es que hay que seguir ahí trabajando, estamos siguiendo trabajando, preparándonos profesionalmente pues para poder brindar una atención más eficaz y adecuada.
5: ¿Actualmente cuántas personas están apoyando?
4: Ahorita son 53 personas las que están apoyando actualmente aquí en Piedras Negras.
5: ¿Suelen ser más hombres adultos, mujeres?
4: No, suelen ser más hombres en una edad entre 25 y 55 años, es la edad ahí que más personas vienen.
5: ¿Siguen siendo los mismos factores, otros motivos que orillan a las personas a caer en esta... una adicción a la droga, sobre todo motivos familiares, ¿no?
4: Sí, nosotros creemos que la adicción es una emoción no tratada, no solucionada, entonces la mayoría viene por problemas familiares, problemas de depresión, ansiedad, que es lo que los lleva a esta adicción. Y últimamente lo que hemos mirado es personas que vienen escuchando voces, y bueno, pues vemos que la droga pues hace mucho mucho daño. Hoy en día pues algunos vienen con enfermedades venéreas, con enfermedades como hepatitis, y pues esto habla pues de la gravedad de las adicciones.
5: Es importante que también, más allá de que se le dé la atención médica, es también importante cuidar la salud mental, ¿no?
4: Sí, es muy importante, porque de ahí es donde se genera La mayoría de las adicciones, el no tener una buena salud mental.
0: Para Radio Zócalo Noticias, Gabriel Méndez Martínez.
6: 17 y las 7:40 la temperatura. El Centro de Atención al Adolescente invita al campamento de verano este lunes.
7: Con la finalidad de brindar a los jóvenes un espacio de tiempo recreativo durante estas vacaciones, el Centro de Atención al Adolescente está invitando a participar en el campamento de verano 2026, mismo que iniciará el lunes 3 de agosto. Pedro Vargas Ríos, terapeuta del centro, informó lo anterior y detalló que será solamente de una semana, pero con actividades artísticas, culturales y juegos recreativos para que los jóvenes puedan ocupar su mente de manera sana. Añadió que dentro de las actividades se encuentra un viaje al municipio de Guerrero, en donde tendrán una convivencia y visitarán lugares turísticos para tener un aprendizaje de la historia y paleontología de esa comunidad. Vargas Ríos informó que el campamento es gratis y los padres que estén interesados en que sus hijos asistan pueden comunicarse directamente al Centro de Atención al Adolescente al número telefónico 878-795-2024.
8: Y pues bueno, para las personas que nos escuchan, quiero hacer una invitación incluso para los promotores, los centros comunitarios, las colonias de aquí de Piedras Negras que no saben qué hacer con sus hijos adolescentes en este periodo vacacional, pues tenemos el campamento de verano. Va a haber muchas actividades. El campamento de verano, pues ya iniciamos el lunes 3 de agosto al 7, y pues va a haber juegos. Aparte, ¿verdad? Juegos y agua. Juegos recreativos, va a haber actividades artísticas, culturales, va a haber convivencia, y yo voy a tener una responsabilidad muy importante. Vamos a hacer un viaje, a Guerrero, Coahuila, al pueblo mágico, donde pues vamos a tener allá un paseo recreativo, de convivencia, conocer la historia, la paleontología que hay ahí en el museo, y nos recibe también la Casa de las Artes. Y yo creo que esto también, para las mamás que se están cuestionando cuánto va a costar, nada, ¿sí? Este es un servicio gratuito, estamos pues en la mejor opción de poder recibir a sus chicos con toda la confianza, con todo el cariño, con toda la seguridad y con todo el respeto, pero hagan por favor la llamada, ¿sí? Ahí al CAD, ahí están las... toda la información, pero les recuerdo el teléfono. El teléfono del CAD es el 878-795-2024 y estamos todo un equipo para servirles.
7: Para Radio Zócalo Noticias, Armando López Capeticho.
6: 15 y las 7, pausa, la última, volvemos.
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8: Son 12 minutos los que nos separan de las 7 de la tarde, 40 grados la temperatura y hay más informaciones que regulación sanitaria ha recibido 20 alertas de COFEPRIS por medicamentos apócrifos en el año.
9: Durante el presente año, el Departamento de Regulación Sanitaria ha recibido un total de 20 notificaciones por parte de la Comisión Federal para la Protección contra Riesgos Sanitarios, la COFEPRIS, alertando sobre la detección en lotes de medicamentos apócrifos, según lo mencionó el doctor Ernesto Morales Iglesias. El titular del citado departamento informó que lo anterior ha generado que la dependencia realice visitas a distintas farmacias locales sin que hasta el momento se haya detectado alguna irregularidad, aseverando que estas alertas son emitidas por incidencias que surgen mayormente en el centro del país. No obstante, informó que ha sido en la línea de suplementos alimenticios donde más se han encontrado algunos productos de alerta para la salud en su consumo, principalmente en las hierberías locales, los cuales, indicó, han sido asegurados por personal de la dependencia y destruidos para evitar su comercialización.
10: Se han emitido durante todo este año más de 15 o 20 alertas referentes a lo que son lo que son medicamentos falsificados, apócrifos. Nosotros hemos realizado visitas de verificación en las farmacias de aquí de la localidad, no se han encontrado, ¿verdad? Estas alertas normalmente son emitidas por la COFEPRIS porque en el centro del país es donde más se comercializa ese tipo de productos, ¿verdad? A través del internet, en ocasiones que son robados, a veces son falsificados. Entonces sí es importante. Donde sí hemos encontrado algunos productos de alerta son en los suplementos alimenticios, ¿verdad? En algunas hierberías hemos encontrado aquí de la localidad algunos productos que han sido emitidos o que se encuentran dentro de las alertas, ¿verdad? Mínimos que han sido asegurados y en su momento han sido destruidos.
9: Para Radio Zócalo Noticias, Gabriel Méndez Martínez.
11: 10 minutos y serán ya las 7:40. La temperatura, auditoría externa al condado deja buen resultado, revela el comisionado Roberto Ruiz.
12: Una auditoría hecha a las finanzas del condado de Maverick ha dado como resultado un estado sano de todos los movimientos efectuados durante el año 2025, inclusive las reservas son buenas, declaró el comisionado Roberto Ruiz. Lo anterior les fue notificado por el grupo de auditores que pertenecen a una compañía de Brownsville que durante varios días estuvieron recopilando la información de cada departamento que conforma la entidad y concluyeron con el buen resultado.
13: Esta operación financiera es una operación limpia y concisa. Y por medio de estas entrevistas, yo quisiera aclarar la situación, ya que muchas personas tienen mal concepto o no entienden detalladamente cuál la, este fue un reporte que se basa exclusivamente de Maverick County, ¿verdad? Y el cual nos dice que no, detalladamente que en este reporte no hay tal cosa como un fraude, no hay ningún manejo financiero indeseable, y las grandes operaciones por cual nosotros recibimos dineros federales y estatales, como Operation North Star, ¿verdad?, y como el Homeland Security, todo ese dinero salió limpio también en reviso de cuentas. O sea que, a pesar de las malas noticias que unos oficiales andan ahí pregonando, el condado no está en quiebra. Sí está, vamos, yo creo que como todas las entidades, el año fiscal entrante sí vamos a tener que ajustar nuestras finanzas. No se trata de hacer daño a nadie, pero sí lo que sea necesario para ajustarnos, porque el año entrante va a estar aún más difícil.
12: Para Radio Zócalo Noticias, Eleazar Ibarra.
8: 8 minutos nos separan de las 7 de la tarde, 40 grados la temperatura, y Piedras Negras no contempla prohibiciones por ahora a los a las motocicletas o los vehículos modificados. Esto es lo que informa el secretario del ayuntamiento, Daniel Omar Aguilar Muñoz.
14: Mientras que otras ciudades del país e incluso de Coahuila, como Saltillo, ya cuentan con regulaciones contra ciertos tipos de vehículos modificados, particularmente motocicletas, el municipio de Piedras Negras no contempla este tipo de ordenanzas. Lo anterior, a pesar de que en puntos de convivencia familiar, como la Macroplaza, son frecuentes las quejas de quienes acuden a pasear o a ejercitarse por el ruido excesivo de los mofles o incluso de sus equipos de sonido, afirmó el secretario del ayuntamiento. Daniel Omar Aguilar Muñoz señaló que en esa área de esparcimiento en particular, la policía preventiva ha dialogado con clubes de automóviles o motociclistas para evitar carreras, arrancones o el exceso de ruido que pudieran romper con el orden en el lugar. Asimismo, aseguró que se ha reforzado la presencia pedestre de elementos de la citada corporación para evitar riñas y otros altercados que alteren el sano esparcimiento de las familias que acuden a la Macroplaza tanto a pasear como a practicar algún deporte. No obstante, Aguilar Muñoz recordó que no se puede tener policías en todos los puntos, de la importancia de que la ciudadanía tenga conciencia de divertirse como mejor le parezca, pero respetando tanto las leyes como los derechos de los demás.
15: Con los últimos años, pues sí, ha variado la manera en la que las personas nos divertimos, y algunas personas han optado pues por los vehículos modificados, incluso arrancones. Pues sabemos, en cuanto a este tema, que no está permitido en las calles de la ciudad pues realizar ni carreras, ni arrancones, ni ese tipo de conductas. Cuando son sorprendidas estas personas, pues son detenidas, puestas a disposición del juez del juez calificador para que se les califique la sanción correspondiente. Sin embargo, bueno, pues en la Macroplaza, en el tema de las riñas, pues se atiende con proximidad. Yo creo que el tema aquí es los operativos pedestres que despliega la Dirección de Seguridad Pública. Si bien es cierto, pues no podemos estar en cada rincón de Piedras Negras, incluso de la Macroplaza, incluso de las colonias, pues lo cierto es que ha venido a la baja esta temática, sin embargo todavía persiste. Y en cuanto al orden público, pues bueno, Piedras Negras es una ciudad donde todos debemos de podernos expresar siempre y cuando, y eso es lo importante que debemos de tener en cuenta todas las personas habitantes de Piedras Negras, siempre y cuando mi manera de divertirme, de expresarme, de realizar mis actividades no interfiera con el derecho de los demás. Frente a esto, pues no hemos estudiado todavía la posibilidad de realizar prohibiciones. Sabemos que algunos municipios del estado han contemplado ya, a partir del primero de agosto, pues limitar el tema en algunos vehículos, concretamente motocicletas, limitarles ahí los aditamentos para el sonido. No es un tema todavía aquí en Piedras Negras, al menos los reportes por ello no nos han llegado cantidad copiosa de sonido producto de los mofles o aditamentos que puedan tener las motocicletas o vehículos. Sin embargo, pues sí se estudia la posibilidad de limitar o de más bien ordenar la manera en la que utilizamos todos el espacio público, primero para que todo mundo pueda expresarse, disfrutarlo, pero siempre y cuando respete el derecho de los demás. Creo que eso es lo importante. Y frente a ello, bueno, pues tenemos el bando de policía, que si bien es cierto, data de 2020, pues todavía tiene vigencia en algunas cuestiones. Y...
14: Para Radio Zócalo Noticias, Armando López Capericho.
11: Nos vamos, gracias por su atención. 3:07:40 la temperatura en Piedras Negras, y así seguirá hasta la próxima semana. Gracias, Orquídea López.
8: Muchas gracias por acompañarnos, que tenga usted una bonita tarde, lo que resta de la tarde, y una bonita noche.
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